0: manos enganchaditos, quédate, soy Fabel y lo que hay por ahí, esto es Qué Locura. La banda Qué Locura cerrando y coronando así este segundo bloque de la fiesta continúa. Mamadera, mira cómo viene. Hacemos la última pausa del día de hoy, no te muevas y te quedas con nosotros. Última pausita y vivís la fiesta continúa. Ya seguimos, dale, pausa, último y volvemos.
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0: Bye. Tercer y último bloque, amigos. Está todo bad. Todo bad. Este es el momento de estar un poquito disfrutando de la guaracha. Sí, guaracha tech. Para bailar ahí, meterle rumba. Está snack.

0: viste.
1: Teresa Quintana Music, dile al amor y el malo, enganchaditos acá con Lucien. Ahora sí, el saludo para todas las emisoras, las radios que están prendidas y nos acompañan todos los días y forman gran parte de esta cadena.
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1: Y a todas las emisoras le vamos a ir con una canción. Este tema está mortal, está perfecto. Sí, o mejor dicho, está perfecta. Canta Roger King. Te busca.

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tenés, amigacho, se viene con toda la furia. Mirá, lo tenés, esto es Uriel Lozano y en una de esas, el fenómeno, el más romántico santafesino, yo le doy, dice el tipo. Claro, yo le doy, le manda, viste, bestia pop. Y ahora sí, momento de escuchar nomás en la parte final, el último del día de hoy, de este viernes. Bien arriba de la fiesta, continúa. Está Lurra con Miranda y tú, misterioso alguien. Ay, ay.

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1: Señoras y señores, estamos llegando a la parte final. Cerramos esta historieta. Así es, hasta aquí llegamos. A Juan y a todo el equipo, a los chicos de producción que han hecho un laburo fenomenal. Bien, tremendo, tremendo, tremendo. Gracias, buen fin de recarga en baterías, métale onda, que volvemos con todo. Nos estamos viendo, mejor dicho, nos estamos escuchando, si Dios quiere y lo permite, el próximo lunes 31. Se va agosto, nos queda un programa más de agosto. Bueno, ahí está, así que así será. Bestias, abrazo gigante para todos. Pásenle lindo, se me cuidan mucho. A disfrutar a todo este equipo también, les mando un gran abrazo. Y si Dios quiere y lo permite, el lunes estaremos nuevamente aquí para poder acompañarnos. Pásenle lindo, como siempre digo. Recuerden que lo mejor está por venir. Bendiciones para todos, hasta el lunes. Chau, chau, chau, chau, chau. 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
4: Bienvenidos, bienvenidos a la edición. Viernes. Hola, ¿qué tal? Hola, viernes. Hola, ¿cómo andan los amigos? Bienvenidos a esta edición de radio. 28 de agosto de este año 2026. Acá ya finalizando esta semana y como siempre con la radio a pleno. En esta frecuencia, en esta radio, acompañándote con el programa que suena en todas partes. Esto es Estudio Mega, de lunes a viernes. En estos 60 minutos compartiendo lo mejor de la música acá como siempre a través de la radio. Así que quédate ahí. Quédate porque tenemos un montón de canciones para compartir aquí en este viernes. 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

Viernes, qué lindo viernes, espectacular. 28 de agosto de este año 2026. Acá la conducción de Matías Toledo de este lado, con mucho laburo. 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Hoy es viernes y la mejor música suena acá en Estudio Mega.

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¿Dónde están las palmas? Arriba, todo el público ahí escuchando la radio. Un abrazo grande para todos, bienvenidos ahí a la gente que se va sumando. Radios nuevas que se van sumando a la propuesta del programa. Gracias a todos. Por acá tengo saludos. Atención, porque hay saludos. Tenemos muchos amigos que se van sumando por diferentes lugares y van dejando mensajes ahí a través del WhatsApp. 3756-618227. El contacto directo con Estudio Mega. A la gente de Tatacuá, saludos. Radio Andly FM. ¿Cómo andan nuestros amigos de FM Impacto? Un abrazo grande ahí también en sintonía del programa. Para los amigos por acá también, para Miguel de la agencia de Quinielas, que siempre escucha el programa. Para Tamara, para los amigos de la Carnicería El Futuro. A ver, por acá estoy mirando la lista de saludos que me estuvieron dejando durante la semana. Un saludo grande para la gente de Ituzaingó Corrientes. ¿Cómo andan los amigos de Oberá escuchando el programa a través de FM Neo? Por acá también saludos a los amigos de Córdoba, Etruria, Córdoba Capital, Río Cuarto. Los amigos de Radio DJ 99.3 ahí en Quemú, también escuchando el programa como siempre. Los amigos de la Distribuidora Federal, un abrazo grande, escuchando el programa, me dicen por acá. A ver qué más por acá. Radio La Estación de Mar del Plata. Y así, un montón de amigos que se van contactando durante la semana y van dejando los mensajes al 3756-618227. Seguimos con más música en la edición de radio.

Este es el cuarto bloque de programa. Estudio Mega es un programa que lleva más de 6 años en el aire de las mejores radios de todo el país. Esto es Estudio Mega con la conducción de quien te habla, Matías Toledo. Acá, como siempre, acompañándote a los amigos del Soberbio. Marcos, ¿cómo anda Marcos? La gente del Soberbio presente escuchando nuestro programa. Mati, pasá un tema de los Guardianes. Ahí está, saludos para Gianni. Más mensajes por acá. Hola, ¿qué tal, Mati? ¿Cómo estás? Quiero un tema musical, puede ser. No te creas tan importante. Soy María, de Tres Capones. Éxitos en tu programa. ¡Chau! Hola, Marcelo. ¿Cómo anda, Marcelo? ¿Todo bien? Ahí la gente de Cacharía escuchando el programa también por acá. Un abrazo muy grande. A ver, ¿qué más? Tengo una cantidad de saludos por acá. Qué lindo que la gente se comunica. Mati, saludos desde Plotier, Neuquén. Fer y Clau escuchando el programa, Ahí están escuchando el programa. Gracias. Saludos desde Plotier, Neuquén. ¿Así lo dije bien? Bueno, Neuquén presente. Fer y Clau dejando su mensaje por acá. Un abrazo enorme para los amigos. A ver qué más por acá. Cristian de Chaco escuchando el programa. ¿Cómo anda, Cristian? ¿Todo bien? Ahí a full con la radio. Excelente, me dice. Buenas noches, Mati, ¿cómo andás? Un abrazo grande. Ahí está la gente del Resto Bar escuchando el programa también. Dale, estamos en la parte ya casi final. 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Más música, ya casi en la parte final de Estudio Mega. Dale, seguimos.

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2: Estamos en la parte final del programa. Gracias a todos por estar ahí en sintonía de Estudio Mega. De lunes a viernes, 60 minutos como siempre acá a través de la radio, a través de la frecuencia. Siempre ahí con toda la música bien arriba, ¿eh? Un abrazo grande para toda la gente que nos elige día a día. Y Estudio Mega es un programa que se emite desde la ciudad de Gobernador Virasoro, desde la provincia de Corrientes. Salimos para todo el país y para gran parte de Latinoamérica a través de las diferentes emisoras que toman la señal de este programa. Así que un abrazo para todos, que la pasen bien. Esto ha sido Estudio Mega. Que tengan un excelente y un bonito fin de semana. Mi nombre es Matías Toledo. Hasta el lunes. Chau.

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Roberto Cantorale García fue un cantante y compositor mexicano, el padre de la actriz mexicana Itatí Cantorale. Su canción El reloj es una de las más populares de su repertorio. Pasteles Verdes, El reloj.

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darle su apoyo por Malvinas si no aumenta su gasto militar para la OTAN. Gimnasios como pantalla, lavado fitness, la nueva modalidad para blanquear dinero a la que se vuelcan las organizaciones criminales. En medio del desastre, más temor en Nepal. La riada formó un nuevo lago a 2.950 metros de altura y hay riesgo de colapso. Ya son 547 los muertos. Abrimos ahora la tapa digital del diario La Nación. Aquí también Cerimedo es el protagonista, preso en Bolivia. Así lo presenta el título principal. Cerimedo declaró ingresos en un millón de dólares por mes y admitió que asesora a políticos de varios países. El ex asesor de Milei se negó a responder más de 150 preguntas. Está detenido por intento de femicidio y presunto enriquecimiento ilícito y lavado de activos. Entre los títulos principales en la tapa digital de La Nación aparece una pregunta como título. ¿Sorpresa con la inflación? Los alimentos desaceleran y las proyecciones se acercan más al 1,5%. Vulnerabilidad total, otro de los títulos, ratas, agua de cloaca y condiciones extremas. El crudo relato a su familia de la Argentina detenida por ICE.

0: tras 2 meses de acefalía, ¿quién es el funcionario que eligió el gobierno para manejar la subsecretaría de Ambiente? Narcos y barras, Pablo te quiere en la tumba, uno de los mensajes que llevaron al nuevo arresto de Bebote Álvarez. Lucharán por el bronce en el Mundial, el y si sí, que aplica a los leones. Los desajustes de hoy, la ilusión de mañana. También aparece en la tapa digital de La Nación entre los temas centrales, arriba. Los vieron en un spa. Un empresario argentino quedó en la mira en Perú por su vínculo íntimo y secreto con Keiko Fujimori. Estos son algunos de los temas que en un ratito van a estar saltando del aire de la radio, se van a instalar en las tapas de los diarios y de ahí a la charla de este sábado que empezamos a transitar juntos en el aire de Radio Mitre. Dale, hasta las 6, vamos de la noche a la mañana.
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Hola Radio Mitre, buenas noches. Los escucho permanentemente desde acá de Mar del Plata, lo estoy llamando. Muchísimas gracias. Lucila soy. Chau, chau.

ponernos de acuerdo. Más que una canción, casi te diría un mandamiento en estos tiempos. Marcela Morelo, ponernos de acuerdo y antes, Manantial.

Una de la mañana, 28, casi 29 minutos. La madrugada que avanza tranquilamente mientras en algunos rincones del país están atentos por algunas tormentas, sobre todo en el sur de la provincia de Buenos Aires, porque aquí rige el alerta amarillo por tormentas y afecta a los partidos de Lobería, Necochea, en realidad las... Sí, es exactamente eso, Lobería, Necochea, con sus ciudades también, ¿no es cierto? San Cayetano, González Chávez, Tres Arroyos, Coronel Dorrego, y aquí aparecen algunas localidades específicamente, Bahía Blanca, Médanos, Punta Alta, Tornquist, Pigüé, Coronel Suárez, Coronel Pringles, Puan, yendo hacia el oeste, suroeste de la provincia de Buenos Aires, e incluso llegando hasta Carmen de Patagones y su vecina del otro lado, Viedma. Mucha precaución. Un sábado que viene con el anuncio de tormenta, así que con el top de la 1:30 de la madrugada nos hace ir más o menos a la misma altura, pero hacia el extremo cordillerano de nuestro país. Aquí en las provincias de Río Negro y de Neuquén rigen los alertas amarillos por nevada y por lluvias. Precipitaciones que pueden ser intensas, intensísimas, y pueden venir en forma tanto de lluvia como de nevadas. Y esto sobre todo va a estar atravesando buena parte de las localidades andinas, casi ahí te diría, incluso San Martín de los Andes, Villa La Angostura, San Carlos de Bariloche, algunos de los destinos turísticos más importantes también del norte de la Patagonia. Si seguimos hacia el norte de nuestro país, ya en San Juan aparece hacia el extremo noroeste, la zona cordillerana, el alerta amarillo por vientos, mientras que en La Rioja, también en la zona cordillerana, el alerta supone un fenómeno un poco más intenso. Alerta naranja por vientos que se extienden también hacia Catamarca, toda la zona cordillerana, pero que incluso hacia el centro de la provincia de Catamarca, y casi te diría que toca un poquitito la provincia de Tucumán y sobre todo el extremo oeste de Salta y el taquito de Jujuy. Aquí el alerta es amarillo, pero también por vientos que pueden ser intensos en toda la zona del noroeste de nuestro país. Dando cuenta de cómo viene este sábado con algunas alertas meteorológicas, y a ver en el litoral también, mira, en Corrientes, casi todo Corrientes, y en buena parte de Misiones, afectando Posadas, por ejemplo, llegando hasta casi hasta Monte Carlo, del otro lado el Soberbio, y no llega a San Pedro, casi hasta Monte Carlo, no en Monte Carlo, pero en todas estas localidades, en Misiones, obviamente Santa Ana, San Javier, Apóstoles, Posadas, aquí rige el alerta amarillo por tormentas, y en buena parte de la provincia de Corrientes, afectando también su capital, y si bien no está marcada en el radar del Servicio Meteorológico Nacional, está enfrente Resistencia, así que van a estar ahí compartiendo destino meteorológico, te diría, con este alerta amarillo por tormentas, que pueden ser muy importantes. Solo quedan libres del alerta amarillo, no así del pronóstico que puede registrar algunas tormentas, Esquina, Goya, Santa Lucía y Bellavista. Después, Curuzucuatiá, Paso de los Libres, La Cruz, Concepción, Burucuyá, y le mandamos un abrazo a los amigos de Burucuyá. Aquí el alerta es amarillo y por tormentas que pueden ser importantes. 1:33, 33 minutos, nosotros volvemos a la ciudad de Buenos Aires. La mínima para hoy va a rondar los 8 grados. Está haciendo frío, sí, no vamos a decir que no hace frío, pero teniendo en cuenta las temperaturas de las que veníamos padeciendo y esa lluvia y esos días grises, la verdad que casi te diría que tengo buenas noticias. 8 la mínima, 18 la máxima para hoy. Agradables 18. Ayer, en plena clase, me tiré un café. Y terminé, me tiré un café. Ya estoy. Porque en un momento, y además esto fue importante, encontrarme con un amigo, con Nico, justamente Nicolás Marina, que ustedes conocen. Porque yo estaba diciendo, estoy senil, me tiré el café, que esto, aquello. Me miró y me dijo, vos fuiste torpe toda tu vida.
pues nos conocemos de hace muchos años. Y eso, lo que hace bueno este diagnóstico, es que le quita esa pretensión de senilidad. No, es por pavote que lo haces, no por viejo. Es así de sencillo. Y dicho y hecho, sí. Me tiré todo un café encima, o sea que tuve desde las, ponele, 3:30, 4 de la tarde hasta las 10 de la noche, pero pude secarme al sol muy bien, que nos encontramos además con el talento de Belén Torrents, que me contó que está cantando con las chicas que estuvieron, ¿se acuerdan algunas de las chicas que estuvieron cantando con nosotros en estas madrugadas? Con un show de clásicos de los 50, del soul, del disco, de la música disco, y que, según me contó, ella está también haciendo algunas presentaciones, van a volver porque cambiaron el repertorio, renovaron el show y estuvieron hasta reuniéndose con una de ellas que hizo un showcito en bebop. Va a estar muy lindo que vuelvan, y estuvimos charlando, disfrutando de un sol maravilloso, la verdad, ¿eh? Mismo sol que nos va a acompañar hoy casi durante todo el día hasta alcanzar estos 18 grados. En realidad no es que nos va a acompañar durante todo el día, durante el momento en el que haya sol. Después no acompaña la luna, que está muy linda también. Se renovó, ¿vieron? Después del eclipse, la luna quedó maravillosa. Está casi completamente llena, ya de a poquito perdiendo su llenitud y yendo de a poco hacia el cuarto menguante. Mañana domingo, para completar este fin de semana, la mínima 9 grados, la máxima 19. Y atención, porque de acuerdo al Servicio Meteorológico Nacional, en el pronóstico extendido, las temperaturas mínimas, recién el martes vamos a tener 9, que es la más bajita, pero las temperaturas mínimas van a estar por encima de los 10 grados, el lunes, el miércoles, incluso el jueves y el viernes. Las máximas rondarán los 19 grados, y por lo que estoy viendo en este pronóstico muy extendido, que seguramente va a cambiar para mañana, y que esa tendencia se va a consolidar recién hacia el lunes, para confirmar, 24 grados de máxima para un viernes, que además aparece parcialmente nublado. Ya estamos necesitando en septiembre la primavera. 1:35. Ya estamos charlando con algunos amigos desde Granada, desde Colegiales, desde La Plata, algunos que se suman en el 5168-0790 y nos dejan el abrazo desde Mar del Plata, como Lucila. Algunos que lo hacen en @radiomitre@lalomorino. Allí estamos en Facebook, estamos en X, estamos en Instagram, estamos encontrándonos con ustedes en el aire de la radio. Patri Vélez, una de las primeras, con un gatito maravilloso y un sombrero. Marce Magariños, foto divina de Renato, aquí preparando una torta de manzanas. ¿Cafecito? Bueno, si vos lo decís, nosotros, vos la torta de manzanas, el cafecito que trae algún amigo, y nosotros ponemos la música.

Gracias, Eduardo, por tu programa impecable, como tan excelente, que hace que espere los sábados y domingos y empezar mejor en esos días, y por los valores que impartís. Gracias, Alejandra de Temperley.

caramba, caramba. Algo así debe querer significar este polla, polla. Una canción que allá por 1981 versionaba el grupo vocal español Mocedades en el álbum Desde que tú te has ido. El origen es una versión adaptada al español de un tema brasileño del 75, escrito originalmente por Gilson G. Souza, con esa mezcla sutil entre el samba, algo de bossa nova, con el característico estilo armónico de un grupo que ha sabido atravesar distintas etapas, siempre manteniendo el mismo perfil y al mismo tiempo encontrando nuevas variantes, nuevas variedades, para que nosotros, cuando los empecemos a escuchar, digamos, che, ¿Mocedades? Claro, Mocedades. Polla, polla, caramba, caramba. Y la historia de un encuentro repentino en una fiesta, aburridos estaban. Por eso, ellos nos cuentan su historia de amor, caramba, caramba. Antes se preguntaban los mismos Mocedades, ¿dónde estás, corazón?

8:45, las 2:45, le decimos en el barrio a esto. Barrio que está contentísimo con el... Movistar Arena. Ay, cada vez que terminan algunos shows, uno se encuentra con la necesidad. Yo les diría, yo iría a repartir unos, ¿viste? Como cuando hacíamos teatro. Cuando hacemos todavía teatro, que vamos a volantear, ¿no? Entonces ustedes van caminando por la Avenida Corrientes, por ejemplo, algunas callecitas del centro. O, gracias a Dios, como suele suceder en una ciudad tan particular y tan rica como Buenos Aires, que tenemos tanto teatro, por ahí estás caminando por Palermo, en alguna plaza, y aparece alguien que viene con un volante y te invita a un festival de comedia, a un encuentro de stand-uperos o a alguna obra, alguna adaptación de algún clásico del teatro. Yo haría lo mismo para sugerirles que vengan a escuchar un poco el aire de la radio. Porque vieron que nuestras madrugadas tienen esa intención de bajar un cambio, de respirar y que no solamente estemos desvelados, víctimas del insomnio. No, que al contrario, lo domemos a ese insomnio, nos montemos sobre él como nuestro corcel para entrar y salir de los dominios de Morfeo a nuestro gusto y placer. Tranquilos, vamos, venimos, dependiendo de si tomamos la medicación, qué sé yo, son esas cosas, viste, de tranquilo. Y de repente aparece un tema que nos gusta, capaz que la charla nos lleva para un lado, para el otro, pero sobre todo buscando esa media sonrisa que nos permite hacerle frente a ese día que dejamos atrás y al día por venir. Lo que se llama habitualmente cargar las pilas. No saben lo difícil que estaba el barrio, no sé quién tocó hoy en el Movistar Arena, pero salieron de enojados, che, los automovilistas. Porque además ahora en las calles hay doble fila, triple fila y cuádruple de primavera. Porque yo no entiendo por qué están haciendo lo que hacen. Y la policía que los mira. Y no te deja ir a una calle, pero no ordena todo eso, no lo entiendo. Así que les vendría muy bien bajar un cambio, escuchar un poco de buena música, saber que hoy vamos a tener un domingo maravilloso. En realidad hoy vamos a tener un sábado maravilloso, el domingo lo vamos a tener mañana. 8 de mínima, 18 de máxima, y el domingo 9 de mínima, 19 de máxima. Verdaderamente muy, muy agradable. Ya estamos charlando con ustedes en las redes, recién lo destacábamos, y ya empezamos a encontrarnos con algunas historias que, a propósito de una columna de Silvia López, periodista especializada en estilo de vida del sitio Lecturas, rescata una frase de la autora Rosa Montero. Ella dice: "No soy alguien feliz, sino alguien con una disposición natural a la alegría. Y la alegría es un hábito que puedes fomentar y perfeccionar". Inmediatamente pensé en esta frase después de ver todos esos humores y bocinazos a la salida de un recital. Lo cierto es que esta escritora reflexiona sobre la diferencia entre felicidad y alegría, destacando que esta última puede entrenarse y convertirse en un hábito desde su propia experiencia. Es así como hay personas que parecen encontrar pequeños motivos para disfrutar, incluso en días normales, nada demasiado especial. Muy parecido a lo que hacemos nosotros en estas madrugadas, cuando de repente nos encontramos con Alejandra de Temperley, que dice: yo los fines de semana lo paso lindo, escucho algún tema que me gusta, conozco alguno nuevo y siempre recuerdo tal vez un primer beso, el grupo de los amigos que nos juntábamos allá en aquella esquina, en aquella plaza o en aquel barcito. Esto no significa que las vidas de nosotros tengan que ser perfectas, y mucho menos que estemos obligados a ser permanentemente felices. Simplemente conservar una facilidad especial para detectar aquello que merece la pena disfrutar hace que la escritora Rosa Montero hable precisamente de esa diferencia. En una reciente entrevista concedida a la revista Ethics, Éticas, la escritora asegura: "No soy alguien feliz, sino alguien con una disposición natural a la alegría. Y la alegría es un hábito que podés fomentar y perfeccionar". Aunque utilizamos ambos conceptos como si fueran intercambiables, no necesariamente significan lo mismo. Podemos atravesar una época difícil y aún así experimentar momentos concretos de alegría. La psicóloga Sonia Lyubomirsky, profesora de la Universidad de California en Riverside, lleva años estudiando las actividades intencionadas relacionadas con el bienestar. Sus investigaciones apuntan a que prácticas como expresar gratitud, realizar actos de amabilidad,
cuidar las relaciones personales o simplemente saborear las experiencias agradables puede contribuir a mejorar el bienestar. Esto no significa que exista una fórmula universal para ser feliz, para nada. La propia Lyubomirsky advierte que no todas las actividades funcionan igual para todas las personas. Es precisamente aquí donde la reflexión de Rosa Montero adquiere otra dimensión. Si la alegría puede convertirse en un hábito, fomentarla no consistiría en obligarnos a estar contentos, sino en prestar mayor atención a las experiencias positivas que ya forman parte de nuestra vida. Una de las estrategias estudiadas en psicología es la que se llama savoring, como degustar, ¿no? El detenerse conscientemente en una experiencia agradable para disfrutarla en lugar de dejar que pase inadvertida. Yo le sumo el testimonio de lo que fue en estos días, y uno lo ve en las redes sociales. ¿Vieron lo que nos pasó cuando de repente apareció el sol? ¿O cuando entre nubes y nubes, lluvias y lluvias, y de repente salía un rayito de sol y nosotros lo íbamos a buscar desesperado como si fuera la figurita difícil del álbum y nos quedábamos ahí un ratito hasta que incluso, como me pasó a mí hoy después del episodio del café, hasta que empezamos a transpirar porque levantó temperatura, hacía calor, pero el sol, disfrutar de ese momento único, de repente le agrega a nuestro día a día un bienestar que, si no somos conscientes, pasaría completamente inadvertido. La American Psychological Association, la Asociación Americana de Psicología, recoge esta práctica como una manera de prolongar las emociones positivas y destaca que podemos aprender a saborear tanto grandes acontecimientos como estas pequeñas experiencias cotidianas. Una conversación, qué sé yo, un paseo, una comida agradable. Todo puede parecer un detalle menor, pero prestarle atención evita que pasen automáticamente ante nosotros. La psicóloga Bárbara Fredrickson, profesora de la Universidad de Carolina del Norte en Chapel Hill, ha dedicado buena parte de su trayectoria a investigar las emociones positivas. Su conocida teoría de ampliación y construcción plantea que emociones como la alegría y la satisfacción pueden ampliar momentáneamente nuestra manera de pensar y de actuar. Con el tiempo, esas experiencias pueden ayudar a desarrollar recursos personales, sociales. Esto no significa negar las emociones desagradables, ojo. Estar triste, estar preocupado o incluso estar enfadado forman parte de la vida, che. Cultivar la alegría no exige eliminar esos estados, y mucho menos el sufrimiento y toda la carga de aprendizaje y la cantidad de alertas que vienen asociadas, entre otras cosas, al sufrimiento, sobre todo el físico. Esto más bien tiene que ver con dejar un espacio para aquello que nos hace sentir bien, simplemente. Otra de las prácticas más estudiadas en relación con el bienestar es la gratitud. Investigadores como Robert Emmons y la propia Lyubomirsky analizaron cómo dirigir conscientemente la atención hacia aquello que valoramos y cómo puede ofrecer emociones positivas. Pero tampoco se trata de, no sé, repetir mecánicamente una lista de cosas buenas. La investigación sugiere que importan la frecuencia, la motivación, la forma en la que se realiza este tipo de ejercicios. La clave parece estar menos en forzarnos a sentir alegría que en aprender a reconocerla cuando aparece. Como a veces nos sucede en una madrugada. Cuando así, casi sin darnos cuenta, entre no poder dormir y mantenernos profundamente despiertos, cuando alguna preocupación o alguna incomodidad nos tiene ahí en este duerme-vela, de repente aparecen los acordes que nos llevan a ese momento maravilloso y entregarnos tranquilamente, sin fingir que los problemas han dejado de existir, no es necesario. Mirar esa misma realidad que a veces nos preocupa o nos alarma, pero con esa media sonrisa, tratando de encontrarle esa dimensión del buen humor, saboreando los buenos momentos, cuidando las relaciones, practicando la gratitud con un sentido profundo y trascendente, y buscando el tiempo para estas actividades que disfrutamos. ¿Cómo puede suceder en las madrugadas de los sábados y los domingos? Cuando nos gusta imaginar un cafetín cinco esquinas
y esta charla de la noche a la mañana.

Hola, Eduardo Morino. Muy buena madrugada. Bueno, muy lindo el programa. Realmente estamos disfrutando hoy de una excelente compañía. Como siempre, saludar a tantos amigos de acá, de Gocha Corrientes, que están escuchando la radio y que siempre me dicen, contale a Lalo, que acá lo escuchamos mucho. Bueno, muchas gracias por la compañía. Habla Daniel desde Gocha Corrientes.

Working 9 to 5, trabajar de 9 a 5. Una canción que no solamente llevaba adelante una composición digna de lo mejor del country, ya con reminiscencias de la música pop, sino que además le hablaba a la clase trabajadora, lo que la protagonista cuenta, cómo se levanta a la mañana, cómo trata de hacer todo lo que puede en la casa y se toma el micro para ir a trabajar de 9 a 5. Este mismo tema después además apareció en películas, en obras musicales y la imagen de una de las grandes exponentes de la música en general y específicamente del country. Hace unos días, nada más, el 25, nos dejó Dolly Rebecca Parton. Dolly Parton, una cantante, actriz, que supo transformarse en uno de los íconos del siglo XX. La tristeza nos invade a nosotros, no a Dolly, dijo Brian Seaver, que es el sobrino de Dolly Parton, en un video publicado en las redes sociales, cuando justamente destacaba cómo Dolly vivió en la luz y seguramente está en los brazos de Jesús, añadió. Parton falleció en paz en su casa en la ciudad de Nashville, Tennessee. Así lo había informado la familia en un comunicado que destacó la carrera de esta artista nacida en 1946, pero que además de ser cantante, además de ser un ícono de finales del siglo XX, supo ser responsable con la imagen que logró construir. Primero en la formación, en lo que hay que hacer para ser estrella. Ella compositora, actriz, dramaturga, escritora y sobre todo filántropa. El legado de Dolly Parton, destacan incluso entre algunos de los comunicados, está lleno de amor, de compasión y de resiliencia. Tanto es así que informó la hermana Stella, la hermana de Dolly Parton, que ella se ofreció como voluntaria para tratamientos experimentales con la esperanza de ayudar a otros, destacando cómo estaba dispuesta Dolly Parton a que su equipo médico probara nuevos fármacos si ya no había posibilidades de recuperación. Después de haber luchado contra el cáncer y tuvo que suspender su residencia en Las Vegas porque ella seguía vinculada a todos sus proyectos, los mantenía vivos, a cada una de las múltiples dimensiones de las fundaciones que llevaba adelante Dolly Parton, o decíamos recién la residencia en Las Vegas, las entrevistas, lo que significaba la responsabilidad de ser una de las grandes imágenes, una de las grandes figuras de la música. No solamente con 9 to 5, con Jolene, cantidad de colaboraciones, y hay una especialmente, una canción, que nosotros incluso la escuchamos en una comedia con Burt Reynolds hace bastante tiempo, de La Casita del Amor, ¿se acuerdan? Ahí aparece el germen de lo que va a ser I Will Always Love You, Siempre Te Amaré. Esa canción que muchos conocimos después y que todavía la seguimos nombrando como la canción del guardaespaldas, porque es la canción que el personaje de Kevin Costner pone en la rocola en el momento en el que el personaje de Whitney Houston y su guardaespaldas se ponen románticos y bailan. Cuando se escapa ella, ¿se acuerdan? Para irse a tomar algo simplemente porque estaba cansada de que la vigilaran y todo eso. Bueno, y en ese momento medio como que, bueno, ya suponemos el flechazo, el amor. De fondo sonaba la versión de Dolly Parton de I Will Always Love You, Siempre Te Amaré. Y es la canción que corona buena parte de la película y la historia de amor de El Guardaespaldas. Primero llegó Jolene, éxito rotundo que marcó la carrera de Dolly Parton. Después fue Siempre Te Amaré. Más de medio siglo después, ambas canciones forman parte esencial del legado de Dolly Parton. I Will Always Love You fue publicado originalmente en 1974 y sigue siendo una de sus obras menos reconocidas como autoras, pese a haber puesto banda sonora al amor y al desamor durante ya más de medio siglo. Esa fue la versión de Whitney Houston grabada para la banda del guardaespaldas en el 92, la que elevó la canción a la categoría de clásico mundial. La dulzura de la versión original de Dolly Parton
oculta el carácter independiente y solitario de quien la creó. Después de mudarse a Nashville, desde el este de Tennessee, al dejar la escuela en 1964, Dolly cosechó un éxito moderado como cantautora antes de llamar la atención del cantante Bill Phillips, que interpretó el tema Put It Off Until Tomorrow. Posteriormente, la estrella del country, Porter Wagoner, invitó a Dolly Parton a ser la cantante femenina de su programa de televisión. Finalmente, la fichó para su sello discográfico, le brindó la gran oportunidad que tanto anhelaba. El primer sencillo de Dolly Parton con ese sello fue una versión de The Last Thing on My Mind, Lo Último en Mi Mente, de Tom Paxton, a dúo con Wagoner. Cuando la canción entró en el top 10 de la música country en el 68, marcó el inicio de una formidable colaboración musical. Sin embargo, para 1973, Dolly Parton quería adueñarse, quería adueñarse por completo de los escenarios y la televisión. Había llegado a Nashville para ser mi propia estrella, dijo al locutor Howard Stern en el 2023. Realmente sentía que necesitaba seguir adelante. No quería pasar el resto de mi vida siendo simplemente la cantante. Yo conocía mi destino, sabía que tenía que seguir haciendo aquello a lo que me sentía llamada. La decisión fue otra cosa. Comunicársela a Wagoner, otra muy distinta. Eso le generó muchísima angustia. Ella misma dice, ¿cómo le hago entender cuánto le agradezco todo, pero que tengo que irme? Bueno, dice, ¿qué es lo mejor que sé hacer? Escribir canciones. Así que me senté y escribí esta canción. Así nació Por Siempre Te Amaré, I Will Always Love You, de Dolly Parton. Una oda de sincero agradecimiento impregnada de una firme determinación. A la mañana siguiente, entró decidida en el despacho de Wagoner y le pidió que se sentara. Le contó al propio Howard Stern en esta entrevista radial, canté la canción a solas en su oficina, solo yo y mi guitarra.

Buenos días, soy Aida de Lanús Oeste, tengo 85 años, estoy un poco fatigada, soy muy viejita. Quiero si por favor le mandan un beso muy grande, a Estela, Miriam y Alicia de Berazategui. Por favor, mándame este avisito, a ver si lo escuchan a esta hora. Yo como no duermo, ¿viste? Entonces molesto a ustedes. Besito grande, Aida Lanús Oeste. Muy linda la música, ¿eh? Seguí así. Buen fin de... Besos.

como suele suceder en estos bares inexistentes y al mismo tiempo tan presentes en una realidad paralela que solamente la radio te puede brindar, los encontramos a ellos que van a seguir cantando juntos. Kenny Rogers, Dolly Parton, haciendo un tema de uno de los hermanos Gibb, de los Bee Gees, Islands in the Stream, uno de los dúos maravillosos de dos de los grandes referentes de la música country. Antes la escuchábamos en la versión original del tema que nosotros después conocimos como el tema del guardaespaldas, I Will Always Love You, Siempre Te Amaré. Y 20 de la madrugada. Quiero agregarles algo que tiene que ver más con el dato, pero también con la calidad de lo que mencionaba antes, de la responsabilidad de ciertas figuras cuando se saben, cuando han tenido éxito y se saben referentes para la sociedad de la que forman parte. Piensen que por este tema, I Will Always Love You, el arreglo es del productor David Foster, que es el que le dio esa dimensión verdaderamente cinematográfica y hasta épica, adecuándola al caudal interpretativo de Whitney Houston. Con las ventas mundiales que llegaron a superar 20 millones de copias, se estima que solamente por este tema Dolly Parton recibió más de 10 millones de dólares en derechos de autor, solamente por la versión de Whitney Houston durante la década de los 90. En 2021, en una entrevista que le hace el periodista, el presentador,

dador, en realidad, Andy Cohen, él le pregunta, porque sabía qué había pasado con parte de esa plata y parte de ese dinero. La propia Dolly Parton la invirtió en un barrio afroestadounidense de Nashville como homenaje a Whitney Houston, fallecida en 2012 a los 48 años. Allí vivían, dice la propia Dolly Parton, sobre todo familias negras y gente de la zona. Era todo un complejo comercial y pensé que era el lugar perfecto para mí, teniendo en cuenta que se trataba de Whitney. La relevancia cultural de la canción todavía dura hasta nuestros días, pero no es lo único que hizo. Dolly Parton supo ser una empresaria muy exitosa, muy astuta. En 2022 fue incluida por la revista Forbes en su lista de las mujeres estadounidenses más ricas que hicieron su propia fortuna. Ella en una ocasión dijo: "Tengo apariencia de mujer, pero pienso como un hombre, He hecho negocios con hombres que me consideran tan tonta como parezco. Para cuando se dan cuenta de que no lo soy, ya tengo el dinero y me he marchado". Su apariencia física, los disfraces, las pelucas, esas uñas largas y pintadas, los tacones altos, todo era simplemente una fachada de la típica rubia tonta. Ella siempre decía que sabía que no era tonta. "Y también sé que no soy rubia", decía por otro lado. Tenía su propio sello discográfico, Dolly Records, y era copropietaria de The Dollywood Company, que gestiona locales de ocio en parques temáticos, un parque acuático, un complejo turístico, pero además ha ayudado a cientos de artistas, más allá de ser la madrina, por ejemplo, madrina artística de Miley Cyrus, por el vínculo que tenía con el padre de Billy Ray Cyrus, el padre de Miley Cyrus. En 1986 inauguró su parque de atracciones Dollywood en las faldas de sus queridas montañas humeantes en Tennessee. Hay montañas rusas, un santuario, el santuario más grande del mundo para águilas calvas, no aptas para la liberación. Mucho trabajo de rehabilitación y cría fue galardonada. En 2007 el águila calva fue retirada de la lista de especies en peligro de extinción, entre otras cosas por fundaciones como las que mantenía la propia Dolly Parton. Pero además, y a pesar de su riqueza y de su éxito, ella siempre se mantuvo humilde y apoyó a las comunidades donde creció. Inspirada por su padre, que no sabía leer ni escribir, fundó la Biblioteca de la Imaginación en 1999, que regalaba libros a los niños de Tennessee. Desde entonces, se expandió esta misma fundación a Australia, al Reino Unido, a Irlanda, a Canadá, distribuyendo millones de libros gratuitos cada año. Su organización sin ánimo de lucro, la Fundación Dollywood, financia becas, hospitales, realiza donaciones a las víctimas de inundaciones e incendios forestales. En 2020, mientras la pandemia de COVID-19 azotaba el mundo, Dolly Parton donó, una de las primeras donaciones fue 1 millón al Centro Médico de la Universidad de Vanderbilt, lo que ayudó a financiar la vacuna Moderna. En años posteriores, Parton tuvo que posponer o cancelar varios conciertos para recibir tratamiento médico. Y lo que contábamos recién, que contó su propia hermana, ya le había dicho a los médicos que si se encontraban viendo que ya el estado terminal de su enfermedad hacía que nada pudiera resolver o mejorar la situación, ella estaba dispuesta a ofrecer su propio cuerpo para las drogas experimentales. Parton dijo que esperaba ser recordada por sus composiciones y como alguien que tomaba su trabajo en serio, pero no a sí misma. En una ocasión dio un consejo: "Nunca ignores tus raíces, tu hogar, ni tampoco tu cabello".

2:25 de una madrugada que nos va a traer el recuerdo de grandes artistas, muy buena música, la posibilidad de charlar con ustedes en @radiomitre@lalomorino, en el 11-30-03-0790, en el 5168-0790, y ya vamos a pasar en un ratito por Instagram, por X y por Facebook, pero dentro de un ratito, porque ahora está Hurricane Smith.

buen día. Les mando un abrazo muy grande. Soy Mauro, de la ciudad de Pergamino, trabajando hasta las 6 y junto a ustedes como siempre. Si me pueden pasar el tema Garganta con Arena, de Cacho Castaña, muchísimas gracias. Buen fin de semana.

0: La versión de Hurricane Smith la supo hacer también. Este tema, Liza Minnelli, por ejemplo. Oh, babe, what would you say? Ay, nena, ¿qué dirías? Clásico de los 70. Antes, no lo dejes morir.
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0: El top nos marcó las 2:30 de la madrugada, mientras en Buenos Aires el viento está en calma, la visibilidad es normal. Algunas nubes en el cielo, esa luna que busca el horizonte y la temperatura que va bajando de a poquito. Por ahora, 9 grados, 6 décimas. Leemos algunos títulos del Mitre Informa primero. Inflación de agosto. Proyecciones privadas la ubican cerca del 1,5%. La desaceleración de los precios de los alimentos y las bebidas aparece como uno de los principales factores detrás de esta tendencia. La Fundación Libertad y Progreso estimó, por esto, un aumento mensual del 1,4%, tras disiparse los efectos estacionales de las vacaciones de invierno. La CGT reclamó elevar el salario mínimo a casi 1,000,000 pesos. La Central Obrera pidió que el piso salarial suba a 911.202 pesos y que alcance los 993.300 pesos en diciembre. La conducción sindical, que cuestionó la modalidad virtual elegida para las reuniones del Consejo del Salario, además acusó al Ejecutivo de vaciar la instancia de diálogo. Advirtió que no convalidará una puesta en escena. Cristian Jerónimo, triunviro cegetista, dijo que sigue siendo el mismo show.
2: Muy lejos y sigue siendo el mismo show que nosotros venimos planteando, que por eso venimos planteando la presencialidad de esta reunión tripartita, de que el gobierno, en verdad, no quiere llegar a ningún acuerdo para ellos después laudar y plantear de poner, imponiendo un salario mínimo intermóvil, que es totalmente indigno. No cubre ni lo básico, ni lo mínimo indispensable.
0: Más títulos del Mitre Informa primero. La morosidad de las familias volvió a crecer durante julio. Según estimaciones de la consultora 1816, basadas en datos del Banco Central, los atrasos de más de 90 días en préstamos a familias llegaron al 12,94%. La morosidad total del sector privado no financiero también aumentó, al pasar del 7,63 al 7,73%. En los casos de las empresas, el incumplimiento de los pagos subió del 3,50 al 3,61% entre junio y julio. De la mañana, 35 minutos, y en Buenos Aires algunas nubes en el cielo y el viento en calma. La temperatura 9 grados 6 décimas, la humedad 89%.

Hola, Lalo, ¿qué tal? ¿Cómo te va? Te habla Ernesto de Caseros. Como de costumbre, muy buena la programación, sobre todo el mejor programa de la radio junto con Canciones Son Amores. Me gustaría escuchar Tornadame de Rafael Acarrá, o Para Enamorarse Bien Hay Que Venir al Sur, o Rumores, alguna de las tres. O si podéis tener la tres en la consola, que se largue nomás, y a tener el mejor fin de semana, el último fin de semana de agosto. Ya estamos empezando el 27, parece, dentro de poco. Bueno, un abrazo.

Miss Rhea, una de las violas con más identidad en la historia de esta música que entre finales del siglo XX y el XXI musicalizó nuestra vida. Chris Rhea le envía todo su amor a Josefina, así se llama, Josephine. Josefina, antes su clásico en la playa.

2:47 de una madrugada muy agradable, ya lo decía Néstor desde Caseros, que mirá, se está yendo, ya se está yendo agosto, ya llega el 27, ya estamos empezando a sentir esas reminiscencias de Vitel Toné y yo todavía no hice la baña cauda. Oh, no se puede, bueno, se va agosto, la haré en septiembre, ¿eh? Así que nos juntaremos a comer la baña cauda. Es una de los platos tradicionales de mi familia, que desde que volvimos a... yo volví a Buenos Aires, lo suelo hacer aquí con mi abuelo, con mi tía, con, y de vez en cuando, si viene alguna de mis hermanas, alguna de mis sobrinas, va. Pero era un ritual familiar, la baña cauda, en los inviernos, y se nos está yendo el invierno. Ahí desde La Plata nos saluda Adelita, divina ella. Nos cuenta Moni que a propósito de la nota de la felicidad, ella destaca uno de los lemas que acompañan sus cuentas, en este caso la cuenta de Instagram. Dice: disfruta de la vida mientras puedas, nada más lindo que vivirla. Aquí tenés una cultora del hacer lo que le gusta, disfrutar de cada momento, de lo que cada momento ofrece, incluso por pequeño que sea. De los otros, no estamos exentos, pero hay que aprovechar lo que el día a día nos da, porque al final del día te vas a sentir pleno. Y otro de sus lemas destaca es: nunca dejes de agradecer y de hacer una acción diaria para el otro, por pequeña que sea. Y tu vida va a tener un sentido mucho más rico, más amplio, y una sonrisa que te va a acompañar siempre. Lindo destacar esto de ser felices, más allá, ser alegres, más allá de ser propietarios de la felicidad. Vieron que a veces uno dice que quiere ser feliz, cuando en realidad, si miramos la vida con cierta alegría, vamos a poder construir ese camino que, si bien nos va a acercar a la felicidad, no debería darnos la certeza de que llegamos, de que alcanzamos esa felicidad. Silvita Geduán, hablando de la música que nos viene convocando en esta madrugada, destaca el tema de John Denver. Es uno de sus cantantes favoritos, nos dice nuestra amiga con el abrazo irlandés de siempre. Patricia Forti también: hoy voy a pasear por Berna, dice, a la ciudad de Einstein y de los osos, donde hay un parque que viven sueltos y los podés ver de cerca, sin rejas. Ah, eran uno de mis animales preferidos cuando yo era chico. Vieron que cuando uno es chico, los animales, los elefantes y los osos, los adoraba, los amaba. Sigo amándolos, junto a los lobos también. Pero lo que me queda a mí son los perritos, ¿viste? ¿Qué le vamos a hacer? Porque esos son animales que son felices en su hábitat, en su medio salvaje. Hay una amiga que vino de Argentina y ella está de guía turística, dice, la lleva a pasear, pero obvio que siempre escuchando de la noche a la mañana. Muy bien, me encantó, Patri, te mandamos un beso a vos y a tu amiga. Hablando de besos a amigos, Aida, en Lanús Oeste, que estaba un poquito fatigada, pero se te escuchaba bárbaro, Aida, porque además después te reíste, me encantó el mensaje. Le manda el mensaje, el beso a Estela, Miriam y Alicia, de Verazategui. Buenísimo el mensaje. Y esto de mandarnos mensajes como cuando éramos chicos, ¡ay, qué lindo! Está Daniel desde Goya Corrientes, que también ahí, él se encuentra con algunos amigos en Goya Corrientes, como dice él, este colega que tenemos, porque verdaderamente es un colega de este oficio del locutor, cultor del buen decir y dueño de una voz maravillosa. Se encuentra con amigos en Goya que le dicen: che, mandale saludo a Lalo, que decirle que lo escuchamos. Me encantó eso, porque es como se hace en la vida de las ciudades de nuestro país, siempre es así, viste, vos saludás y mandás saludos, además, no solamente saludás a quien está, sino a su familia, si tenés algún conocido. Es una linda costumbre, son estas costumbres, ven, las que nos acercan en esas medias sonrisas a pavimentar el camino hacia la felicidad, sin la ilusión de ser absolutamente felices. Qué lindo arranque con Mocedades, nos dice Marce Magariños, y le dio ganas de escuchar a Mónica Posse. ¿Qué era? La escuchamos a Mónica Posse hace
dos o tres fines de semana, ¿te acordás? ¡Qué lindo! ¡Qué linda música! Nuestra querida colega Mecha, Mecha locutora, está prendida a la radio desde tempranito. Yo la conocí tan joven ella, tan joven, tan niña, la vi el otro día, estaba tan adulta, tan crecida, pero claro, está de novia, trabajando, ¿vieron? Lo de siempre, cosas que pasan. Le mandamos saludos, le encanta ser famosa a Mechita, y además es tan talentosa. Y otra de las que le suma media sonrisa a cada momento de la vida. Con todos ellos estamos charlando en arroba Radio Mitre, arroba Lalo Morino. Nos quedan un montón de mensajes, de a poquito vamos a ir yendo, porque estamos por ahora en las charlas de epígrafes en Instagram, pero también nos vamos a encontrar en Facebook, en X, y ya que estamos en las 2:52, casi 53, te anticipo de qué vamos a charlar en un ratito. Un tema que me encantó. Lo vi en el diario La Nación y dije, uy, esto lo tenemos que charlar con nuestros amigos de la madrugada. Hay un nuevo protocolo dando vueltas que lo presentó el Ministerio de Educación de la Ciudad de Buenos Aires para que alumnos y docentes limpien las aulas y los espacios comunes. Busca generar buenas prácticas en escuelas públicas y privadas. Si nosotros corremos la sospecha de que están buscando pauperizar el trabajo o sacar algunos trabajos, que es las lecturas que se pueden hacer en primera instancia, es un re buen proyecto. Muchos de nosotros hemos estado sorprendidos y aprendiendo la lección que dejan los hinchas japoneses, por ejemplo, que después de estar participando fervorosamente en un partido, ellos se encargan de aquello que ensuciaron, lo limpian y lo dejan lo más impecable posible. Bueno, en un ratito lo vamos a estar contando, porque la madrugada recién empieza, está llegando de a poquito la tapa del Clarín, en un ratito ya vamos a estar encontrándonos con lo que nos cuentan, qué sucede allá lejos y en el mundo, pero además tenemos muy buena música. Y hablando de música, Néstor tenía ganas de escuchar a Rafaela Carrá. Mañana te la traigo, te juro, porque el tema que pediste, Torna Dame, lo tengo en uno de los discos, uno de los compilatorios, recopilatorios de Rafaela Carrá. Por ahora, vamos con otro Tano, ¿te parece? ¿Te acordás de Toto Cutugno?

Hola, hola, buenas noches, muchachito de las madrugadas. Me encanta oír tu voz, hablas perfecto y es muy útil tu síntesis de los principales títulos de los diarios, así que te agradezco yo también. Si tenés un agujerito, dos cosas necesito. Si me podés decir los numeritos de las quinielas de la noche y si podés pasarme alguna vez a Tony Bennett. Muchas gracias, soy Roxana de Belgrano. Chau.

0: Toto Cutugno, él lo dice. Soy un italiano de verdad, un italiano vero, el italiano. Uno de los clásicos en el repertorio de quien supiera arrastrarnos con muy buenas baladas, con muy buenas canciones, el pop de la Italia de los 70 y los 80. El italiano, uno de esos exponentes, el otro, una linda balada romántica. En castellano fue Solo tú, solo yo, nosotros la escuchamos en italiano, Solo noi.
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0: Tres minutitos pasaron de las 3 de la mañana y el cielo con algunas nubes en Buenos Aires. El viento todavía en calma. Los datos de las 2 de la mañana dicen que la temperatura sigue en 9 grados 6 décimas. Esta es la portada del diario Clarín de hoy. El tema central, en julio la gente compró 3.319 millones de dólares, récord desde las elecciones. Crecen los depósitos en bancos, pero se vuelcan poco en la economía. Durante el mes del Mundial continuó la dolarización de los ahorros de los argentinos. Hubo 1,7 millón de personas, 200.000 más que en junio, que compraron divisas para atesoramiento, o para viajes al exterior, o para pagos con tarjeta de crédito de servicios y compras fuera del país. Esto implicó un aumento de casi 1.000 millones de dólares respecto del mes anterior. Los economistas advierten que esos dólares no se dedican al consumo y la reactivación. Al lado, hacia el margen derecho, en un recuadro un poquito más chico, claro, Cerimedo declaró que tenía ingresos por 1 millón de dólares mensuales. Detenido en Bolivia por el presunto intento de femicidio de su pareja, Nadia Beller, el consultor político declaró ante la justicia de ese país que desde el año pasado gana esa cifra mensualmente por sus empresas de comunicación digital. También confirmó sus nexos con el actual presidente boliviano Rodrigo Paz, quien se había desligado de la figura del asesor y lo desautorizó. También en el margen derecho, debajo de este título, otro recuadro, Trump anunció un pacto con Venezuela para controlar reservas de petróleo. Dijo que Estados Unidos podrá acceder a 65 mil millones de barriles sin costo alguno para los contribuyentes de su país. A 8 meses de la captura de Nicolás Maduro, se reconfiguran las relaciones entre ambos países y alcanzan más acuerdos con el régimen que ahora lidera Delcy Rodríguez. Trump calificó el acuerdo como el mayor en la historia petrolera. La foto principal en la tapa de el diario Clarín muestra el arresto de Pablo Bebote Álvarez ayer en La Reja, partido de Moreno. Bebote Álvarez con nexos narcos. El ex jefe de la Barra Brava de Independiente fue detenido por la Federal. Lo investigan por vínculos con una red que trafica drogas desde España y Bolivia. Ya tenía prisión domiciliaria desde noviembre por incidentes en el fútbol. Hacia el pie de página, en el zócalo de la tapa de Clarín de hoy, triunfo de Boca en el descuento y otra polémica por el arbitraje. Boca regresó a la Bombonera sin el juvenil Aranda lesionado. Lanús no pudo rematarlo, pese a 3 tiros en los postes. Y en la última jugada, Belmonte sentenció el 1-0, que va ubicando a Boca en zona de playoffs tras un flojo comienzo en el torneo. También hubo polémica. Un foul de Flores, que reclamó Lanús, pero que el árbitro Dovalo no consideró para expulsión. En el extremo inferior derecho, en un recuadro, otro de los títulos en la tapa de Clarín de hoy, críticas por el discurso del presidente ante los alumnos de un secundario. Ort no es el lugar para ir a hablar de religión, cuestionó un exdirector del Colegio de Almagro, quien le pidió al presidente que no profundice la brecha. y desde una línea telefónica oficial que recibe reclamos, admitieron que hubo numerosos llamados. Milei había alentado el abucheo a periodistas y críticas al marxismo y los K. Completamos la etapa del Clarín de hoy con las fotos de los firmantes y sus columnas coronando la portada del Clarín. En el extremo superior izquierdo, Wiñaski, con las ideas al paso. La política en los tiempos de Tinder. Miri, del editor, las dos caras del presidente. El escenario de Bossi, Milei enardecido busca la épica perdida. Y el panorama internacional de Cantelmi, enigmas de las elecciones brasileñas. A las 3 de la mañana, 8 minutos, estos son los títulos. Esta es la tapa del diario Clarín de hoy. Aquí en Buenos Aires el cielo está ligeramente nublado, el viento en calma. Los datos, nos dicen los datos de las 2, nos dicen que la temperatura está en 9 grados 6 décimas y que la humedad ronda casi los 90, 89%.

Y la verdad que nos toca a nosotros, pedir que no calle el cantor. Sí, se fue el negro Rada. Es un cuerpo que simplemente dijo basta. Pero fueron tantas las alegrías que regaló. Fueron tantas las canciones que le fue robando a los dioses que saben de la música. Pero él, como si fuera un Prometeo de los adoquines, de las calles, de los arrabales, el tipo sabía robarle buena parte de la magia a los dioses de la música. Tanto fue así que se transformó él mismo en una especie de Prometeo de la historia popular. De esos que empiezan a ser inolvidables mientras las generaciones repiten su nombre, sus melodías, sus acordes, sus llamadas. Esas mismas llamadas que lo van a mantener vivo y que lo despidieron hace unos días, hace unas horas, en las calles de Montevideo. Entre lágrimas, aplausos, alguna bandera de Peñarol, sonrisas ahogadísimas de lágrimas. Llamadas que repetían, ¿quién va a cantar? O alguna plena, porque fue el mismo negro el que dijo, anticipando su destino, cosas que suelen hacer aquellos duendes que le suelen robar algún secreto a los dioses. Y el negro Rada, no sé cuándo, capaz que fue en los 70 cuando empezó en la música, tal vez fue en los 80, tal vez fue en algún exilio, qué sé yo, esos son datos. En realidad, en algún momento,

Ahondar en la historia de todo el Río de la Plata. El tipo supo borrar los límites, aunar las orillas y hacernos a todos bailar algún candombe. El Negro Rada está siendo recordado constantemente. ¿Por qué? Porque además de ser un músico impresionante, era uno de esos tipos queribles y queridos. Hace unos años, el propio Negro Rada se cansó de ser Rubén Rada. Creo que era el 2000 y alguito, 2002, 2003 o 2006, por ahí. Allí, un día, el Negro Rada se cansó de ser el Negro Rada y volvió a ser Richie Silver. Se había vestido con algunas lentejuelas, se había peinado a la gomina. Una estrella grabando un especial para un canal de cable, cantando otra vez La vida es un tic-tac, un tema muy pegadizo. Al modo de las big band latinas, viste, allá de los 50 y los 60. Era Rubén Rada que después de más de 40 años de carrera, por aquel entonces, había decidido cambiarse el nombre por el seudónimo que supo usar cuando él empezó a los 17 años con el grupo Los Hot Blowers. Él mismo dice, quiero jugar con la música y cagarme de risa de los prejuicios. Un trabajo que rescató el rock negro de Chuck Berry, el rhythm and blues de grupos vocales como Los Plateros. Y el músico se dio algunos gustos, incluso incorporó algo de Andrés Ciro Martínez, lo incorporó a él en un delicioso rock and roll con gomina, o lo invitó a Ricardo Mollo en ¿Qué me importa?, o contar con el bandoneón de Pablo Mainetti en Sonido Mundial. Yo nací de nuevo con este disco, dijo el propio Negro Rada. Ahora soy Richie Silver. Me cansé un poco del tal Rada. Para divertirme un rato, grabé millones de discos como Rubén Rada, fui bien y mal criticado. Bueno, para divertirme, Richie Silver hoy es el verdadero Rubén Rada. Es el nombre artístico con el que empecé, cuando cantaba jazz, bolero, blues, salsa, e imitaba a Frank Sinatra y a Nat King Cole. Todos hacíamos todos los ritmos. Yo no sabía una letra de inglés, cantaba por fonética. Una vez, a la salida de un boliche, una piba me pidió un autógrafo. Como no sabía escribir Richie Silver, puse directamente Rubén Rada. Ahí quedó el nombre. Recuerdo que el dios en aquellos años era Billy Cafaro con Piti Piti. Él reconoce sentir nostalgia de no tener más 12 años, o de cantar en las murgas uruguayas, o de integrar aquellos grupos como Opa, Totem, El Quinto, junto a músicos como Eduardo Mateo. Mucho más salvaje que el que terminó siendo aquel joven de 17 años. Reconoce que era todo pasión. Ahora, dice Rada, soy mucho más pensante, más marketinero. Pese a todo eso, el tipo mantuvo un muy buen sonido, una identidad inconfundible en su voz, hasta sus últimas presentaciones. Pero los cuerpos se cansan. Richie Silver fue uno de los tantos avatares de este negro, que se le cansó el cuerpo, pero el ritmo, el ritmo lo multiplicó en cada uno de aquellos que todavía en las calles adoquinadas de la ciudad vieja de Montevideo, aquellos que no le hacen caso al Río de la Plata y que bailan de una orilla o de la otra como si estuvieran en el mismo lugar, aquellos que sienten el candombe como propio, aquellos que por un ratito, si lo escuchamos, nos sentimos un poquito negros. El Negro Rada, alguien que además de muy buena música, nos recordó que la vida, con media sonrisa, sabe mucho mejor.

0: it.
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2: No. No insistas. 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

0: Claro que íbamos a escuchar Morir de Plena, claro que nos íbamos a preguntar quién va a cantar dos de los temas que casi aparecen en la carrera del Negro Rada como anticipatorios, pero al mismo tiempo, claro, cuando los escuchamos por primera vez, sabíamos que este momento iba a aparecer, pero ahí está también la generosidad, la visión y esta manera de entender la humanidad profunda de la música en tiempos de inteligencia artificial, que un tipo te prepare con sus canciones para el momento, no solamente en el que él se va a ir, sino en la manera en la que nosotros vivimos los duelos, es verdaderamente maravilloso. En tiempos donde todo se copia, se replica y te devuelven formas estrafalarias de lo que pretendemos de ser humano. Esto es una carrera maravillosa de un tipo tan querido que además en su carrera hizo de todo, y él mismo, ya adulto, maduro, recuperó aquel primer Richie Silver, y así nosotros también lo recordábamos con Flowers in the Night y antes Amándote. Ya estamos llegando a las 3:30, otros títulos del Mitre Informa primero. Antes charlamos con algunos de ustedes en las redes, recién me decía la Moni justamente, che, ¿no estás en X? No, claro, sí puse, pero no mandé enviar. ¿Vieron que hay que poner postear después de que pones todo? No puse. Escúchame, es así la vida. Daniel Alberto Darvich Rojas nos saluda. Mónica, bienvenida a otra madrugada mágica, nos pone unos perritos acá. Y feliz día de la radio también, que tuvimos una jornada maravillosa. Paulita Rayo diciéndonos buongiorno para irse al trabajo desde Italia. Ahí está, dice, nos sigue escuchando en el auto con auriculares en el trabajo. Feliz día de la radio, porque ella sin la radio no podría estar ni un solo día. A mí me pasa lo mismo, Pauli. Bernardo Villalba también, que nos saluda, agradece, muchas gracias tus palabras y la celebración de la radio. Abrazo, Bernardo de Villa Ocampo, Santa Fe. ¿Qué les parece si aprovechamos y nos enteramos algo más de lo que sucede allá lejos y en el mundo con algunos títulos del Mitre Informa primero?
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0: decíamos, las 3:30 y en Buenos Aires el cielo está algo nublado, el viento está en calma, la temperatura bajó un poquito, 9 grados. El gobierno bonaerense minimizó el programa de créditos hipotecarios. El director del Banco Provincia, Alejandro Formento, aseguró que el impacto de la medida es menor y no resulta relevante. El funcionario de Kichilov agregó que todavía faltan detalles para analizar la medida y advirtió que no está claro cómo será implementada. La iniciativa, anunciada por el ministro Caputo, busca impulsar los préstamos mediante el uso del Fondo de Garantías de Sustentabilidad que maneja la ANSES. Estados Unidos pidió que el Congreso argentino ratifique el acuerdo comercial. Este acuerdo comercial entre la Argentina y Estados Unidos fue firmado en febrero. Sin embargo, todavía no entró en vigencia. El planteo realizado por el funcionario Jeff Goodman se produjo tras una reunión con el canciller Pablo Kirchner. Atención, rige el aviso de último momento por tormentas fuertes con ráfagas y ocasional caída de granizo en Misiones, en las localidades de Guaraní, Monte Carlo y San Pedro. Tal como lo veníamos anticipando, se suma también 25 de mayo en Misiones, Candelaria, Leandro en Alem, Oberá, San Ignacio y San Javier. Recordemos además que en el litoral el alerta por tormentas también se extiende hacia la provincia de Corrientes. Aquí en la ciudad de Buenos Aires, ahora el cielo está parcialmente nublado. La temperatura 9 grados, la humedad 93%. 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

3:48 de la madrugada. Agradable la madrugada aquí en la ciudad de Buenos Aires. 9 grados por ahora la temperatura. El pronóstico anticipa 18 de máxima para un sábado con muy, muy buen tiempo. Es muy agradable. Y en el fin de semana, mañana domingo, un poquito más de calor incluso. 9 la mínima, 19 la máxima. Y el cielo va a estar parcialmente nublado, tanto hoy como mañana. Pero vamos a tener momentos para disfrutar del sol como lo hicimos ayer. En buena medida, volvió el sol. ¡Qué lindo! 3:48, casi 49. Estas son las noticias que, bueno, tenemos que encontrarlas. ¿Por qué? Porque viene septiembre. Y septiembre trajo tu amor, dirán algunos poetas. En septiembre tú fuiste mía. En septiembre llegan aumentos. Que es más o menos la misma canción que hicimos en agosto, ¿no? Es la misma canción de junio, julio. Vino julio. Iglesia se fue con aumento. Ah, bueno, mira que tomamos ruda con... No, ¿cómo se llama? Caña con ruda, tomamos todo, ¿eh? Pero los aumentos, vos sabés que tienen una especie de constante así. Y Agustina de Vicenzi, del diario Clarín, nos lo da, nos lo cuenta con detalles absolutos. Septiembre llega con subas en subtes, peajes, servicios y colegios. La mayoría de los ajustes se ubican por encima de la inflación mensual de julio de 2,1%. Septiembre llega con una nueva batería de aumentos en los servicios que impactará en los gastos fijos de los hogares. Colectivos, subtes, peajes, prepagas, colegios privados y agua ya tienen subas confirmadas para el próximo mes. Mientras que todavía resta conocer los nuevos cuadros tarifarios de luz y gas y la actualización de los impuestos a los combustibles. La mayoría de los ajustes se ubican por encima de la inflación mensual de julio de 2,1%. El escenario plantea un nuevo desafío para la tendencia a la desaceleración del índice de precios que el gobierno busca retomar y que se alcanzaría en agosto. Las principales consultoras estiman que el dato de este mes, lo escuchabas recién en el Mitre Informa Primero, rondará entre 1,5% y 2%. Por el precio de la carne, que se amesetó, el dólar oficial, que se mantuvo mayormente estable, y los combustibles, que también se mantienen bastante quietos. Así, aunque algunos rubros, como el de alimentos y bebidas, vienen con una dinámica de aumentos más contenida, los servicios regulados siguen con actualizaciones mensuales y suman mucha presión. Subas de transporte público, prepagas, colegios y agua, colectivos que circulan exclusivamente dentro de la ciudad de Buenos Aires, subirán 4,1% el primero de septiembre. Y el boleto mínimo con SUBE, la SUBE registrada, pasará a 887 pesos con 99 centavos. En el transporte público del área metropolitana de Buenos Aires, en toda el AMBA, también va a haber aumentos. Las líneas que dependen de la provincia de Buenos Aires tendrán un incremento de 4,3%. Y el boleto mínimo pasará a 1.158 pesos con 97 centavos. Los aumentos surgen del mecanismo de actualización tarifaria previsto que toma como referencia la inflación y suma un adicional de 2 puntos porcentuales. En tanto, el subte porteño tendrá también una suba, en este caso de 4,1%. Y el boleto general con SUBE registrada pasará a costar 1.753 pesos desde el primero de septiembre. El esquema de descuentos por cantidad de viajes seguirá vigente a partir del viaje 21. La tarifa va a ser menor. El mismo alza, este 4,1%, tendrán los peajes de las autopistas administradas por Autopistas Urbanas Sociedad Anónima, AUSA. Para vehículos livianos, el peaje de la autopista 25 de Mayo y Perito Moreno pasará a costar 4.707 pesos con 81 en horario normal y 6.671 con 74 en hora pico. En el Paseo del Bajo, la tarifa será de 10.416 con 61. Las cuotas de las empresas de medicina prepaga subirán entre 1,9 y 3,1% en septiembre, según la entidad, según el plan contratado y en algunos casos la región. OSDE, por ejemplo, informó incrementos de entre 1,9 y 2,3. El Hospital Italiano 2,1, Swiss Medical 2,2, Hospital Alemán 2,3, Avalian 2,5, Galeno entre 2,3 y 2,8, OMINT hasta 2,9% y Sancor Salud entre 2,4 y 3,1%. Por su parte, los colegios privados que reciben aporte estatal
aplicarán el segundo tramo anunciado de incrementos. Tras el de agosto, en la ciudad, el aumento autorizado es de 4,2%, mientras que en la provincia es de 2,5%. A su vez, la tarifa de agua de AISA aumentará 2,3%. Esta suba se suma a los incrementos mensuales que viene aplicando la empresa. A esta lista se podrían sumar otros aumentos en los próximos días, aún resta que se oficialicen los nuevos cuadros tarifarios de luz y gas y la actualización de los impuestos a los combustibles. En el primer caso, las tarifas de Edenor, Edesur, Metrogas y Naturgy van se publican al cierre de cada mes. En el segundo, la estimación es que el impacto en el precio de los surtidores se ubique en torno a 1%, aunque falta todavía la confirmación oficial. Septiembre, ¿qué? En septiembre fuiste mía, dijo el cantante. Nosotros no. En septiembre llegan, ya va a salir, algún cantante va a tener que hacer. Porque si no le buscamos la vuelta, si no le ponemos media sonrisa, qué bajón. Pero es una noticia que hay que dar. Así nos lo cuenta Agustina De Vicenzi del diario Clarín. Septiembre llega con subas en subtes, peajes, servicios, colegios.

0: Buenas noches, Lalo. Muchísimas gracias por evocar al querido y entrañable John Denver. Hace muchos años, yo viví 2 años en Madrid con una beca de estudio y había unos chicos norteamericanos que tocaban muy bien la guitarra y la flauta traversa, me acuerdo. Y cantaban las canciones de John Denver muy bien. Ellos fueron los que me hicieron conocer. Yo tenía 20 y pico de años, tengo 74 en la actualidad. Época que tiene como un aura mágica las canciones de John Denver. Tengo todavía el long play, huelga decir, lindísimas canciones. Qué pena que tempranamente murió en un accidente de aviación, porque él piloteaba su propio avión cuando el avión tuvo un accidente y cayó. Lindísima evocación, así que muchísimas gracias. Ojalá evoque también en algún momento al querido y entrañable Horacio Molina. Soy Adelaide de Núñez.
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4 de la mañana y aquí en Buenos Aires el cielo está algo nublado. El viento en calma, la presión 1012.1 hectopascales. La temperatura por ahora 9 grados. Esta es la portada del diario deportivo Olé. Hoy la tapa viene en monotemática, futbolera, obviamente, y con Boca como protagonista. Bell para creer. Por el 1-0 a Lanús, Boca zafó de una roja temprana y de varias chances de gol del Grana. Y en el final casi lo pierde y lo ganó por Belmonte. Así entró en playoffs y quedó tercero en la anual. Por eso el Bel, con B larga, para creer. Se los ve en la foto. Toto le pide perdón a sus ex con Zenón en andas. Única foto, único título en la tapa del Olé de hoy. Sencillita, bien, bien sencillita. Mientras nosotros nos anticipamos a un fin de semana con muy buen tiempo en el área metropolitana de Buenos Aires, con temperaturas que van a ir en aumento de a poquito. La máxima para hoy 18 grados, mañana domingo 19 grados. Las mínimas también, 8 para hoy, 9 para mañana. Y en el pronóstico extendido, lunes y martes, con temperaturas mínimas que van a estar entre 11 y 9 grados, y las máximas que tanto el lunes como el martes se van a ubicar en los 19 grados. Ahora, la temperatura, 9 grados. La humedad, 93%.

Buenas noches y buenas tardes para mí. Soy María Inés y te hablo desde Matsuyama, Japón. Bueno, voy a disfrutar el programa. Muchísimas gracias. Chau, chau.

4:10 de la madrugada, una linda madrugada aquí en el área metropolitana de Buenos Aires, con algunas nubes no más en el cielo. Los datos de las 3 todavía nos dicen que la temperatura ronda los 9 grados. La mínima nos va a llevar un poquito más abajo, hasta los 8 grados. El viento está en calma, 93% la humedad, levantó un poquito la humedad. Tengo para recomendarles el suplemento Voy del diario Clarín de hoy. Pero hermoso. Voy a empezar de atrás para adelante, porque en realidad estaba recién viendo algunas de las notas maravillosas que se pueden disfrutar de este suplemento. Bueno, hay una visita que hace Judith Savlov por la Botica del Ángel, el museo que legó Eduardo Vergara Leumann, que tiene 33 salas con alrededor de 2.000 obras y documentos. Todo evoca a artistas y a personajes inolvidables. Visitas guiadas, algunos espectáculos, aparecen incluso baños sin usar que Vergara imaginó para Shakespeare, por ejemplo, pinturitas de los burdeles del pintor Carlos Gorriarena, ángeles, un montón de ángeles, algunos mix kitsch de Art Nouveau, por ejemplo, el todo se olvida con el champán, un maravilloso altar que hay para Francisco Canaro. La botica funciona en una iglesia desacralizada en Luis Sáenz Peña al 500. Una entrevista maravillosa que le hace, en realidad la visita guiada que José Luis Larrauri le da, y charlan de un montón de cosas maravillosas junto a Judith Savlov de el diario Clarín, del suplemento Voy. Está buenísimo para leer la nota y además para ir a la botica, que es un espacio maravilloso. Pero cuando llegamos a la página, volvemos para atrás, a las páginas 6 y 7, a propósito del Día de la Radio, claro, el suplemento Voy dijo: ¿a quién me puedo encontrar que sea la encarnación viva de la radio? ¿Y quién sino nuestra Madame Radio? Una nota que Marina Zucchi le hace a nuestra Nora Perlé, que destaca con 66 años de aire ininterrumpido. Reina del dial que se mantiene activa de lunes a lunes y que nosotros la disfrutamos los fines de semana aquí. Aparece Norita en una de las fotos en el living de su casa, pintora y coleccionista de música. La mayoría de los cuadros están pintados por ella. Maravilloso. Algunas fotos de otras épocas de Nora, pero maravillosa, divina, como siempre. Hermosa nota, que cuentan anécdotas, de todo un poco, que además también ella habla de su bisabuelazgo, ¿viste? Porque no solamente es Madame Radio, es bisabuela. Mentora de muchos de nosotros, de muchísimos, así que para mí es un placerazo. Hoy tienen que pasarse por el suplemento Voy del diario Clarín, tienen de todo. Estas dos notas, de mínimo.

¿Cómo le va? Soy Portillo de San Vicente, Misiones. Soy acá productor, vivo en el monte, en el campo acá. Cantar los pájaros, los zorzales, comer naranja, mandarina, piola, tomar un tereré, un buen mate a la mañana. Así que bueno, estoy escuchando su programa. Dale, que pasen un buen fin de semana y un bendito día.

dos temas de Elton John versionados con maestría impecable, creando, recreando una idea original, pero con una dimensión expresiva completamente diferente, muy vinculada a los artistas que versionan a Elton John. Es el caso de este Sorry Seems to be the Hardest Word. Perdón suele ser la palabra más difícil, la versión que supo hacer Joe Cocker. Y antes, algo profundamente intimista y hasta confesional, aquella versión que se incluyó en el álbum Dos Habitaciones, Two Rooms, donde distintos intérpretes, distintos grupos incluso, versionaban temas de la dupla Elton John Bernie Taupin. En este caso, Sinéad O'Connor haciendo su visión, su versión de Sacrificio.

4:24 de esta madrugada linda aquí en la ciudad de Buenos Aires con, por ahora decíamos, 9 grados. Vamos a actualizar los datos. Sí, bajó un poquito, ¿viste? 8 grados 6 la temperatura. Ahora el cielo despejado, el viento en calma. Me encantó nuestro amigo Portillo de Misiones, ¿eh?, que estaba viviendo en el monte. Piola, dice él. Además me encantó el bendecido día y una linda noche. Me encantó el saludo. Abrazo enorme. Y María Inés, que nos escucha desde Matriama, en Japón. No, sí, tenemos mesas en distintos lugares del mundo, en regiones, en Suiza y en el norte de Italia, ahí como entre los cantones, está, bueno, recién la escuchamos a Patri Forti, a Paulita Raggio, los amigos que están en torno a los teutones, la mesa teutona en Alemania y por ahí cerquita también, algunos en Bélgica, qué lindo, algunos en Francia, otros en Inglaterra, algunos en Australia, en Honduras, aquí cerquita, cerquita si pensamos que es en este continente, en México, en Paraguay, en Uruguay, en Chile, en Perú. Qué linda audiencia tenemos en el aire de Mitre, y sobre todo en estas madrugadas donde además nos damos el lujo de poder charlar en las redes sociales y utilizarlas bastante más de lo que ellas nos utilizan a nosotros. Y es ahí donde nos encontramos con Graciela Coronel desde La Plata, bien tapadita con dos gatitas viejitas, Juanita y Francis, oyendo tan linda música, dice. Gloria María Bianco está recién llegada y ya está prendida en el aire de la radio, con ganas de escuchar algo de Ricardo Montaner. Qué lindo, hoy la escuchamos a, que no la habíamos anunciado porque fuimos directamente a los títulos o a la tapa, no, a Emma Chaplin. Qué lindo tema también, ahí está Liliana desde Barcelona. Es verdad que debemos atrapar en nuestra conciencia aquellos momentos que nos hacen sentir felices y que a veces dejamos escapar, y que ese sunshine de la canción perdure cada día, ese brillo de sol de la canción que perdure cada día. Con ellos estamos charlando en arroba Radio Mitre, arroba Lalo Morino. Nos dice Moni que se convierte en mensajera de otra de las integrantes de la mesa nipona, en este caso, Gachu, que envía saludos a todos los amigos del barcito imaginario y mágico, porque está presente en una degustación por su riquísimo dulce de leche, porque además Gachu es embajadora de la argentinidad allí en el norte de Japón, en Hokkaido. Y hace en su granja, hace dulce de leche, que yo lo probé, es exquisito, pero bueno, no puede estar, pero está presente en intención. Elda en Monte Grande quisiera, mira, ya piden, se lo voy a mandar esto a Nico, se va a poner recontento. Quiere escuchar algo de Nicolás Marina, le fascinó lo que recitamos el fin de pasado. Ella sigue con su cafecito, le encantó el comienzo. Bueno, ya ella nos pedía desde temprano algo del Negro Rada. Estoy pedigüeña, dice, pero tu programa es una terapia para nosotros, para mí es un placer, y fíjense que muchas veces coincidimos en los pedidos. Ya me estoy llevando para mañana algo de Rafaela Carrá, teníamos algo de Horacio Molina, que nos decía Adelaide, que lo conoció mientras ella vivía en Madrid, una banda de buenos músicos callejeros, que generalmente son muy buenos músicos, estaban interpretando algunos de los temas de John Denver, y que sí, claro, maravilloso. Y Horacio Molina, me diste ganas, mañana lo voy a traer. No sé si haciendo tango o haciendo algún bolero. Después vamos a ver con Javier Eduardo Federico, mientras vamos armando los dos tanguitos de las 2 de la mañana y esas charlas. Ni hablar con Roxana de Belgrano, que nos pedía La Quiniela, que ya la voy a estar buscando, y algo de Tony Bennett, que el fin de semana pasado hicimos también un especial de Tony Bennett. Charlas con amigos, que en arroba Radio Mitre, arroba Lalo Morino, que en el 5168-0790 se van sumando algunos de aquí cerquita, otros desde Zamora, desde España. Allí está comenzando el día y ya desde tempranito, dice, che, me levanté a las 7, en Zamora, ¿no?, en España, y dice, y todavía está de noche, síntomas de que el verano ya está en su final.
y lo estamos preparando para enviarlo para aquellos pagos. Nosotros lo recibimos con los brazos abiertos, mira lo que te digo. Pero nosotros también estamos viendo, mientras nos despedimos, cuando nos vamos con Javier Eduardo Federico, ya se empiezan a ver las primeras luces del día, ¿vieron? Clau Cecil, poesía. Esta semana fue difícil, lo destaca ella cuando lo decíamos más temprana. Más temprano, seguramente vamos a evocar al Negro Rada. El miércoles, además, fue el natalicio de nuestro querido Cronopio de Cortázar. Y podemos, incluso para mañana, capaz que podemos traer o algún fragmento o alguito de Nico. Bueno, vamos a ver. Para mañana vamos a tener algún relato. Es más, estoy recordando a algunos de ustedes que la semana pasada también me pidieron uno de esos. Bueno, charla de amigos, vamos a encontrar algo, noticias, diarios, idas, venidas, y nosotros, que insistimos en el aire de la radio, en ir juntos de la noche a la mañana.

decíamos, las 4:30 de la madrugada en Buenos Aires, el cielo está despejado, el viento en calma, la temperatura 8 grados 6 décimas. Leemos algunos títulos más del Mitre Informa primero. Reiteramos, inflación de agosto, proyecciones privadas la ubican cerca del 1,5%. La desaceleración de los precios de los alimentos y las bebidas aparece como uno de los principales factores detrás de esta tendencia. La Fundación Libertad y Progreso estimó por esto un aumento mensual del 1,4% tras disiparse los efectos estacionales de las vacaciones de invierno. El gobierno posterga la concesión del correo argentino. Los equipos técnicos continúan trabajando sobre el esquema, pero todavía no hay fecha para publicar los pliegos. La Casa Rosada destacó el papel clave que tendrá el correo argentino en la organización y en la logística de los próximos comicios. La empresa, recordemos, participa del traslado de urnas y documentación, además de transmitir telegramas y cumplir otras tareas electorales. De la mañana, 32 minutos en Buenos Aires, el cielo está despejado, el pronóstico anticipa para hoy 18 grados de máxima, con algunas nubes en el cielo, pero un muy lindo fin de semana, empezando hoy sábado y completándose mañana domingo con 9 grados de mínima, 19 de máxima, el cielo parcialmente nublado. Lunes y martes, las temperaturas que van a subir, sobre todo las máximas y las mínimas, el lunes 11, el martes 9. Las máximas se van a mantener en los 19 grados. Y el cielo de algo parcialmente nublado. 4 días seguidos de sol, si contamos este fin de semana, que empieza en esta madrugada con el cielo despejado, el viento en calma. 8.6 de temperatura y la humedad 92%.

Marino, me estás haciendo piantar un lagrimón. Qué hijo de puta. Gracias, gracias por todo. Gracias por Dolly Parton. Soy Enzo Servilli desde Tafí del Valle en Tucumán.

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0: cosa.
1: ¿Viste la voz que tenía, la manera de interpretar, dueño de unos bajos verdaderamente aterciopelados y al mismo tiempo profundos? Digo, ¿no?, desde esa dimensión interpretativa que el Chiqui, como le decían a Ricardo Pereira, cada vez que se paraba, recién hablábamos de la Botica del Ángel, por ejemplo. En cada presentación, el tipo te invitaba para que vos vieras cómo estaba interpretando la profundidad, en este caso, de un tangazo de 1929 de Juan de Dios Filiberto y Enrique Santos Discépolo, Malevaje. Antes lo escuchábamos a Cacho Castaña, tango del 93 que pedía Mauro de Pergamino. Tenía ganas de escuchar Garganta con Arena.

Madrugada nos pedía una de nuestras amigas, si no me equivoco, Roxana de Belgrano, los resultados de las quinielas. La nocturna de la quiniela nacional a la cabeza, ayer 7.436. En la bonaerense, también en la última de ayer, 5.063. Vamos a pasar por la de Córdoba, nocturna de ayer, 1.383. En la tómbola uruguaya, 990. Y vamos a completar con la nocturna de Santa Fe, también a la cabeza, 6.719. Menos 20, más temprano lo anticipábamos, un tema que nos va a hacer pensar. Siempre uno sospecha que hay ciertas ideas que tienen que ver con sobre todo la pauperización laboral, pero en este caso, este proyecto encierra una dimensión trascendente, diría yo, respecto de los valores que tienen que ver con cómo nos movemos por la vida en general. Nosotros, cuando terminamos cada uno de los programas, nos quedó el protocolo de la época de la pandemia, donde ustedes seguramente van a escuchar entre programa y programa que a veces aparece un tema. ¿Por qué? Porque en este caso, por ejemplo, Gustavo, que es el muchacho que nos ayuda hoy en el mantener la higiene de los espacios. Pero cuando uno llega al lugar o se va del lugar, cada uno de nosotros, tratamos de dejarlo lo más limpio posible, tratando de no solamente dejarlo ordenado como lo encontramos, sino además que evitar que queden algunas huellas de si nos tomamos un cafecito, si nos tomamos un mate, si estamos escribiendo y algo, la lapicera se nos va sobre la mesa. Estos hábitos de convivencia que aparece un proyecto justamente del Ministerio de Educación de la Ciudad de Buenos Aires que anunció la puesta en marcha de un protocolo para promover el orden y el cuidado de los espacios escolares. El denominado Marco General para la Cultura del Cuidado en Establecimientos Educativos busca que toda la comunidad escolar participe en la preservación de aulas, patios, baños y espacios comunes. En algunas escuelas de la ciudad y en muchos sistemas educativos del mundo, el cuidado y el mantenimiento del orden y la limpieza son tarea de toda la comunidad educativa. Nos proponemos extender estas prácticas y establecer un marco común para el cuidado de todas nuestras escuelas. Así lo explicó ayer la ministra de Educación porteña, Mercedes Miguel. En el caso de los daños, la propia comunidad educativa escolar será la que absorba la reparación y los cargos, siempre que no se requiera la necesidad de una intervención urgente. El equipo de conducción, junto con la cooperadora escolar, deberá definir cómo repararlos o subsanarlos. El protocolo alcanza a todos los niveles y modalidades educativas, tanto de gestión estatal como privada. Los estudiantes deberán mantener ordenados los espacios comunes y cuidar el mobiliario. Los docentes acompañarán en la construcción de estos hábitos y los equipos directivos liderarán la aplicación de las medidas. Observamos que el hábito del cuidado y el orden, tan presentes en las aulas del jardín de infantes, comienza a cambiar a lo largo de la primaria y especialmente en la secundaria. La escuela es el espacio que cientos de estudiantes comparten todos los días y donde incorporan hábitos que los acompañarán durante toda la vida. Por eso, aprender a cuidarla también es parte de su formación, sostuvo la ministra. Para llevar la propuesta a la práctica, el protocolo plantea distintas estrategias. Entre ellas figuran los embajadores del cuidado, un sistema rotativo mediante el cual los cursos tendrán a su cargo la verificación de distintos sectores del establecimiento y los últimos minutos para el cuidado del espacio, destinados a revisar en el lugar utilizado, que quede ordenado antes de un cambio de actividad, por ejemplo, o directamente al final de la jornada. La iniciativa incluye además acciones vinculadas con el ambiente, como la creación de una estación ambiental para separar y gestionar residuos con fines pedagógicos, campañas de despapelización para retirar carteles y afiches vencidos, un diagnóstico incluso realizado por la Universidad de San Andrés, junto con el Ministerio de Educación porteño, sobre el cuidado de la infraestructura escolar, que incluyó a 3.000 estudiantes de primero a tercer año de 42 escuelas secundarias de las 15 comunas, encontró que en los establecimientos donde predomina el respeto mutuo aumentan las conductas de cuidado y disminuyen los daños.
además, los estudiantes que sienten orgullo e identifican, se identifican ellos con la escuela, muestran mayor predisposición a protegerla. A partir de este diagnóstico, el protocolo busca fortalecer el vínculo de los estudiantes con sus escuelas mediante distintas iniciativas. Entre ellas aparecen los anfitriones de una nueva cultura para acompañar a quienes ingresan por primera vez a la institución. Los murales estudiantiles en paredes vandalizadas, la recuperación de espacios verdes mediante huertas o jardines de polinizadores y las jornadas de reparación con participación de los alumnos en el mantenimiento del mobiliario y los sectores comunes. También se propone que las escuelas construyan junto con sus estudiantes acuerdos de cuidado y desarrollen campañas con mensajes positivos y tableros con indicadores visibles para mostrar los avances, como por ejemplo cantidad de aulas ordenadas al finalizar la jornada o el porcentaje de los residuos que están separados correctamente. Cada escuela deberá implementar un plan institucional de gestión integral de residuos que contempla la designación de un referente ambiental, la instalación de equipamiento para separar y acopiar los desechos y la conformación de un comité ambiental integrado por directivos, docentes, estudiantes y familias. Este organismo deberá realizar auditorías periódicas, promover campañas de sensibilización para la separación. Se prevé, por ejemplo, la instalación de cestos de 25 a 50 litros para reciclables y basura, además de contenedores verdes de 240 litros para el acopio. Un proyecto que, insisto, yo recuerdo cuando nosotros éramos chicos, en la escuela normal, por ejemplo, en Azul, se trabajaba siempre de esta manera y siempre muy cerca de personajes adorados, sobre todo para los que íbamos a la mañana, que hacía un frío en Azul que ni te cuento, y llegabas y lo más emocionante que podías hacer era patinar en la escarcha. Veníamos con sabañones, con todo. El papel de las porteras y de todo el personal que trabaja haciendo, manteniendo la limpieza de todos estos espacios. Para nosotros eran las que nos abrían temprano, las que nos recibían. Acuérdense de, incluso en algunas ficciones maravillosas que dan cuenta de la manera en la que nosotros vivíamos y de la forma en la que sigue sucediendo en muchísimos, muchísimos establecimientos educativos, sobre todo de niveles primarios y secundarios, ¿no? ¿Se acuerdan de Efraín, el portero de Señorita Maestra? Era un personaje queridísimo, qué lindo. Yo lo único que me llamó la atención, el proyecto me parece maravilloso, los valores me parecen obvios porque nosotros crecimos con estos valores. Me pone un poco triste que se hayan perdido, y es verdad, hay que cuidar estos ambientes y es una oportunidad para educar en valores increíble. Lo único que me llamó la atención es la ausencia del personal de mantenimiento, que son, como yo lo recuerdo a Efraín y recuerdo a las chicas, porque muchas veces son mujeres, o por lo menos en la generación en la que yo crecí, eran las porteras, eran muchas veces nuestros ángeles de la guarda. Sobre todo, además, cuando a veces llegábamos un poquito tarde y ellas, hasta por allá, que ya va la receptora a tomar. O cuando, ¿vieron? Cuando nos olvidábamos algo de un turno para el otro y llegábamos y, uy, la cartucha, el libro de historia de Drago de segunda, deja, pregúntale a la portera, y la portera lo tenía ahí. 4:50, maravilloso que suceda esto. Me quedo pensando en la ausencia de las porteras y los porteros. 4:50 en el barrio, a esto le dicen las 5 menos 10.

Lalo, querido, como siempre, escuchándote de acá, desde Mar del Plata, este programa está de la hostia. Iba a decir otra cosa, pero me guardo. quisiera escuchar algo de Tracy Chapman y Eric Clapton, juntos los dos, para todo los Radio Escucha. Les mando un fuerte abrazo desde acá, en La Guardia, como siempre, noche tras noche. Siempre clavado en la Mitre.

Sí, claro, el público estalló. Pero viste, cuando se juntan la Sole, el Chaqueño, los Nocheros, todos nos vamos a Simoca, todos celebramos, todos vivimos, palpitamos nuestras raíces de Simoca. Antes, los Guaira, cuando llegue el alba.

0: Camila Rodríguez Hipólito, que ya está con nosotros, la primera adelantada de lo que dentro de un ratito va a ser el aguante de sábado tempranísimo. Nosotros nos estamos encontrando con algunos amigos que todavía nos dicen feliz día de la radio, nos saludan en Facebook, Carolina, Carolina Jackie, también está Antonia Patricia Collins. ¿Quiénes más nos vienen saludando en X? Che, nos faltan los saludos de X, que hoy la foto apareció tarde, por razones no obvias, pero bueno, si uno piensa que uno está como yo, es obvio. Último fin de agosto, nos dice Danita Capri. Ya los jardines empiezan a cubrirse de flores. Y aquí, listos para pasar de la noche a la mañana con todo el equipo y con todos los amigos del barcito. Lucía dice que mientras el mundo duerme, solo quedamos nosotros, estos desvelados. Por su parte, sigue con sus manualidades. No es a la mina esta vez, dice. Está tejiendo individuales y posa vasos. Nos deja un abrazo enorme, hermosísimos. Yo, a la primera vista, también dije, uy, estos deben ser orejones. Porque dije, hay de pera, hay de... No. Es una pera, una manzana, hay frutas que están tejidas. Hermosísimas. Miruelito también, uy, qué lindo, deja uno de los personajes, el oso de los Muppets. Maravilloso. Gracias, Minolito, te mandamos un abrazo enorme. Era Minolito justamente que nos pedía El robo del elefante blanco, cuento de Mark Twain. Ahí estamos encontrándonos con ustedes. El top nos lleva a la tapa, la portada de otro de los diarios.
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5 de la mañana se hicieron y nosotros charlando, escuchando buena música, recordando aquellos momentos, evocando a los grandes artistas y enterándonos lo que sucede allá lejos y en el mundo. 5 de la mañana, cielo despejado, 8.6 la temperatura. Y esta es la tapa del diario Popular. La foto y el título principales: Boca lo gritó en la última. En un partido parejo en el que Lanús incluso tuvo una clarísima en el final que salvó Montero, el Xeneize logró una agónica victoria con un gol de Toto Belmonte. Este triunfo en el retorno a la Bombonera le permite al equipo de Arruabarrena meterse entre los 8 primeros del grupo A y romper la racha de empates. Paredes volvió a jugar.

0: arriba con fondo amarillo. Fracasó la reunión del Consejo del Salario y el gobierno definirá por su cuenta el nuevo monto. Histórico jefe de la barra del Rojo aparece en la foto arriba, Bebote Álvarez, cayó preso por una causa de narcotráfico. Al lado, en el extremo superior derecho, en un recuadro en la tapa del Popular, tres policías resisten robos, motochorro muerto y otro herido en el conurbano. Completando hacia el margen derecho, varias fotos, varios títulos. Hubo acuerdo con Ábalos y se fue de Independiente. Jugará en Olimpia. El delantero se despidió de sus compañeros y se va a Paraguay. Abajo, el delantero llegó a préstamo. El ciclón sumó a Farías, pero su sede podría ir a remate. San Lorenzo contra las cuerdas por una deuda millonaria con Ignacio Piatti. Hablando de River, también aparece la foto de Poncio, que ya puso manos a la obra en el equipo. Mañana enfrenta a Banfield. Y completa en el extremo inferior derecho el recuadro hablando del Mundial de Hockey. Las Leonas van por la gloria. Hoy, ante Países Bajos, los Leones perdieron con Alemania. Cinco de la mañana, 4 minutos. Así se va la tapa del Popular y en Buenos Aires el cielo sigue despejado. La temperatura, los datos de las 4 todavía, 8 grados 6 décimas. La humedad, 92%.
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Hola Lalo, buenas noches. Sos una de las tres patas que sostienen este excelente horario de una. Un fuerte abrazo para vos, para tus compañeros y para toda la gente del programa.

5:13 de la madrugada, un amanecer tranquilo en Buenos Aires. De a poquito este fin de semana que se anticipa con 18 de máxima para hoy, 19 para mañana domingo, las mínimas van a estar entre 8 y 9. Nosotros por ahora 8 grados 6, estos son los datos de las 4 de la mañana. El viento en calma, ¿eh? Vamos a disfrutar del sol todo el fin de semana e incluso lunes y martes, algunas nubes en el cielo, pero también hasta las mínimas van a aumentar, el lunes 11 grados. El martes 9, pero las máximas van a permanecer en 19 grados con el cielo de agua parcialmente nublado. Temas que nos convocan en una madrugada, cuando de repente desde el diario El País de Madrid nos cuentan cómo la neurociencia explica por qué los varones hacemos malas fotos de nuestras parejas. O por lo menos, así lo dice este sesgo que arruina las fotos femeninas. Cuando Kylian Mbappé subió a sus redes sociales un carrusel de imágenes de sus vacaciones, a muchas personas les llamó la atención la diferencia entre las fotografías que presumiblemente Esther Expósito había tomado de su pareja y las que él había hecho de ella. Hans Fischer, divulgador de temas de psicología y neurociencia aplicada a la vida real, explica en un video por qué es tan habitual que los hombres hagamos malas fotografías de nuestras parejas. Mira vos. Cuando te ves mal en una foto, tu cerebro empieza a criticarla automáticamente. Pero cuando tu novio está viendo esa misma foto, su cerebro está haciendo algo completamente distinto. Así lo dice antes de aludir a un estudio de Stanford que aborda esta cuestión a partir de un fenómeno llamado sesgo de familiaridad afectiva. El cerebro procesa de forma diferente la imagen que alguien quiere de alguien, digamos, a quien nosotros queremos. Cuando una persona mira la cara de su pareja, incluso en una foto que objetivamente no es buena, se activan zonas del cerebro relacionadas con el cariño, la recompensa y los recuerdos que tienen juntos. O sea, él no está viendo tu pose, ni tu ángulo, ni si la luz te favorece o no. Su cerebro, digo, ¿no?, el cerebro del varón, está viendo algo que siente por vos. Así asegura, para mí, muy correctamente. Ese mismo estudio indicó que cuando alguien está enamorado, su cerebro le hace ver de forma inmediata más atractiva a la otra persona. Así dice al hablar de lo que los anglosajones denominan adoration filter, el filtro de la adoración. El fotógrafo Ray Robledo reflexiona sobre este fenómeno. Como fotógrafo, dice, siempre busco que la luz, el encuadre y el entorno sean maravillosos. El problema es que muchas veces el sitio donde haces las fotos no lo es. O está lleno de gente, o la luz es malísima, o el pelo de tu novia no tiene su mejor día, dice. Aunque ella salga mal, lo cierto es que esa foto imperfecta hace que el recuerdo de ese momento sea más auténtico, porque recordarás que fue especial y feliz, y no que estabas pensando en cómo hacerla posar o buscando un fotón, añade. Tan común es que haya mujeres molestas con los retratos que les hacen sus parejas, que Molly McNeary, guionista y productora de televisión y esposa de Jimmy Kimmel, hizo un monólogo al respecto en el programa. Dice, lo que realmente queremos para el Día de la Madre es que nos saquen una foto con los niños que no sea un desastre, dijo antes de mostrar una serie de fotos tomadas por mujeres del equipo del Late Night para compararlas con las que habían hecho sus maridos. Los padres son buenísimos para muchas cosas, como sacar la basura, entender qué diablos es el HDMI, pero sacar buenas fotos de nosotras no es su fuerte, asegura. Yo, la verdad, te podría decir que recién me vengo a enterar de esto, pero no, es verdad. Más de una vez a mí me han dicho lo mismo. Vos no me sacás fotos lindas. Nunca.

habla Alicia Verón, de la ciudad de Suipacha, un pueblo chiquito, hermoso, tranquilo. Quiero felicitarlos por la radio, porque la verdad que son una buena compañía de lunes a lunes. Estoy muy, muy agradecida por la compañía. Un abrazo fuerte, fuerte de acá, del pueblo de la ciudad de Suipacha. Alicia Verón. Gracias, gracias por su compañía.

Yo no lo hubiera dejado irse, te soy sincero, pero alguien lo hizo y fue ahí cuando Laura Pausini compuso y después interpretó esta balada maravillosa, Volveré junto a ti. Antes, Eros Ramazzotti, ¿Cuánto amor me das? A Mariana Martí, ya lo vimos a Juancito Locatelli, se está armando el equipo que en un ratito entra a la cancha, en un ratito, nada más el aguante de sábado tempranísimo, con Dani Moyo a la cabeza. Ya hablamos de la primera adelantada, Cami, ahí está. 5:27 de esta madrugada que se presenta con muy buen tiempo, fresquita te diría, 8:03 ahora la temperatura con el viento soplando suave, una brisa imperceptible casi te diría desde el sur, soplando apenas a 2 kilómetros por hora. Estamos llegando, unas décimas nomás de grados separados de la mínima pronosticada para hoy, que estaba en 8 grados. Tal vez estemos un poquito más allá de los 8 grados, se ponga un poquitito más fresco. 18 grados la máxima para hoy, en un sábado con sol, con muy buen tiempo, el domingo para completar el último fin de semana de agosto también, con buen tiempo, 9 la mínima, 19 grados la máxima. Lunes y martes, un panorama muy similar, entre 11 y 9 grados las mínimas, 19 grados las máximas, y los cielos van a estar de algo a parcialmente nublado.

0: Carlos y Liliana nos saludan en X desde Barcelona. Moni deja algunas fotos. Dice, mira, Dani Kobriniek. Dice, Radio Mitre es de Virgo, como yo. Otro onomástico. ¿Cuándo es tu cumple, Dani? Después decinos. ¿Cuándo es tu cumple, nuestro, uno de los integrantes de la mesa teutona? Él nos escucha desde Frankfurt, en Alemania. Y desde Fuengirola, también del otro lado del mundo, Nora Richarte. Ella nos desea un feliz día. Dice, hoy es el día del abogado en Argentina, mi día. Ah, pero mirá vos, tenemos una abogada en la madrugada. Feliz día para todos los abogados. No lo confirmé, pero confío plenamente en Nora, que si es abogada, ella lo va a celebrar. 5:29 de una madrugada que ya te decía, viene fresquita, 8:03, la temperatura va a bajar un poquitito más. Tal vez la temperatura, la mínima, está pronosticada en 8. Nosotros ya empezamos a prepararnos para encontrarnos en este aire de madrugada con otra de las portadas de los diarios, en este caso, La Nación.
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0: 5 y media de la mañana en punto. Algunas nubes en el cielo en Buenos Aires. El viento está soplando del sur a 2 kilómetros por hora. La temperatura 8 grados, 3 décimas. Esta es la portada del diario La Nación de hoy. El tema central habla del costo de vida. Se frenaron las subas de los alimentos y estiman alrededor de 1,5% la inflación de agosto. Sería menor a la que preveían las consultoras a mediados de este mes. Las nuevas proyecciones de inflación para agosto anticipan un dato más favorable de lo que se preveía a mediados de mes. Los relevamientos de las consultoras la ubican ahora entre 1,4 y 2%. Aunque la mayoría de las estimaciones se concentran más cerca del 1,5. La desaceleración de los precios de los alimentos y las bebidas aparece como uno de los principales factores detrás de esta dinámica. Un destacado que forma parte del tratamiento central de este tema en la tapa de La Nación de hoy. La demanda de dólares aumentó un 52% en julio. Lado hacia el margen derecho, lavado. Cerimedo declaró que ganaba $1,000,000 por mes. Afirmó que esos eran sus ingresos como asesor. Fernando Cerimedo, ex asesor del presidente Javier Milei, declaró ante la justicia de Bolivia que acumuló ingresos por $1,000,000 por mes durante 2025 y 2026. Y que asesora a políticos de distintos países con las empresas que montó en la Argentina y Estados Unidos. La declaración del consultor que está preso por intento de femicidio de Nadia Beller fue en el marco de otra causa judicial en la que se lo investiga por presunto enriquecimiento ilícito y lavado de activos. Pasamos a la foto principal en el diario La Nación, en la tapa del diario La Nación de hoy. La solidaridad cumplió el sueño de 5 hermanitos. Marina y Ángel habían adoptado hace algunos meses a 3 de 5 hermanitos de entre 2 y 10 años. Pero la situación económica que atravesaban no les permitía recibir también a los 2 niños mayores, aunque era su anhelo. La Nación contó su historia y se desató una ola de ayuda y solidaridad que les permitió ampliar su casa y reunir a todos. Desde anteayer, viven los 5 niños juntos. Más títulos, más temas y más noticias. En este caso, hacia el margen derecho, fútbol y negocios. Otro fallo ayuda a la AFA a eludir auditorías. Debajo, en el extremo inferior derecho, Trump anuncia un acuerdo petrolero con Venezuela. Lo definió como el mayor de la historia. Le permitirá controlar una parte de las reservas. En el pie de página hacia el Zócalo, reacción, polémica y malestar por el discurso político de Milei ante alumnos de la ORT. Hubo críticas de intelectuales y de padres del colegio. Muchos hablaron de adoctrinamiento. El paso de Javier Milei por la escuela ORT reavivó la discusión sobre el adoctrinamiento político en los colegios. Una transgresión que el actual oficialismo solía denunciar cuando la cometía el kirchnerismo. En 40 minutos, delante de chicos de cuarto y quinto año del secundario, el presidente dio un discurso cargado de retórica proselitista, en el que intentó establecer una conexión natural entre sus ideas económicas y políticas con la ley de Dios, e incitó a que los alumnos abuchearan al periodismo. Su mensaje provocó críticas de intelectuales y generó malestar en un sector de la comunidad educativa del establecimiento, que evitó dar un comunicado sobre los episodios. Se sumaron denuncias de la oposición. Completamos arriba la tapa de La Nación de hoy con 2 fotos, 2 recuadros, 2 temas. De deportes, los Leones no pudieron contra Alemania y van por el tercer puesto. Cayeron por 2-1 en la semifinal del Mundial. Dirimirán mañana un lugar en el podio ante Países Bajos. Del otro lado, hacia el extremo superior derecho, Bebote Álvarez, el barra brava que ahora cayó por narcotráfico. Lo detuvieron ayer acusado de actuar como eslabón de una organización dedicada a la venta de drogas. Cumplía domiciliaria, pero por otra causa. De la mañana, casi 36 minutos. Estos son los títulos. Esta es la tapa del diario La Nación de hoy. El cielo aquí en Buenos Aires está algo nublado. El viento sopla del sur a 2 kilómetros por hora. La temperatura 8 grados 3 décimas. La humedad 93%.
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0: negro.
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Jorge, circulando por Autopista del Sol, Panamericana, altura Bancalari, con mi chancha blanca, así como le digo a la camioneta. Les mando un abrazo, buen fin de semana.

past, don't know your future, dice Ziggy Marley. No tengo idea del pasado, no sé del futuro. Bueno, esta es su canción, Tomorrow People, la gente del mañana. Antes, Duran Duran, haciendo notorio.

6 menos cuarto de una madrugada ideal, fresquita pero muy, muy agradable. El Servicio Meteorológico Nacional da cuenta de los 8 grados con 3 décimas Celsius que se están sintiendo ahora aquí en el área metropolitana de Buenos Aires, con un vientito sur que sopla 2 kilómetros por hora, 93% de la humedad. Está un poquito alta la humedad, ¿eh? Eso sí. El pronóstico dice que hoy sábado llegamos a los 18 de máxima, algunas nubes nomás, pero vamos a seguir con sol a pleno. Hermoso fin de semana para despedir el agosto, no te voy a decir el invierno, mira, ya me estoy apurando. Se va agosto, se va con domingo, último domingo de agosto, 9 la mínima, 19 la máxima. Y el lunes y el martes, en el pronóstico extendido, buen tiempo también, con mínimas que van a estar entre 11 y 9 grados y las máximas que van a estar clavaditas en 19 grados, con el cielo de algo a parcialmente nublado. Noemí Esperanza, otra de las que se estuvo sumando a las charlas de epígrafes, en este caso en Facebook, junto a Yolanda Mercedes, dice, qué lindo el recuerdo del Negro Rada, ella nos manda el beso desde Martínez, ahí está Yolanda también, en su rincón santafesino de nuestro barcito mágico, con un rico cafecito, así lo confiesa ella. Patricia Salces, también saludándonos por el Día de la Radio, beso y abrazo enorme para todo el equipo y para todos los escuchadores. Anita Carná también escuchándonos. Patricia Forti, como lo decíamos desde temprano. Ángel Colombo nos cuenta, dice que pudo terminar el rompecabezas con la pintura de la noche estrellada de Van Gogh. Vos sabés que tengo un fragmento, es un sector de la noche estrellada como uno de los protectores de pantalla de mi teléfono. Me encanta, y particularmente este periodo de Van Gogh, me encanta. Está pensando en otro de rompecabezas, pero de 1500 piezas. Me encanta que hagas eso, además nos mantiene, estimula mucho toda la cuestión cognitiva, armar rompecabezas, y la motricidad fina. Es maravilloso eso. Claudita Nairos también nos saluda, como siempre, es en el aire de Mitre, desde una soleada y calurosa Carmiel, ella nos escucha desde Israel. Patri Pelufo, que deja la foto de Lilibet, una hermosísima gata, ella nos escucha desde el Palomar. Antonia, que celebraba el recuerdo con mocedades, entre ellos algunos de los mensajes que también vamos sumando en Instagram, donde estallaron desde tempranito todos los mensajes. Mira, Gloria, Aide, ¿quiénes más tenemos para saludar por acá? Liliana, Aliche, que están desvelados desde temprano. Cabeceó un par de veces, dice, nos deja un lindo abrazo y espera tener un hermoso sábado primaveral. Su jazminero, nos cuenta, ya dio su primer jazmín hermoso, perfumado, empieza a traer todo el perfume que además para mí es el recuerdo de mi madre. Los perfumes estos, o el jazmín, como siempre, o el jazmín del aire, por ejemplo. Uf. Anto Collins, Estela Rabazzoli, Marcela Ruiz, locutora, que además me contó desde tempranito quién estaba. El artista urbano puertorriqueño, Arcángel. Mirta Ruda, Clau Cecil, Poesía, Carlos Alberto Saave, todos ellos en @Radio Mitre, @Lalo Morino.

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Buenas noches, buenos días, Lalito. Te felicito, te quiero tanto. Soy la que te dice bienvenida a casa. Soy Aidez de la Ferrere. Gracias, gracias, gracias.

que nos profuguemos en este momento final de la madrugada, porque ya llega Dani Moyo con todo el equipo del Aguante de Sábado tempranísimo. Pero tranquilos, porque nosotros, prófugos, nos estamos yendo ahora, por lo menos Javier Eduardo Federico y quien les habla. Agradecerle también a el que se queda, que no se profuga con nosotros, que es Perel, Maxi Perel. Pero esta noche, cuando le pegue la vuelta a las 12 el reloj, ahí nos vamos a volver a encontrar para, en otra madrugada, volver a plantar un cafetín en cinco esquinas imaginarias, escuchar muy buena música, enterarnos lo que sucede allá lejos en el mundo, y con media sonrisa, a un costadito del tiempo, volver de la noche a la mañana. Buen sábado, nos escuchamos esta noche. Chao.

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1: Buen día, buen día, buen día. ¿Cómo les va? Aquí estamos arrancando el aguante de sábado tempranísimo. 6:03 de la mañana. Vamos a acompañarte hasta las 7 de la mañana, momento en que va a llegar Marcelo Bonelli para conducir sábado tempranísimo.
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1: En esta mañana fría, donde prácticamente no dormimos, todavía seguimos con el pulular de la gente de Boca después del triunfo anoche en el último segundo del partido.
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1: Hoy puede ser. Un saludo enorme para Sebastián, que nos está escuchando en Roma, dice Sebastián. Buenos días, acá esperando que empiecen. Gracias, Evi.
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1: Hola Marianita, buen día, ¿cómo estás?
3: Hola, buenos días, Danito, ¿cómo estás?
1: Bien, acá estamos, regulando un poco la voz. Anoche nos quedamos pasos, anoche nos hace un ratito.
3: Hace un ratito.
1: Estábamos preparando, estábamos cerrando todo y de golpe llegó el gol en el último segundo. Así que dejamos la vida del gol, ¿no? Sí, ganó Boca sobre la noche. Ganó. Ya de esto va a hablar Juancito Locatelli. Pero bueno, acá estamos arrancando una mañana fría, Marianita.
3: Una mañana fresca, podría ser peor, ¿eh? Pero la verdad que en este momento tenemos 8 grados 3 décimas la temperatura, 93% la humedad, eso está muy alto y quizás por eso sentimos más el frío. El cielo está algo nublado, la máxima para hoy está prevista en 18 grados, va a estar parcialmente nublado, pero va a ser un día agradable, es más, va a ser un fin de semana agradable, porque mañana domingo vamos a tener una mínima de 9, una máxima de 19 y también va a estar parcialmente nublado.
1: Bien, el frío gélido se fue ya, Marianita, o todavía tenemos un ratito.
3: Mira, lo que decía, los expertos dicen que en realidad esos fríos de no sé, 2-3 grados es raro que vuelvan a aparecer, pero sí que se va a extender un poquito más. Nosotros ahora ya estamos pisando, le estamos pisando los talones a septiembre ya está por empezar, pero parece que justamente no es que vamos a tenerlo primaveral desde el comienzo. El frío se va a extender un poquito más, pero no va a ser este frío gélido como vos decís, Danito.
1: Bien, vos decías que estamos en la puerta del mes de septiembre. Hoy es sábado 29 de agosto. Este sábado, este irrepetible sábado 29 de agosto del 2026, si me permiten. Quiero dedicarle este programa a Diego Valentino, a mi hijo que hoy cumple años. Así que un beso enorme, hijo, te amo. Y obviamente está durmiendo, ¿no?
3: Me parece muy bien, pero después le pasamos, después le mandamos el cortecito.
1: Exactamente, te amo con toda mi vida, hijo. Cumple 25, 26. Ya cumple, y si Dios y la Virgen quiere, le quedan dos materias para ser ingeniero industrial. Esta meta es estudiar, ¿no? Otro ingeniero más.
3: Otro ingeniero en la familia.
1: Así que, pero disfruta mucho de este día, hijo. Sé muy, pero muy feliz, como siempre te digo. Hablando de ingenieros, nosotros tenemos al número uno en el programa, al ingeniero Gallo Candolo, a la estrella del programa. Inge, querido, buen día, ¿cómo estás?
4: Buen día, muy bien, muy bien. ¿Cuál fue la temperatura ayer ahí, en el último minuto del partido?
1: Mirá, había un momento de calentura de 120 grados, porque Boca no ganaba. Y después, como siempre, cuando ganas se alivia todo, se relaja todo, pero fue una tarde-noche tremenda la que se vivió en la Bombonera. Digo tarde-noche porque yo ya a las 5 de la tarde estaba en la cancha. Pero si hay algún distraído, Juancito, buen día, ¿cómo estás?
5: ¿Qué tal, Dani? Buen día, buen sábado para todos.
1: Contale a la audiencia del aguante qué es lo que pasó con Boca ayer.
5: Como dice el tango, primero hay que saber sufrir, ¿eh? Porque Boca sufrió durante todo el partido, no jugó bien. Lanús tuvo varias situaciones de gol, una en el travesaño, una en el palo, dos cabezazos y una abajo del arco de Peña Biafori, que jugó un partidazo, pero se le negó el gol y podía haber ganado. Pero Boca en el último partido, y como bien decías vos, no hay peor astilla que la del mismo palo. El Toto Belmonte le dio la victoria al equipo de Boca cuando ya se empezaba a escuchar algún murmullo, porque quedaba fuera de los ocho con el empate, ¿no?
1: Exactamente, el árbitro había marcado 3 minutos de descuento y ya era, miré justo el reloj, 3:08 que habían pasado, ¿no? Así que Boca terminó ganando Cruz hasta el punto que movió Lanús y terminó el partido. Bueno, todo esto y hasta que uno llega a San Martín a las 2 de la mañana cuando Marianita estábamos desensillando recién. Ajá, así que... y después de estar desde las 5 de la tarde, ¿no? Inge, querido, ¿cuál es el título que vas a desarrollar hoy?
4: Somos los más vulnerables.
1: Somos los más vulnerables. Tu título, además del triunfo de Boca, querido Juancito, ¿cuál es?
5: Bueno, en la vigilia de lo que se viene, el Congreso Americano de la FIA y de Franco Colapinto, ya renovado en Alpine, el próximo fin de semana, donde comenzó todo para él, en Monza.
1: Si hubo un periodista que piano fue lontano, que fue tratando el tema con la Pinto con el respeto, con porque de golpe los argentinos somos ansiosos, che, no renueva, che, no ganó, che, chocó, para mí que lo raja, no va a renovar, y lo manejó la información como ninguno en la República Argentina, fue el querido Juan Locatelli. Así que una vez más, felicitaciones, Juan, ¿eh?
5: Muchísimas gracias, Dani. Son los años que da la experiencia, los contactos, y bueno, ¿por qué no? Decíamos nosotros, y siempre lo dijimos aquí, optimistas pero cautos. Y sabíamos que se tenía que dar porque el chico hizo todo para seguir en la Fórmula 1. Ahora va a costar, y siempre lo dijimos. Franco Colapinto le dio una gran alegría a los argentinos volviendo a tener un piloto en la Fórmula 1, en la elite, ser uno de los 22 elegidos a nivel mundial. Llegó para quedarse, Dani. Muchísimas gracias, doctor, por tu generosidad.
1: No, por favor, te la merece. Doctora, ¿usted está contenta que renovó Colapinto? Buen día, ¿cómo le va?
3: Buenos días, Dani, gracias. Qué bueno que te avisaron que ya estaba aquí, porque yo ya estoy ubicada. Solo quería decirte que sí, estoy muy contenta. Me gustaría realmente poder acercarme, ¿no? Ahí, aquí, a este lugar, ahí. Yo estoy hablando con Juan, a ver si él me puede conseguir algunos pasajes para ir a celebrar, ¿no? Porque me parece que estaría muy bien.
6: Canje a todo trapo.
1: Fíjense ya, usted tiene cortina. Maxi Pérez, nuestro operador, le pone cortina. A ver cuál es la cortina de la doctora, por favor.
3: Sí, es que suena muy bonita. Tiene que ver con mi sangre caribeña. Maxi lo sabe interpretar muy bien. Yo lo hablo con él. Esto no es gratuito, ¿eh? Yo debo hacerle un pago a él cada sábado por eso.
1: No me diga que tiene un pago extra Maxi Perel, nuestro operador, por esto.
3: Exactamente. Pero bueno, es el precio que yo debo pagar por ascender en esta radio, ¿eh? Para que me den un poco más de lugar. Hay gente que me pregunta, ¿por qué no estás a la tarde? ¿Por qué no tienes tu propio programa? Y yo le digo, bueno, ya de a poco, ¿sí? Me tienen que empezar a valorar.
1: Pero usted a la tarde, ¿a quién quiere rajar? ¿A Fernando Bravo? ¿A Maritera? ¿A quién quiere rajar a la tarde?
3: No, bueno, no lo sé. Es solo encontrar un lugar para mí, ¿no? Donde yo podría lucirme realmente. Tú lo sabes bien. Ah. Tú sí sabes valorarme, Dani.
1: Exactamente, gracias. Maxi Perel, Nasa Menguini, Juan Pablo López, nuestros operadores. Este programa que tiene la producción de Gonzalo Arraya, de Marina Bianco y de Camila Rodríguez Hipólito, ¿eh? Y que vamos a ir presentando cada uno de los columnistas de este programa. Aquí está Eugenio Semino. Hola, Euge.
7: ¿Qué tal, Daniel? ¿Qué tal todos mis amigos de los sábados? Esta semana hubo un anuncio del ministro de Economía en relación a los fondos de los jubilados. Vamos a tratar de explicar de lo que se trata.
1: Bien, por allí vamos a andar, no deja la expectativa el querido Eugenio. Hoy, Hernán Iradi, nuestro especialista inmobiliario, buen día.
8: Hola, Daniel, buen día. Título para hoy: muchas escrituras, poco crédito. Hoy te vamos a contar cuántas escrituras se realizaron en el mes de julio en la ciudad de Buenos Aires, qué está pasando con el crédito hipotecario y cuáles fueron los anuncios que hizo el gobierno esta semana. Todo esto lo vemos en un rato, acá, en el aguante de sábado tempranísimo.
1: Bien, Hernán, querido, 6:12 de la mañana con una temperatura de...
3: Una temperatura de 8 grados 3 décimas en este momento. El cielo está algo nublado, 93% la humedad.
1: Bien, hace tiempo que no lo escuchábamos, que no lo veíamos. Hace tiempo que no toma un terreno, que no toma una casa, que no hace un quilombo. No tiene claro las libertades que tenía con el gobierno de Alberto Fernández, insiste él con su amistad con el Papa Francisco. Qué lástima, ¿no? El Papa Francisco eso nunca lo pudo aclarar. Digo qué lástima, porque me parece que hay veces que él saca culto de esa relación que gentilmente Francisco nos daba a todo el mundo. Digo nos daba porque yo fui un día al Vaticano y estuve 7 minutos con él en Santa Marta, por su tremenda generosidad. Pero él siempre que puede, la mente en cualquier lado, puede colar a la cohete. La amistad y habla de Francisco y no sé cuántas cosas más. Claro, en el gobierno de Alberto Fernández tenía todas las libertades habidas y por haber para meterse y quedarse con un terreno, usurpar casas, hacer cosas que no corresponden. Es diputado y se manifestó en el Congreso con un alto vuelo de oratoria. Uno tiene que, aquellos que algunas veces nos gusta tener alguna oratoria como docente, como profesor, o lejos estaba uno de utilizar la palabra profesor, ¿no? Pero de poder, a través de nuestros oyentes que nos escuchen, debiéramos escucharlo a Grabois. Escuchen.
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1: Ahí está Grabois, ¿no? El Congreso exponiendo a lo largo de esta semana, también se para, va, camina, insulta, amaga con tomarse o tener alguna rencilla con algún colega. Hacía tiempo que no lo teníamos en nuestra lista, hacía tiempo que no estaba por aquí, se había tomado un descanso y parece que calentó motores y decidió volver con todo y con todos. Por eso que el Volare de esta semana es para Grabois, ganador entonces del Volare, el diputado Grabois.

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1: Seis y 16 de la mañana con una temperatura de
2: 8 grados 3 décimas en este momento, 93% la humedad y el cielo está algo nublado.
1: Antes de volver con Eugenio Cemino, en el mundo del espectáculo hay 2-3 noticias que debemos saber, Marianita.
2: Sí, muchas que vamos a seguir desarrollando también a lo largo de sábado tempranísimo. Te cuento algunas. Hay una que me gustaría justamente comentarla con vos, que es esta firme decisión que tiene Andrea Rincón. Viste que se está por casar. Ella estuvo a punto de casarse en varias oportunidades, pero ella tomó la decisión muy personal, obviamente, que tiene que ver con su fe y su vínculo con Dios, y eso uno no lo va a juzgar. Pero ella dice, quiero llegar al altar sin relaciones sexuales, Dani. Entonces, bien. Bueno, es la forma en la que ella se prepara.
1: Pero podemos repetirlo, por favor, Marianita, que me tomó de sorpresa. ¿Cómo es?
2: Sí, te sorprendió. Ella dice, quiero llegar al altar sin tener relaciones sexuales.
1: ¿Qué tal?
2: Entonces, un cambio de vida. A ver, ella hace varios años ha cambiado drásticamente su vida, se acercó a Dios, se alejó de las cosas que ella misma contó en varias oportunidades, que le hacían mal, que le hacían sentir mal. Encontró refugio y consuelo en esto, pero bueno, ahora se está por casar y ella tomó la decisión de esperarlo de esta forma, ¿no? De esta manera.
3: ¿Se conoce al novio?
1: Muy bien.
2: Sí, se lo conoce. Está...
3: ¿Se conoció alguna declaración de él?
2: No, declaraciones de él todavía no hubo.
1: Muy bien, por Andrea Rincón. Nos pone felices saber que tomó esta determinación, ¿no? Y este acercamiento a Dios que lo saca de un mundo donde era antes noticia más por cosas que tenía que ver fuera del espectáculo. No sé, ella se hizo famosa, ahora muy chiquitita seguramente, Mariana, con la visita de Clinton a la Argentina. Clinton parece que salió una noche... y ella estuvo merodeando por ahí cerca del presidente de los Estados Unidos.
2: No lo sabía eso.
1: Sí, ahí es donde adquirió popularidad.
2: ¿Se la asoció con algo en particular? No
1: sé, no lo tengo claro todavía. Ay, pero mamita.

0: Bueno, amigo, ¿te acordás vos cuando vino Clinton de visita a la Argentina y se la vinculó en una
1: Ah, sí,
0: salida?
1: la
0: Nada más que
1: vinculó.
0: una copita nomás con Clinton, ¿te acordás o no te acordás?
2: Seguramente una inocencia, ¿no?
0: Nada.
2: Bueno, pero es bueno la decisión que ha tomado de casarse.
0: Es muy buena, es muy buena, es muy buena. Y la celebramos. Y la ¿en qué boliche fue vos que conocés todos los boliches, Juancito, ese encuentro de Clinton con Andrea Rincón? ¿Te acordás?
3: Si mal no recuerdo, fue la City.
0: Dale, con qué facilidad lo dice, ¿no?
4: Salió.
0: Con qué facilidad lo dice, ¿no? Pero bueno, habrá que verlo entonces. Bien, ¿por dónde andamos hoy, querido Eugenio?
2: Mira, algo que se viene hablando desde hace horas, muchísimo, porque fue un anuncio del ministro de Economía en términos de la otorgación de créditos para viviendas con el recurso del Fondo de Garantía y Seguridad de ANSES. Contamos brevemente, en realidad esto es un déjà vu de la política, ¿no? El Fondo de Garantía es el que se constituyó con la reestatización de las AFJP en el 2007, donde ahí había acumulado alrededor de 100.000 millones de dólares. Se sacó un decreto para que ese fondo, tomado y llamado de garantía, fuera un fondo anticíclico que solo podía ser usado para los que habían puesto la plata, que eran los jubilados que habían aportado durante su vida activa. A partir del 2009 se convirtió en ley. Lo que decía el decreto original, que ese fondo tenía que tener la equivalencia a la erogación anual del sistema, es decir, a lo que pagaba el sistema en términos de jubilaciones y pensiones. Esto después se modificó con la ley y empezó a ser usado con otros fines que nada tienen que ver con los jubilados. Todo lo contrario, en el 2012 se generó el llamado Plan Procrear, también un plan de crédito para viviendas, que se extendió en sucesivas etapas hasta el 2024. Obviamente, la particularidad de este plan, que es lo mismo que ahora se toma, que quienes no podían acceder al mismo eran quienes habían puesto la plata, es decir, los jubilados, porque estaba restringido para menores de 65 años. Cesó este plan Procrear, que inclusive se debatió hace pocos meses bastante, porque viviendas construidas con el mismo tuvieron problemas severos con un derrumbe en las cercanías de del estadio de Huracán. Pero, ¿qué pasa? Se acercan elecciones y se repiten medidas. El ministro de Economía habla de un nuevo plan al cual tampoco van a poder acceder precisamente los que pusieron la plata, que son los jubilados. ¿Por qué? Porque para acceder al mismo tenés que tener por lo menos 3,5 millones de inicio y pagar una cuota de 800.000 pesos. Para el ministro y para todos, le recordamos que tenemos casi 5 millones de jubilados que cobran 500 mil pesos, apenas pueden comer, y que los 2,5 millones restantes cobran una media de 850 mil pesos. Siendo la cuota 800 mil, ni ellos van a poder ingresar. Lo grave de todo esto, que tanto en el decreto original como en la ley, dice que este fondo solo debe ser usado para cubrir las situaciones de crisis del sistema, de el sistema de los jubilados, que insisto, son los que pusieron la plata. Bueno, hoy siguen siendo el pato de la boda, mientras están en la situación que siempre describimos,

0: en una triple crisis: una crisis alimentaria, una crisis sanitaria y una crisis de vivienda habitacional. Lamentablemente, una vez más, los políticos, para supuestamente reactivar la economía, utilizan la plata de los jubilados. Hubiese sido algo más obvio y no violatorio de la ley, por ejemplo, que esa plata fuera al bolsillo de los jubilados, y eso va directamente al mercado interno. Es una de las medidas que se ha usado en el mundo permanentemente para reactivar la economía, o, como dijo el ministro, para hacer justicia social, ¿no?
1: Bien, impecable como siempre, querido Eugenio, cada una de las reflexiones que haces, y nos dejas pensando. Los que quieren hacerte una consulta, ¿dónde se dirigen?
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1: Bien, espera, que parece que la doctora tiene información para entregarnos. Doctora.
2: Sí, es como si fuera una información de último momento, aunque en realidad esto pasó hace tiempo, pero yo me debo a mi público, y yo debo decir que en realidad, discúlpame Juan, pero yo tengo que decirte que estás totalmente equivocado. Yo no sé qué, dónde buscaste en tu memoria, en tus recuerdos, pero la realidad es que Andrea Rincón, con el expresidente de Estados Unidos, Bill Clinton, que gran amigo mío, yo he compartido con él también ciertos momentos, en el 2009, cuando vino aquí a la Argentina, se conoció realmente que él estuvo, que se cruzó con esta chiquita Andrea Rincón en un cabaret porteño llamado, que según lo que dicen es muy famoso, yo la verdad no lo sé, que se llama Cocodrilo, ¿sí? Así que en ese lugar fue donde se juntaron. Así que nada de bares, de la City, ni de lugares así. Esta realmente fue lo que se dice. Y de hecho, parece que ella le había hecho un baile muy insinuante a él. Y es por eso, sí, que trascendió esta noticia. Luego el vocero de él dijo que no, desmintió rotundamente, pero hay pruebas. Él estuvo ahí con ella.
1: Bien, ahí tenés el dato, Juancito. ¿Qué te parece?
3: Perfecto, acá cerca de la radio, sí.
1: Acá cerca de la radio.
2: Ah, tú sabes dónde.
3: Y es el boliche de Omar Suárez.
2: Ah, mira. ¿Cuánta información? Mira qué bien, ¿no?
0: ¿Puedo hacerle una pregunta antes a la doctora, Daniel?
1: Sí, disponé, Eugenio, disponé, claro.
0: Primero saludarla.
2: ¿Qué tal, Eugenio? Sí, noté que no me había saludado, ¿eh?
0: Sí, sí. No, fue todo tan rápido que, bueno, y un beso grande, como siempre, para nuestra tan maravillosa locutora. Pero es caribeña la doctora. ¿No ha visto por allá, por sus tierras, que se dijo que fueron varios políticos en avión privado estas últimas semanas?
2: Yo no tengo esa información. Yo, si a mí me hubieran invitado a subirme a esos aviones, yo podría tener alguna primicia, ¿sí? Pero la verdad es que yo no sé nada. Yo estoy con otros temas, Eugenio, ¿sí? Otros temas importantes.
1: La doctora mandía departamento, avión privado, todo le viene bien a la doctora, ¿no?
2: Es el nivel que yo merezco, Dani, ¿sí?
1: Es cierto. Un segundito, doctora. Mariana, hoy el trago que vas a preparar antes que se vaya Eugenio, ¿cuál es?
2: Eugenio, sí, porque me corren el micrófono, no puedo saludarte como corresponde. Disculpame, te pido disculpas. El trago de hoy, voy a preparar un penicilin. ¿Lo conocen?
3: Uy, sí.
2: Penicilin. Sí. Es un trago que es la bebida madre principal, es el whisky. Así que tenemos a un compañero de nuestro programa siguiente, que ya sabemos que le va a gustar mucho. Pero es un trago espectacular para días como hoy. Espectacular, porque nos hace bien también a la garganta, porque tiene limón, tiene jengibre. Así que tomen nota, agarren papel y lápiz, que en un rato les cuento cómo es el penicilin.
3: Y un trago que tiene historia, porque ese trago se tomaba en Café Latino en la década de los 80.
2: Mirá los recuerdos.
3: En Capítulo 1, Café Latino en Avenida 25 de Mayo, en Lanús Oeste, o en Avenida Irigoyen, Capítulo 1. Pero en esa época, en La Casona, Roberto, más conocido por Beto, a la 1:30 de la mañana ponía este tema en la casona. Mirá.

0: Eugenio, nos vamos bailando este tema de la casona. ¿Lo bailaste, Eugenio?
1: Voy al ritmo, voy al ritmo. Un abrazo grande.
2: ¿Cómo baila la doctora, Dani?
0: Baila la doctora, a ver, baila, doctora.
3: Yo llevo el ritmo en la sangre, tú lo sabes, ¿no?
2: Tú lo sabes.
0: Baila con el ingeniero Gallo Candolo, se mueven los dos.

0: viene, va y viene, dale. De la mañana, tanda y volvemos.
1: Vamos a una tanda y al volver seguimos disfrutando de la mañana del sábado, haciéndole el aguante a Sábado Tempranísimo en Mitre. Alguien tiene que decirlo siempre. Nuestra mañana, siempre.
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0: Entre Piquete y Pácate, 6 y 31 de la mañana, con una temperatura de...
9: 7 grados 8 décimas. En este momento se acaba de actualizar. Cielo parcialmente nublado y 93% la humedad.
0: ¿Cómo viene el sábado?
9: Hoy vamos a tener una máxima de 18 grados, va a seguir todo el día así agradable, parcialmente nublado nada más. Y mañana domingo, mínima 9, máxima 19, y también va a estar parcialmente nublado.
0: Bien, llegó el momento esperado por muchos, que juegan un manguito, que a ver si pueden con la quiniela oficial siempre, claro está, poder darse un gustito este fin de semana. El fin de semana pasado salió muy bien, muy serio, muy responsable, con una conducta intachable por parte de Locatelli y de Mariana.
9: Sí.
0: Esperemos que se repita hoy, ¿no? Esperemos que
9: igual
0: se repita hoy.
9: Digamos algo, le tenemos que decir algo al ingeniero, que el sábado pasado empezó serio, pero después hacia el final, Juan como que intentó, hubo como un aura que apareció acá, esto que está ahora tan de moda, ¿no? El farmear aura, pero como un aura que quedó acá impregnada, que medio que lo empezó a apoderar, no salió igual que con usted, ingeniero. ¿Ves?
10: Bueno, cuando hay un aura están los números,
9: claro.
10: En este recinto, así que me imagino que hay que mantenerlo.
9: Bueno, me parece muy bien.
10: Bien.
0: Bien. Que sea lo que Dios quiera, que sea lo que Dios quiera. ¡Timba!
9: Bueno, es momento de empezar, Vamos a ver cómo sale. En la ciudad, en la previa, 5307.
11: ¡Bam, bam, bam!
10: De revolver.
9: Ah, mira cómo arranca.
0: Empezamos.
9: En la ciudad, en la mañana, 9894.
10: ¿El cementerio?
9: En la matutina de la ciudad, el 420.
10: La fiesta.
12: No todo en la vida es trabajo.
9: No, bueno, está bien. En la vespertina de la ciudad, 8803.
10: Sanco, ¿no?
9: En la nocturna de la ciudad, 7436.
10: La manteca, copancito.
9: Copancito, mira. En la provincia, ahora nos vamos a la provincia. En la previa, 9868.
10: ¿Los sobrinos?
9: En la mañana de la provincia, 3337.
10: ¡Ay, el dentista!
9: En la matutina de la provincia, 1563.
10: ¿El casamiento?
9: En la vespertina de la provincia, 3454. Ay, comanda de sonido. ¿Escuchan?
10: La vaca.
9: Se le dio una vuelta de rosca. No sé si nos damos cuenta, una vueltita de rosca con banda de sonido incluida y todo. 5063 salió en la nocturna de la provincia.
10: Otro casamiento.
9: Otro más, ¿cómo se casa la gente? En Santa Fe, ahora en la previa, 6243.
10: El balcón.
9: En la mañana de Santa Fe, 8352.
10: Madre, hijo.
9: En la matutina de Santa Fe, 5.703.
10: Sanco, ¿no?
9: De nuevo, en la vespertina de Santa Fe, 9.090.
10: El miedo.
9: Debo confesar que es mi preferido. Del repertorio me parece que es el más logrado. En la nocturna de Santa Fe, 6.719.
10: El pescado.
11: Qué fácil es preparar filé de merluza.
13: Coma merluza.
9: Me gustan los audios vintage. En la tómbola matutina salió el 100.
10: Huevos.
9: Ah, claro, los dos ceros. En la tómbola nocturna el 990.
10: Más miedo.
9: Muy bien, mi preferido. Ahora nos vamos para Córdoba. En la previa, 4.985.
10: La linterna.
9: En la mañana de Córdoba, 2.678.
10: Ramera.
9: En la matutina de Córdoba, 9.991.
10: El excusado.
9: En la vespertina de Córdoba, 5.921.
10: La mujer.
9: En la nocturna de Córdoba, 1.383.
10: El mal tiempo.
9: Y ahora, por último, Entre Ríos. En la previa, 7.890.
10: Más miedo.
9: Ay, cuánto miedo tenemos hoy. En Entre Ríos, en la mañana, 2.791.
10: Otro excusado.
9: En la matutina de Entre Ríos, 5.733.
10: La edad de Cristo.
9: En la vespertina de Entre Ríos, 1.932.
10: El dinero.
14: Arreglan guita. ¿Vieron que son todos millonarios?
9: En la nocturna de Entre Ríos, por último, 3.454.
10: Sí. En este caso, la vaca es entrerriana. Y es entrerriana, ¿eh?
9: Y es entrerriana de verdad. Y ahí terminamos con esta hermosa timba.
0: Timba, dale.
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10: Me olvidé de cantar. Mujer, mujer, mujer.
0: Entre Piquete y Pácate, 6:37 de la mañana, con una temperatura de
9: 7 grados 8 décimas, 93% la humedad, y el cielo está parcialmente nublado.
10: Te quedaste con las ganas, Mollito, ¿no? De escucharme cantar Mujer.
0: ¿Cómo?
9: Él dice que mujer. Le faltó, que a su performance le faltó un momento de canto, un momento musical.
10: Claro.
0: Déjalo, te agradezco, gracias. Te agradezco. Para la próxima.
9: La próxima lo.
10: Vos cantás mejor, claro, lógicamente.
9: Él
10: pero
9: canta
10: bueno,
9: alcohol.
10: Lógico.
0: El momento de escuchar los consejos que nos da todos los sábados el doctor Héctor Mucio. Héctor, buen día, ¿cómo estás?
15: Hola, Dani, buen día. Gracias por llamarme. Saludos a todos. Un placer estar con ustedes.
0: Feliz día del abogado, ¿eh? Hoy es 29 de agosto, el día del abogado. Feliz día, querido Héctor, ¿eh?
15: Bueno, muchísimas gracias, muy amable por recordarlo, gracias a todos los colegas también, un abrazo.
0: Bien, a ver qué consejo que tenés para darnos hoy.
15: ¿Hola?
0: Sí, ¿hola? Te decía, ¿qué consejo tenemos de seguridad hoy, Héctor?
15: Perdón, se hizo como un bache. Bueno, hoy siempre, como decimos, tratamos de no alarmar. Tratamos de no aturdir, sino de alertar. Estas recomendaciones son con esa finalidad, para que todos tengamos una mente más plástica, más abierta, y estemos prevenidos que nos puede suceder algo, ¿no? Siempre pedimos que el día es hoy. Entonces, de alguna u otra manera, tenemos que tener en cuenta los asaltos. Estamos viviendo últimamente en todos los medios los asaltos que están sufriendo las personas, las entraderas y demás. Entonces, a pesar del momento horrible que estamos pasando, siempre tratar de estar calmos, ¿no? No realizar movimientos bruscos ni ademanes. Respetemos, entre comillas, digo esto, las órdenes que nos dan los delincuentes, ¿viste? Que te dicen colaborar, porque si no te voy a hacer esto, lo otro. Es decir, si te sentís enfermo, hacese saber con tranquilidad. Si sufrís alguna necesidad fisiológica, también tratar de respirar profundo, de tranquilizarte, pedir al baño, que te dejen ir al baño. Si en el momento del asalto se produce, por esas desgracias, un enfrentamiento armado, un tiroteo, tirate al piso, tratá de cubrirte con un parapeto duro, puede ser una columna, una pared. Bueno, si no te podés cubrir con ese parapeto duro, también arrojate al piso y adoptá una posición tipo fetal para que vos te cubras la cabeza con tus manos y brazos, y jamás salgas detrás de los delincuentes, ¿no? Porque a veces se está esperando un tercer cómplice y te puede lastimar con esa misma arma de fuego y hacerte un disparo. Entonces, no hagas maniobras heroicas, mantente tranquilo y, bueno, de alguna u otra manera, si sos víctima en tu domicilio, en tu residencia, no resistas ante estos ataques bruscos porque te van a sorprender. Ten en cuenta que la mayoría de los homicidios ocurren siempre en ocasión de un robo, y tener presente siempre, como decimos, llamar al 911 y, de ser posible, manifestar esos detalles de qué cantidad de malvivientes viste, qué tipo de vestimentas usaban. Esto también es importante como medidas de seguridad para tener presente en los asaltos.
0: Hay una situación, hay veces, Héctor, que la persona que le asaltan, le roban, tiene miedo de hacer la denuncia, porque dice, no, hay convivencia de la policía con los delincuentes, es lo que hay que hacer, urgente la denuncia, ¿no?
15: Siempre hay que hacer la denuncia, así es. Mira, está ocurriendo también que están robando muchas chapas patentes de los autos. Lo vimos en los asaltos que habían hecho estos cinco delincuentes al personal policial que llegó a su casa, esa pareja de oficiales de policía de la ciudad, en un barrio de acá de la Matanza, de la provincia de Buenos Aires, lo digo acá, me refiero. Entonces, de alguna u otra manera, ese vehículo que venían los delincuentes, que era un vehículo robot, tenía una patente, pero habían robado la chapa patente y no había hecho la denuncia el dueño. Entonces, hacer siempre la denuncia en todo sentido, porque eso alerta al personal policial y pueden pedir el secuestro. Y cuando entra en un dicho digital, automáticamente el personal policial va a ir a hacer un operativo cerrojo sobre esa chapa patente apócrifa que tiene ese vehículo. Entonces, es importante, como bien vos decís y marcas, hacer siempre la denuncia. Que lo haces telefónicamente y lo mismo no veo, si después la ratificás en sede policial o en sede judicial, no en la fiscalía, me refiero.
0: Abrazo inmenso, Héctor, gracias por tu consejo de todos los sábados.
15: Muchas gracias, buen fin de semana para todos. Gracias, Daniel, abrazo enorme.
0: El doctor Héctor Mucio, a las 6:42, con una temperatura de...
9: 7 grados 8 décimas, cielo parcialmente nublado y 93% en la humedad.
0: Ya pueden escribirnos @ Danito Moyo para ir a comer a Pipo, para ir a comer al Palacio de la Papa Frita y para ir a comer a Maracaibo. Dale, vamos.
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0: En 23 piquitipacate, 6:44 de la mañana, Mariana, con una temperatura de
9: 7 grados 8 décimas, 93% la humedad y el cielo está parcialmente nublado.
0: Ya viene Hernán Iradi, antes una del mundo del espectáculo.
9: Bueno, también tenemos que hablar de este, digamos, de Lucra, con todo este tema que estuvo metido con la Joaquín Lucra y demás. Bueno, parece que hay rumores de que volvió, habría vuelto con Guille Giles, que es su ex, ajá, justamente. Así que después de esta separación bastante revuelta que tuvo con la Joaquín, con mucha exposición de ambos, y bueno, parece que volvió con esta modelo, influencer, creadora de contenido de 25 años. Mantuvieron ellos una relación más o menos 3 años, cuando él todavía no tenía tanta popularidad, es la realidad. Y bueno, además de ser pareja, ellos trabajaron juntos mucho tiempo. Después, durante un momento, siguieron vinculados profesionalmente. Después se separaron definitivamente. Y ahora hay rumores, parece, la gente que más o menos investiga todas estas cuestiones. Dicen que quizás habrían vuelto. Así que veremos qué es lo que pasa. Estas cosas, bueno, hay tanta exposición en ellos que siempre aparecen este tipo de noticias.
0: Bien, habrá que ver. La semana pasada era el romance que hablábamos que se había terminado, ¿no, Marianita?
9: Claro, de Lucra con la Joaquí.
0: Ah, mira vos. Hace unas semanas.
9: Sí, y ahora, así bueno. Se reponen rápido ellos, ¿viste?
0: Se restablece, ¿no? Cuando hay amor se les espera. Exactamente. Ya hablamos con Hernán Iradi, antes una del mundo del deporte con Juan Locatelli.
20: Bueno, el lunes pasado habíamos informado y fue primicia aquí en Radio Mitre que en la madrugada del domingo ingresaron al Autódromo de Concepción del Uruguay y realizaron un robo millonario, con todas las cosas que se robaron, desde las radios que utilizan todos los comisarios deportivos, todas las autoridades, televisores, heladeras, de todo, un robo realmente millonario. Bueno, ahora tenemos que dar la buena noticia que el día miércoles trabajó rápido y muy bien la policía de Entre Ríos, se recuperó todo lo robado y está detenido el sospechoso de 49 años e incluso la camioneta que se utilizó para el delito. Así que una muy buena noticia para el automovilismo.
0: Bien, aquí está nuevamente Hernán Iradi. Hola, Hernancito, ¿cómo estamos?
21: Hola, Daniel, hola a todo el equipo. ¿Cómo andan por ahí?
0: Muy bien, aquí estamos en esta mañana que tenemos una temperatura de cuánto, Mariana.
9: 7 grados 8 décimas y 93% la humedad en este momento.
0: Bien, podés saludar a Mariana y a la doctora, Hernán, no hay ningún problema.
9: No, déjalo que me salude, sí, a mí, sí. Si ya tenemos...
21: Hola, doctora, ¿cómo anda? ¿Cómo anda por ahí?
9: Hola, Hernán, muy bien, muy bien. Yo sé que estuviste ocupado algunos días, pero yo necesitaría que, por favor, resolvamos el tema de la propiedad, ¿sí?
21: ¿Cómo hiciste, doctora? Lo que pasa es que usted me pide en zonas muy privilegiadas, pero bueno... Bueno, yo le quería ofrecer algo en Almagro, en San Telmo, no sé.
9: Bueno, a mí me gustaría, a mí me gustaría, tú sabes, las zonas, Puerto Madero, Recoleta, sí, tú sabes a dónde me gusta, así que por favor, ya no me des otras opciones de otros sitios, ¿sí?
20: Con cochera, ¿no?
21: Bueno, vamos a seguir buscando en esas zonas privilegiadas, ¿eh? Y la semana próxima espero darle novedades, doctora.
9: Bien, las espero, ¿sí? Las espero ansiosa.
10: Ya, el hueso.
21: Sí. Sí, con todo.
0: Va el grano directo, no le dice buen día, nada, ¿no?
21: Nada, ¿no?
0: Te dice, ¿qué parte con el departamento? Al grano va directamente.
21: Una locura. Bueno, ¿cómo estamos? Muchas escrituras, poco crédito. Se nos va agosto, ¿cómo es esto? ¿Y esto qué significa? Que ya tenemos los números de julio, del mercado inmobiliario porteño. ¿Y el qué balance podemos hacer? Julio dejó un dato realmente interesante. Y es que fue el mejor mes del año en cantidad de compraventas. En la ciudad de Buenos Aires, escuchemos esto, se realizaron 6.051 escrituras, superando las 5.990 de junio. Y además, estamos hablando de uno de los mejores julios de muchos años. Para encontrar un registro superior, hay que remontarse a 2008. Pero si lo comparamos con julio del año pasado, aparece una baja del 9%, porque julio del 2025 fue más alto, con 6.651 operaciones de compraventa. Pero quedarse con que las escrituras bajaron un 9% sería leer mal el dato de la realidad, Daniel, porque vemos que el mercado sigue sosteniendo un nivel de actividad muy importante. porque en estos 7 meses del año se realizaron un total de 35.528 escrituras de compraventa en la ciudad. Y además, otro dato interesante es que el valor promedio escriturado fue de casi $117.000, un 2% superior a de julio del año pasado. Es decir, hay volumen, hay operaciones y el ticket promedio ya es más alto. Pero el gran problema sigue siendo el crédito hipotecario. De las 6.551 escrituras que se realizaron en julio, solo 959 fueron con crédito hipotecario. El gobierno tomó nota y esta semana anunció un programa donde se van a destinar hasta 2 billones de pesos para los créditos. Esperemos que bajen las tasas, Daniel, y que se extiendan los plazos de los créditos hipotecarios. Hoy tenemos en Argentina más de 9 millones de inquilinos que quieren ser propietarios. El crédito tiene que ser el gran motor del mercado inmobiliario. Seguiremos este tema de cerca, Dani.
0: Bien, los que te quieren hacer una consulta, Hernán, ¿dónde lo hacen?
21: Los que me quieren hacer una consulta lo pueden hacer en las redes, me encuentran como Hernán Iradi y en Instagram como @HernanIradi. Le voy a mandar un saludo especial a mi papá Darío, que hoy cumple años y en un ratito lo vamos a festejar.
0: Me parece muy, pero muy bien, que debe estar muy feliz con la llegada de la nueva nietita. Un beso enorme.
21: Un saludo enorme para todos. Hasta el próximo sábado.
0: Ahí está. Hernán Iradi con nosotros en el aguante de sábado tempranísimo.
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0: La música que identifica a Juan Locatelli, que promete Juan traer un audio hoy, tenés un audio, Juan, que nos va a emocionar a todos, por lo menos a mí. Ustedes saben la admiración que tengo por este ex piloto de la Fórmula 1 que trae Juan, y traza un paralelo, Juancito, entre cómo era renovar un contrato antes en Fórmula 1 y lo que pasó con Colapinto esta semana. Juan.
20: Exactamente, Dani, pero antes vamos con un anticipo del aguante de sábado tempranísimo. En estos momentos se está realizando el Rally Mundial en Paraguay. En la semana tuve oportunidad de hablar con autoridades muy importantes del Rally Mundial, del WRC, que me anticiparon en un 90% la vuelta del Rally Mundial de la República Argentina a los valles cordobeses en el año 2028. Va a haber novedades y vamos a seguir informando de esto, que es algo muy importante, porque en su momento, en un fin de semana, el Rally de la República Argentina congregó 2 millones de espectadores, algo que en su momento fue el espectáculo más visto en ese año. Ahora sí, vamos con la Fórmula 1. Decimos que Franco Colapinto firmó su continuidad con Alpine para 2027 por mérito propio, con sponsor que lo respaldan. ¿Cómo cambiaron los tiempos, Dani? Para firmar un contrato de la máxima, Carlos Alberto Reutemann fue uno de los embajadores más importantes que tuvo la República Argentina, que forma parte de un podio inmaculado en la máxima. Juan Manuel Fangio, Froilán González y Carlos Alberto Reutemann. Escuchamos al santafesino que en su momento contaba cómo era la renovación en la época que él dominaba la Fórmula 1 internacional.
3: Para haber ido a Williams tuve que poner mucha plata que yo había ganado de Fórmula 1 hasta el año 79. Me llevó más o menos... El día que discutimos la rotura del contrato con Lotus, estuvimos en Londres encerrados 24 horas en una pieza con abogados y qué sé yo. Era una cosa que al final ya estábamos discutiendo quién pagaba la luz que habíamos consumido.
22: ¿Vos tenés contrato por cuánto tiempo?
3: Por 2 años más. Entonces yo me acuerdo que tuve que agarrar y decir, bueno, yo había ganado X cantidad de dinero en Fórmula 1 y tuve que ir y decir, bueno, ahora apuesto a mí mismo. Porque tuve que romper el contrato.
22: O sea que en ese momento, un piloto ganador en Fórmula 1,
3: sí,
22: un piloto
3: sí,
22: de
3: nombre. Chapa me dijo, no, si vos no me pones tanta plata, vos te quedás conmigo para siempre. Y yo dije, pucha, yo tenía 36 años, dije, si me quedo 2 años más con Lotus, estoy terminado.
22: Porque vos no veías que hubiera...
3: No lo veía, estaba apurado. Entonces tuve que discutir eso, tuve que poner plata de mi bolsillo que había ganado para ir a William, con lo cual también firmo un contrato quien está la cláusula esa de los 7 segundos, porque estaba cocinado y bueno. Y bueno, realmente entre
22: los 7 segundos, ¿cuál es?
3: De las 7 segundos que tenía que respetar si yo iba 7 segundos adelante de Jones, dentro de los 7 segundos tenía que dejar pasar, más de 7 segundos no podía ir.
20: Hermoso, esta parte de la charla de Lole Reutemann con Cacho González Rowe, con el programa número uno de esa época que fue Carburando. Esto fue una muestra solamente de las cosas que vamos a escuchar de la rica historia de la Fórmula 1 y de la República Argentina. Para cerrarte, te digo, del 31 de agosto al 2 de septiembre, el Congreso Argentino de la FIA, organizado por el Automóvil Club Argentino, congreso que inaugurará el presidente Javier Milei y donde va a haber novedades muy importantes que vamos a estar informando en Radio Mitre.
4: Juan Locatelli, a las 6:55 de la mañana, dele play.

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1: Aquí está el ingeniero Gallo Candolo. ¿Tu título, Inge, cuál era?
2: Era somos los más vulnerables. Estoy hablando de los peatones porque todos somos peatones de alguna manera, pues no estamos continuamente arriba del auto, ¿no? Incluso los taxistas en un momento también se bajan, así que tienen que ser peatones. Pero muchas veces los accidentes es culpa nuestra, ¿no? Porque muchas veces transitamos mal. Las principales acciones que hacemos en forma equivocada y, bueno, que terminan muchas veces mal, voy a dar las tres principales. Acá quiero que los oyentes que se suman a rutas y autopistas @gmail me sumen una más o me digan cuál es la principal que ven en la calle. Primero, para mí es cruzar la calle a mitad de cuadra. Eso es algo que hace muy mal, que se ve continuamente todos los días, y peor cuando se hace con chicos y dando la espalda al sentido del tránsito, ¿no? Es una cosa tremenda eso, y uno no lo puede creer cuando viene con el auto. Otra cosa que uno ve es esperar bien en la esquina, esperar cruzar para que te dé el semáforo, pero esperar abajo de la vereda. Eso está mal, porque muchas veces el auto que quiere doblar, que va a doblar en ese sentido, muchas veces, bueno, te puede estar pisando los pies, y peor todavía cuando estamos hablando por teléfono o distraídos, eso puede causar un accidente, porque como se baja uno a la vereda como que está apurado para cruzar, ya son uno, dos, tres, cuatro personas que lo hacen, y bueno, hay un tumulto ahí en el cual dificulta, digamos, y frena el tránsito para aquellos que queremos doblar, cuando estamos arriba del auto. Después, otra cosa que se hace, se ve muy mal, es cruzar la calle hablando o mirando por teléfono. Muchas veces no es que estamos distraídos hablando, sino leyendo, con la vista puesta en el teléfono, y no para ver si ese auto que está llegando a la línea roja, a la línea blanca, perdón, a la cebra, como se le dice afuera, si realmente está frenado o está distraído. Hay que estar viendo, o si de pronto es un colectivo que está cruzando en amarillo rojo, ¿no? Y nosotros nos largamos mirando el teléfono. Son las cosas principales que causan muchos accidentes, y bueno, que junto con los ciclistas y después los motociclistas somos los más vulnerables, y bueno, el mayor porcentaje de accidentes o de víctimas se producen ahí entre los peatones. Así que bueno, me sumo, digamos, o si quieren sumar los oyentes a rutas y autopistas @gmail, a sumar alguna otra actitud que tenemos los peatones en la vía pública que no están bien. Bueno, lo hablamos, lo vemos.
1: Repetimos donde hacen consulta, Inge.
2: Entonces, rutas y autopistas@gmail.com.
1: Bien, 6:59, el momento esperado, el trago. A ver, dale, musiquita y trago, el trago de Mariana.
3: Muy bien, claro. Y habíamos prometido el penicilin para el día de hoy. Y yo se lo dedico especialmente a una de mis mejores amigas, a Elu, a Eladia, que es fanática de este trago. Así que hoy lo traigo especialmente por ella, este trago. Les cuento los ingredientes que tiene el penicilin. 60 mililitros de whisky escocés, 20 mililitros de jugo de limón fresco, 20 mililitros de almíbar de miel. Es muy fácil de preparar. Son 3 porciones de miel, o sea, 3 cucharaditas de miel y por una de agua. Esa es la proporción, es como para que se diluya un poquito más la miel. 2 a 3 rodajitas frescas de jengibre, y tienen la opción, si lo tienen a mano y obviamente a ustedes les gusta, pueden agregarle unos 5 mililitros de un whisky escocés ahumado, que le da también otro sabor. Si no, no es necesario. Con esos ingredientes, todo en coctelera, machacan un poquitito el jengibre junto con el limón y todo esto, y el almíbar de miel, le agregan el whisky, queda espectacular. Disfrútenlo, es ahumado, cítrico, con ese picantito del jengibre, y la verdad que está buenísimo, no se lo pierdan. Y ahora obviamente que lo subo, Dani,
1: impecable en tus redes, que son...
3: Claro, a marianamartí.mm. marianamartí.mm, ahora lo voy a subir una fichita para que ustedes tengan la posibilidad de hacerle captura de pantalla y ya se lo guarden. Así después, cuando a la noche tienen ganas, se preparan este rico, rico trago.
4: Danito, entregaste las 7. El sábado pasado claro. Entregaste 7:05 casi, ¿eh? Mira que yo te controlo.
1: 7 de la mañana en punto. Estamos entregando. A Pipo va Luis Mauro. Al Club del Progreso va María Laura Gómez. A Maracaibo va Jacinto Larrante. Ya nos comunicamos con ellos, dale.
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1: Felicità. Disfruta de este fin de semana, sé feliz. Hoy y todos los días del año.
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1: 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Abrazo gigante para todos los oyentes que ahora se quedan con Marcelo Bonelli.
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1: Para hacer sábado tempranissimo. Para esto la cuenta de 3, 1, 2, 3, cámbiame la música.
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0: Hola, hola, hola, hola. 7:04 a.m. Esto es sábado tempranísimo. Vamos hasta las 10:00 a.m. en este sábado. ¿Qué, cómo está, Mariana? Buen día.
1: Buenos días, Marce. ¿Cómo estás? Buenos días para vos y para todos. Tenemos 7:08 en este momento. Cielo parcialmente nublado y 93% la humedad.
0: Bien, muy bien. O sea, está...
1: Está fresquito. Yo creo que se siente más el frío porque hay mucha humedad el día de hoy. Por lo menos así arrancó este día. Pero va a ser un día agradable, ¿eh? Vamos a llegar a una máxima de 18 grados el día de hoy. Bueno. Va a estar parcialmente nublado. Y mañana domingo también, ¿eh? Mínima de 12, máxima de 18 y parcialmente nublado para el día de mañana.
0: Bueno, hay que hacer fuerza para que salga el sol, ¿viste?
1: Sí, para la verdad que nos cambia el ánimo, ¿eh? Lo tenemos que tener más presente.
0: Así es. Danito, buen día, ¿cómo estás?
2: Hola Marcelito, buen día, ¿cómo estás, amigo?
0: Bien, muy bien, ¿vos?
2: Bien, acá estamos tratando de recuperarnos después de una noche que fue agitada, porque cuando comenzaban los silbidos, cuando comenzaba el ulular de la gente, cuando la gente de Boca comenzaba a preocuparse porque Boca había jugado y estaba jugando muy, pero muy mal, y Lanús lo tenía para ganarlo, en la última corrida no hay peor palo, no hay peor cuña que la del mismo palo, Belmonte le dio el triunfo a Boca sobre Lanús 1-0.
0: Bien, muy bien. Y todos felices, ¿no? Porque así cambia. Estaban todos puteando y todos felices a partir de ahí, ¿no?
2: Más o menos lo sintetizaste ahí. Ahí lo sintetizaste, Marcelito.
0: Bien, muy bien. Excelente programa, Dani.
2: Gracias, Marcel.
0: 7:06 a.m. Estamos hasta las 10:00 a.m. Vamos a estar con toda la actualidad, la información. Vamos a estar contándote todo. Hay muchas notas. Estamos con... toda la producción ejecutiva de a cargo de Camilita Rodríguez Hipólito.
1: Una genia total.
0: La emperatriz.
1: La emperatriz.
0: También estamos con todo el trabajo de Gonzalo Arraya en la coordinación de los equipos de producción.
1: Sí.
0: Marina Bianco también, con toda la Marinita, con toda la...
1: Otra genia también.
0: Otra genia total, con toda
1: la
0: producción.
1: Equipazo, ¿eh? Qué equipazo de producción que tiene este programa, por favor.
0: Y en la operación técnica con el operador más premiado internacionalmente a Radiofonía Argentina, Juan Pablo López.
3: Gracias, muchas gracias.
0: Bien, muy bien. Y con Nasa Menghini y Maxi Perel. 7:07 a.m. Hoy, chicos, ahora voy a averiguar algo, porque creo que se viene un agape muy importante hoy.
1: ¿Me está cargando?
0: Claro.
1: ¿En serio?
0: Sí, claro. Sí, porque estamos de festejo hoy.
4: 29 de agosto.
0: Claro, el día del abogado.
4: Claro.
0: Así que me imagino el doctor Eduardo Aguad. Te avisó a vos, Daniel, que traía todo un... ¿Cómo que
2: sí?
0: Un catering especial por el Día del Abogado.
2: Estaba preparando, ¿no? Claro, no, es un catering especial.
1: Esto hay que
2: y además, los primeros 10 abogados que lleguen a la radio participan del catering.
0: No tires eso, que mirá que hay hambre, Daniel.
1: Nos vamos a llenar de abogados. Ya con los que tenemos estamos bien.
0: Sí, sí, ya con uno estamos bien, más que suficiente. 7:08 de la... Supongo que vendrá hoy o no será el pretexto para dormir, ¿no?
2: Se toma el día, Marcelito.
0: Claro, es el día del abogado, me tomo el día.
1: Su día, claro.
0: 7:08 a.m, nos vamos a una pausa y después vamos a los títulos, lo que hay que saber, toda la información para olvidarte después de todas las noticias hasta el lunes próximo. Dale, vamos.
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0: 7:15 de la mañana, la temperatura.
1: La temperatura en este momento 7 grados 8 décimas, 95% la humedad. El cielo está algo nublado. La máxima para hoy va a ser de 18 grados y mañana domingo mínima 12, máxima 18, y al igual que hoy va a estar parcialmente nublado.
0: Bien, por ahora no hay sol, no solo porque no sale, porque el sol sale, bueno, justo ahora empieza a salir,
1: sí,
0: está con mucha nube el cielo.
1: Hay mucha nube, exacto, exactamente en este momento, te digo, me atrevería a decir que a las 7:16.
0: Ahora, pará, poné algo,
1: chicos,
0: algo bien arriba, a ver.
2: Está saliendo el sol.
0: Bien, muy bien.
1: En este momento, 7:16 de la mañana, está saliendo el sol, y así lo podemos decir, pero hay mucha nube, como dijo Marce, sí.
0: Bien, muy bien, 7:16. Está confirmado que hoy es el Día del Abogado, ¿no?
3: Sí. 29 de agosto.
0: Bueno, esperemos.
3: No me quedé.
4: Justo que cae en sábado.
0: Y ahí un mozo en la puerta.
1: Ah, no, era. Yo también lo viví, mucha gente ahí, mucho movimiento.
0: Y el catering que contrató el doctor Eduardo Watt.
1: No te la puedo creer.
5: La verdad, los admiro más.
0: Así que hoy no puedo convocar los sanguchitos, los trae él.
1: No, ya los trae él.
0: Claro, sí.
1: Ay,
0: sí.
1: Pero mira vos, qué lujo.
5: En bola.
0: Bien. Vamos a invocar al whisky, ¿no? Porque el otro...
1: El otro también necesita.
0: Necesita
1: un empujoncito.
0: Un empujoncito. 7:17, lo que tenés que saber, dale. Y tenés que saber que en julio la gente compró un 50% más de dólares, batió récord desde las últimas elecciones. Compró 3.319 millones. Esto fue durante una parte del Mundial, las vacaciones de invierno. Lo concreto, la gente prefiere dólares a los pesos que ofrece el Banco Central. Crecen los depósitos en los bancos, pero se vuelca poco a la economía, porque en realidad va al canuto. En buena parte no se ingresó en el sistema bancario. Hubo 1.700.000 personas, 200.000 personas más que en junio, que compraron divisas para atesoramiento, también para viajes al exterior o pagos con tarjetas de crédito de servicio de compra fuera del país. Esto implicó un aumento de 1.000 millones de dólares respecto del año anterior. Los economistas independientes advierten que esos dólares no se dedican al consumo y a la reactivación. Y otro de los temas que tenés que saber, la inflación de este próximo mes sería del 1.5%, la inflación de agosto. Estas son las estimaciones porque se frenaron los aumentos en los alimentos. En cambio, todos los aumentos de servicio siguen muy, muy fuerte. Sería la menor inflación a la que prevían las consultoras a mediados de este mes.

0: el ejército, las milicias virtuales del liberalismo, que ahora estaba trabajando en lo mismo en Bolivia, declaró ayer detenido en Bolivia, dijo que ganaba un palo verde por mes. Está detenido, ustedes saben, por el presunto intento de femicidio de su pareja, Nadia Beller. El consultor político declaró ante la justicia de ese país que desde el año pasado gana esa cifra mensual por sus empresas de comunicación digital y por la creación de Ejército de Troll. Empieza a ser denunciado no solo en la Argentina, sino también en Brasil, una persona que incomoda al gobierno de Javier Milei. Y otro de los temas que tenés que saber es que la Confederación General de Trabajo no concurrió a el diálogo en la reunión del Consejo de Salario Mínimo Vital y Móvil. Habló Jorge Solá, dijo que en realidad el que no quiso juntarse es el gobierno con su propuesta.
1: Evidentemente el gobierno evita decir toda la verdad, entonces. Nosotros estuvimos presentes junto con las otras dos centrales sindicales, estuvimos los cinco secretarios generales. Del gobierno no estuvo el secretario de Trabajo, con lo cual, de algún modo, y sin quitarle mérito a la funcionaria que estaba presente, que es Claudia Testa, no le da la relevancia que tendría. Y también estuvieron los empleadores. Allí establecimos claramente que necesitamos una mesa de diálogo presencial, algo que se lo reclamó la propia Organización Internacional del Trabajo. Sí. Y dejamos claro también la necesidad que teníamos respecto de nuestro monto de...
0: Bien, muy bien. Y además también habló Axel Kicillof, habló de la crisis económica y del modelo que está dejando Milei, que va a complicar la futura gestión, haciendo alusión de que él va a ser electo presidente.
2: Trabajando con seriedad, coordinando entre municipio y provincia, podemos dar respuesta y resultado a pesar de la enorme, la formidable crisis económica que generó Milei, más los recortes que de manera arbitraria, de manera, hoy lo vemos, de manera absolutamente ilegítima hace el gobierno nacional. ¿Por qué digo ilegítima? Porque nosotros estamos sufriendo de tres fuentes pérdida de recursos.
0: Fuertes críticas a la presencia de Milei en la ORT y el discurso político, utilizando la presencia en esta prestigiosa escuela. El anterior exdirector del colegio, que habló por Radio Mitre, dijo que la OR no es el lugar para ir a hablar de religión. Después muchos padres sacaron una suerte de comunicado o se cuestionaron a la dirección del colegio por haber invitado a Milei para que vaya a hacer política. Recordemos que Milei fue al colegio, hizo un discurso político y alentó a los estudiantes a que abucheen a los periodistas, y también hizo críticas a la oposición y al marxismo, que lo consideró a Carlos Marx como satánico. Y en esa línea habló el presidente de la Cámara de Diputados, Martín Menem, que volvió a cuestionar a los periodistas, señalando de que el problema que tiene Argentina son los periodistas que cuentan las cosas. Así dijo Martín Menem.
3: Y si al que falta la verdad, miente, el que miente, y si te genera resistencia. Los medios generalizan y todos los políticos, y es parte de la vida. Desde el momento que perdieron, perdón, con todo respeto, el monopolio del micrófono, y hay redes sociales y te pueden contestar online 24/7, digamos, se equilibró la balanza. Si vos podés decir lo que quieras, te puede contestar. Hoy es en el momento, hay que bancársela.
0: Bien, muy bien. Y Danito, tenemos tema deportivo. Ganó Boca.
4: Ganó Boca 1-0, le ganó a Lanús cuando el partido se iba. El gol lo hizo Belmonte, un exjugador de Lanús. Boca no jugó bien, tuvo una pelota en el travesaño, dos situaciones de goles claras para Lanús en el primer tiempo. Y cuando comenzaban los silbidos, cuando comenzaba el olor de la gente y la preocupación de la gente, llegó el gol de Belmonte. Previamente, Marcelito, Unión de Santa Fe le ganó a Sarmiento de Junín, que era el boom del campeonato, y así comienza a rodar.

0: una nueva fecha del fútbol argentino con estos dos adelantos de ayer.
1: Bien, muy bien, Danito, 7:24, y esto vinculado no al deporte, sino a la delincuencia. El ex jefe de la Barra Brava del Club Atlético Independiente, Bebote Álvarez, fue detenido por la Policía Federal. Lo detuvieron por intervención en nexos con el narcotráfico. Bebote Álvarez fue detenido ayer. Lo investigan por vínculos con una red que trafica drogas desde España y Bolivia. Ya tenía prisión domiciliaria desde noviembre por incidentes en el fútbol. Y una linda, espectáculo, dale.
2: Claro, algo de espectáculos. Hablamos del casamiento de Tini y de Paul. Realmente fueron el tema del momento, con todo este revuelo que hay con Tini, con su familia, con su papá. Bueno, todo esto que tiene que ver con su patrimonio. Pero lo que trascendió es que parece que no tienen previsto casarse ni por iglesia ni por civil. Lo que van a hacer es una fiesta como para coronar su amor de alguna forma. Pero están todos los ojos puestos, ¿a dónde? En el próximo miércoles 2, porque ella tendría su primer show después de todo este revuelo en México, en Guadalajara. Así que veremos, porque parece que ella se podría pronunciar arriba del escenario acerca de todo este lío y este revuelo que estuvimos viviendo estos últimos días.

0: 26, Danito, y sigue la novela de Julián Álvarez.
1: Qué lástima, ¿no? Porque un jugador extraordinario, con unas características maravillosas, con un presente y un futuro tremendo, Julián Álvarez está sumido en esta rencilla con la gente del Atlético de Madrid, que lo silbó fuertemente, estruendosamente en la última presentación del Atlético. No se presentó por 3 días a entrenar, lo hizo ayer y habló el Cholo Simeone, su director técnico.
2: Creo que de parte del club fue muy contundente, muy claro en todo lo que explicaron y todo lo que va a suceder. Sigo en la misma posición, esperando desde lo deportivo poder ayudarlo de la mejor manera para que siga siendo el futbolista importantísimo que es para nosotros. Y centrarme en lo que me ocupa, entiéndanme, que es el Sevilla, y que evidentemente Julián no va a estar mañana.
0: Bien, muy
1: ahí
0: bien.
1: Estaba el Cholo Simeone. Sí. Todo empezó en el Mundial, Marcelito, ¿te acordás, no? Cuando se hablaba del posible pase de...
0: Sí, que habló Julián, ¿no?
1: Claro, que habló Julián de su pase a Barcelona, y ahí empezó toda la catarata de inconvenientes.
0: Bien, muy bien. 7:27, pero tenemos una nueva música.
3: Nueva música. Nos tomamos un ibuprofeno. Bueno, podría ser la forma de comenzar este momento. Claro, hablamos de Abel Pintos, que presentó Ibuprofeno. Así se llama su nueva canción, que invita a pensar sobre los miedos. Como qué lindo que sería vivir sin miedos, ¿no? Eso a él lo inspiró pensar en su niñez, sobre todo cuando uno tenía menos preocupación, estaba más despojado. Realmente es una linda propuesta, introspectiva, reflexiva, muy a su estilo, fiel a su estilo, con un lindo videoclip protagonizado por él mismo, obviamente, junto con toda su banda. Vamos a escuchar un poquito cómo suena Ibuprofeno.

0: Bien, muy bien, ahí está Lito.
1: Muy lindo tema, con una estética todo blanco y negro. Realmente muy, muy lindo tema.
0: Es como la estética que tenemos nosotros, de blanco y negro.
1: Pero por lo retro, decís.
0: No, pero viste la pantalla.
1: Sí, es verdad, por las pantallas.
0: Bien, muy bien, Camilita, que prepara todo. Estamos al nivel de Abel Pintos, Nos falta cantar como él, nada más.
1: Nada más, pero estamos a un paso,
0: Bien, muy bien. Te noto muy flojito y dañito,
2: No.
0: A ver si te enchufas un poquito antes que festejemos el...
2: No.
0: A ver si te enchufas un poquito.

0: Antes que
1: festejemos el día del abogado con todo lo que traiga.
2: Adelanté la semana pasada que volaba Coudet. Te dije que el quilombo de River por la situación del director técnico y la situación que estaba sumida la dirigencia de River, que no da pie con bola. La trama de por qué queda Poncio esperando a ver qué va a pasar con Crespo y si no es Crespo quién. Todas esas cosas te las adelanté hace una semana. Y la semana pasada, sí, porque acá el departamento de maldad, te dije en el arranque del partido, tranquilo, que las suspensiones de los jugadores de la FIFA, de la Argentina, la van a purgar también en los amistosos. Tapa de Clarín ayer. ¿Qué más querés? Camarones, viejo.
1: Pero eso lo sabía todo el mundo. No hacía falta ser periodista deportivo. 7:30, ¿sí? Ya estás informado, ya podés empezar a relajarte hasta el lunes cuando venga Miguel Verdún y Horacio Caride. Son las 7:30 de la mañana, la frutilla del postre.
3: Como siempre.
1: Sí. 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
6: Hora 7, 30 minutos, cielo algo nublado en Buenos Aires, sensación térmica 7 grados 3 décimas. Fracasó la reunión del Consejo del Salario, el gobierno definirá el nuevo monto por decreto. Los empresarios ofrecen 400.000 pesos. La central obrera pide que se fije entre 911 y 993.000. Cristian Jerónimo, triunviro de la CGT, dijo que es indigno el número vigente de 376.000 pesos con una línea de pobreza de algo más de 1.500.000.
7: Muy lejos y sigue siendo el mismo show que nosotros venimos planteando, por eso venimos planteando la presencialidad de esta reunión tripartita. El gobierno, en verdad, no quiere llegar a ningún acuerdo para eso después laudar y plantear poner, imponiendo un salario mínimo vital y móvil, que es totalmente indigno. No cubre ni lo básico, ni lo mínimo indispensable.
6: Más de 600 muertos en el trágico alud en Nepal. Celebra la cifra de víctimas. Aún hay más de 2.400 desaparecidos. La lluvia dificulta la tarea de los rescatistas, que pudieron salvar las vidas de unos 187 extranjeros, la mayoría turistas de India, luego de China y Corea del Sur. Triunfo a la Boca ante Lanús. El Xeneize sufrió al Granate en la Bombonera, sobrevivió a 3 tiros en los palos para imponerse 1-0 en tiempo agregado con ley del ex. El gol lo hizo Tomás Belmonte.
8: Sí, la verdad que los chicos hicimos un partidazo, pero bueno, sufrimos hasta lo último, pudimos encontrar el gol, así que era contento por la victoria, por los 3 puntos, y bueno, hay que seguir. Veníamos de estar defendiendo y sabía que podía hacer la última jugada, y bueno, me tocó llegar, y bueno, gracias a Dios me tocó meter, estoy muy contento porque, pues bueno, se me pudo dar el gol, lo venía buscando hace mucho tiempo.
6: Con la victoria, el equipo de Arroba Arena se ubicó en la zona de playoffs y quedó tercero en la tabla anual en Santa Fe. Unión goleó a Sarmiento 4-1, doblete de Tarragona, que es el segundo goleador del torneo detrás de Módica de Gimnasia de Mendoza. Los otros dos de Malcorra y Ramírez. Mavilla, el tanto de los de Junín. Cielo algo nublado en Buenos Aires, sensación térmica 7 grados 3 décimas, humedad 95%.
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0: jugar, nos vamos a divertir y te vas a ganar un Morphy. Atención, prestale atención a todos los premios, ¿eh? Ponele play, Danito, dale, vamos.
1: Dale, vamos.
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7:34, vos que haces este programa, un programa líder de los sábados, un programa líder de la radiofonía argentina, vos te mereces el premio Guante, por eso vamos a

0: 7:35 de la mañana entre Piquet y Pacate. Ya amaneció, ya se viene el sábado, ya estamos en sábado tempranísimo. Ya vienen los premios, dale Marianita.
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1: Oh. 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
7: Si llego tarde, arranquen, ¿viste?
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0: también tenemos consigna, ¿no?
1: Y tenemos consigna, claro. Y la verdad que hoy es momento de sincerarnos. Nos tenemos que sincerar. Los oyentes se tienen que sincerar con nosotros. Esta va a ser la consigna del día de hoy. Y nos inspiramos un poco en Tini, porque fue realmente el tema, el revuelo que causó todo este tema. Pero nos centramos en el papelón que tuvo, pobrecita, que pasará en una tienda de lujo en Europa. Ella se quería comprar una cartera de alta gama, exclusiva, muy exclusiva, en una exclusiva boutique europea, justamente. Ella quería pagar su cartera. Se habla de ahí, de que era realmente un valor elevado, muchos dólares, no vamos a decir la cifra exacta, no importa, no viene el caso. La realidad es que ella dio su tarjeta y le salió rechazada. Entonces nosotros queremos saber, ella, como siendo Tini, ¿no? Y acá se empieza todo este revuelo que ya conocemos y lo sabemos y que se nombró en todos lados. Nosotros queremos saber, ¿cuál fue el papelón más grande que te tocó pasar? O si alguna vez pasaste vergüenza por esto, ¿no? En alguna en la calle, en un local, intentando comprar algo.
0: Muchas veces.
1: Muchas veces. Bueno, ¿qué fue lo más insólito que te pasó?
0: Algo divertido, pónganse la pila.
1: Por favor, claro, quizás ibas a comprar algo, bueno, eso, la tarjeta rechazada, no, o pensaste que tenías la plata y no la tenías.
0: Claro, metiste la mano en el bolsillo y no tuviste.
1: Claro,
0: no
1: pensaste que viste que tenías todo controlado y al final no. Entonces queremos saber si hay algún papelón que tenga que ver con esto económico, decir, bueno, tenía todo seguro, fui a pagar, y no pude. Así que bueno, veremos, los queremos escuchar y conocer un poquito más a nuestros oyentes.
0: Bien, muy bien, 7:42. Vos, Danito, papelones, una lista grande, ¿no?
2: No, el otro día, por ejemplo, un estacionamiento carísimo, carísimo, en el microcentro, pongo la tarjeta y me dice denegada, ¿viste? Y no tenía efectivo, así que bueno, menos mal que encontré otra que tenía por ahí dando vuelta, ¿no? Esa era un papelón.
0: Ahí dijiste, bueno, yo soy Daniel Moyo, relator de Boca, ¿no?
3: Por favor.
2: No, el amigo de Bonelli, yo siempre digo el amigo de Bonelli.
0: Ahí está.
3: A cobrar a vos.
0: Zafó la deuda, ¿no?
2: Dios mío. Exactamente, bien. Marcelo.
0: Bueno, 7:42. Jugá. Nos vamos a divertir y te ganás un Morphy. A ver, sí, acá el departamento de Maldade llama. A ver.
4: Marcel, estoy varado en Barcelona, que el vuelo tenía que salir a 1:00 y lo postergaron hasta 9:00 a.m. de acá. Son 2:15. Así que llego miércoles a la noche.
1: Bueno.
2: Ahí está. Sí, no está mal quedarse varado en Barcelona, ¿no? En esta época del año.
0: No está mal. Si tenés tarjeta de crédito, ¿no?
1: Claro.
0: La pasas mal. 7:43, ya nos vamos a ir al campo. Antes te quería decir, el boom de Vaca Muerta lleva al petróleo argentino a cifras récord. La producción de petróleo en la Argentina alcanzó en julio un nuevo récord histórico con 916.200 barriles diarios. El dato representa una suba del 17% respecto al mismo mes del año 2025 y confirma el fuerte avance de la actividad energética. El principal de motor fue Vaca Muerta. La formación produjo 643.100 barriles por día, un 26% más que el año pasado. De esta manera ya concentra más del 70% de todo el crudo que se extrae en el país. Por su parte, la producción nacional de gas se mantuvo en 158 millones de metros cúbicos diarios, mientras que Vaca Muerta aportó 96 millones con una suba del 5,9%. El crecimiento del petróleo también tuvo impacto en las exportaciones. Entre enero y julio, las ventas alcanzaron los 5.722 millones de dólares. La ampliación de los sistemas de transporte fue clave para permitir llevar más crudo hacia los puertos. Para el 2027 se espera la puesta en marcha del oleoducto Vaca Muerta Hoy Sur. Nos vamos al campo.
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8: Tengo un tractor amarillo.
0: estamos con Gerardo Gallo Candolo. Sí, Gerardo, decime.
8: Sí, estamos en línea con Pablo Adriani, que es consultor en aeronegocios, ¿no? Ajá. Porque hay buenas noticias, digamos, para Milei, pero no tan buena para Trump. ¿Qué te parece?
0: Mirá vos, a ver, Pablo, buen día, ¿cómo está?
9: Buen día, Marcelo, ¿cómo estás? Buen día, Gerardo.
0: Bien.
8: Muy bien, muy bien.
0: ¿Y por qué serían buenas noticias para Milei y malas para Trump?
8: Bueno, porque parece que en Estados Unidos se espera menor cosecha de maíz. Entonces estamos preguntando a qué se debe y cómo impactaría eso en el mercado argentino, Adriani.
9: Bueno, el tema es que el clima en Estados Unidos está jugando una muy mala pasada para el maíz americano, ¿no? con una situación que muy pocas veces se da. Los estados del sur de Estados Unidos están sufriendo una sequía, elevadas temperaturas, y está perjudicando los cultivos de maíz. El estado del sur, Carolina del Norte, Carolina del Sur, Texas, que no son exportadores de maíz, sino consumidores de maíz dentro de Estados Unidos. Pero a su vez, los estados del norte, lo que sería el cinturón maicero americano, que es el 60% de la producción de maíz de Estados Unidos, están sufriendo exceso de lluvias con situaciones de estados que se están inundando, y en donde ya una consultora americana, ProFarmer Crop Tour, redujo la producción de maíz americano en 17 millones de toneladas. Esto hizo que Chicago se disparara. Chicago viene con una suba. Si uno ve la curva de precios de Chicago, es una curva ascendente, subió $30 en un mes. En Argentina, el stock de país argentino subió $20. Los exportadores están registrando maíz en Argentina en cantidades bastante grandes. Y todo esto porque Argentina es el tercer exportador mundial de maíz y está capturando parte de esa demanda que los americanos no van a poder abastecer.
0: O sea que para serían ingresos de divisas para Argentina, ¿eso?
9: Sí, sí, hablamos de ingresos de divisas. La exportación ya tiene registradas casi 34 millones de toneladas, que en términos de ingresos de dólares serían 6.500 a 6.700 millones de dólares solamente por el concepto de maíz. Es un dato muy interesante para el gobierno argentino, ¿no?
0: Sí, Gerardo.
8: Pero la pérdida esa sería como la mitad de lo que estamos exportando nosotros. Y Ucrania, el otro gran exportador, digamos, ¿qué está pasando también y cómo influye lo que está pasando allá en la guerra con Rusia, no?
9: Bueno, la crisis del Mar Negro lleva su quinto año consecutivo. El ataque de Rusia a Ucrania ya no es sobre objetivos militares, sino que son objetivos civiles. Está atacando a los puertos ucranianos, está atacando a los exportadores, a los procesadores de Ucrania, le ataca las plantas de exportación, le ataca las plantas de molienda, y esto está generando que Ucrania, que es el tercero o cuarto exportador mundial de maíz, tenga problemas para abastecer al mundo, porque no los continuos ataques de Rusia sobre los puertos está provocando demoras y está provocando un tema que es importante en el trading mundial, la incertidumbre, y más que la incertidumbre, el hecho de que la Ucrania no pueda cumplir con los compromisos de exportación en tiempo y forma. Entonces, el claro. Maíz en el mundo se da vuelta y a ver quién produce maíz. Y bueno, ahí está Brasil.
0: Bueno,
9: Brasil es el segundo exportador y Argentina el tercero. O
8: sea, perfecto, muchísimas gracias. Con esos dos datos ya nos deja en una muy buena posición, por lo menos en las expectativas. Muchísimas gracias por este contacto con Radio Mitre.
9: Gracias a ustedes y buenos días.
0: Adiós, Pablo, gracias.
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1: Temazo, temazo para esta mañana de sábado, que tiene una temperatura.
2: Una temperatura en este momento de 8 grados, cielo algo nublado, una térmica de 7, así que un poquitito más fresquito lo sentimos, y 95% la humedad.
1: Bien, muy bien, 7:51.
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1: Bien, no vi ni señales de los muchachos.
2: No hay señales, ¿no? Por el momento no, el sol ya salió.
1: Por ahí, mira, ahí está, esa es la imagen. La dos sillas vacías.
2: Sí. Desolado.
3: Está esperando que abra la confitería para retirar fresquito los sándwiches.
2: Ah, ¿será eso?
1: No, no, ¿qué sándwich? Acá tiene que ser una...
2: Es un catering.
1: Un catering. Ah. No, sándwiches, solo nos arreglamos.
2: Un bandejeo.
1: Calculo que un día era abogado, un tipo que fue expresidente del Colegio Público de Abogados, lo va a festejar con
3: bueno,
1: todo,
3: bueno.
1: ¿No?
2: Alto nivel.
1: Sí.
2: Bien. 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
1: Bien, en un ratito tenemos mucho material para tratar en el día de hoy, mucha actualidad. Danito promete una bomba, no sé qué será, pero...
2: ¡Epa!
1: Danito, ¿es muy grave la bomba?
4: Poncio, ¿cuánto va a estar al frente de River?
1: Bueno, y depende, si gana va a seguir, si, no,
2: claro.
1: Si pierde no, sí, dale, mañana.
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1: Bien,
4: ¿qué
1: tenés
4: que hacer entre el 15 de diciembre y el 24 de diciembre? Te lo adelanto. Colapinto, que renovó con su escudería y va a seguir en la Fórmula 1.
1: Sí.
4: Se está preparando un mega operativo, una mega fiesta con Colapinto por las calles de Mar del Plata.
1: Uy, mirá qué bueno, ¿eh?
2: Qué bien.
1: 7:54, hacemos una breve... No hay noticia de los muchachos, ¿no?
2: No, bueno,
1: del por catering,
2: por
1: el Día del Abogado, tampoco, por ahora.
2: Por ahora
1: no
2: nada.
1: No era mozo, no era mozo.
4: Esperá que estoy llamando a la policía ahí de Caballito, de la zona de Buedo, sí. Si cayó uno, y un amigo de la policía de Recoleta.
1: No, lo que pasa es que yo vi a una persona...
2: Había movimiento acá.
1: Vestida así como de traje de mozo, de... Sí. De metro,
2: uh-huh.
1: Pero no, parece que no, que era un policía.
2: No me digas que nos ilusionamos.
1: Era un policía.
2: Nos ilusionamos entonces.
1: Era un policía, vamos a ver.
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0: negro.
1: Tanto amor con un disparo al corazón. ¡Muchas gracias, señoras y señores!
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3: Estamos sobre las 8 de la mañana. El programa, tenemos la... ¿Qué hora empieza el programa?
2: Todos los sábados, de 7 a 10 de la mañana.
3: Pensé que yo estaba equivocado, ¿viste?
4: No, no, estás bien.
3: Porque hay algunos que son puntuales a las 8, ¿no?
4: Claro.
3: Es raro la cosa esta. Nos vamos a ir al Mitre Informa Primero, pero antes contame.
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3: Bien, muy bien. Vamos a ir al Mitre Informa Primero en la voz del número uno.
4: El número uno siempre, claro, Fabiano Actis.
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6: En Buenos Aires, cielo algo nublado, sensación térmica 7 grados 3 décimas. Septiembre llegará con aumentos. El transporte pegará un golpe de 4,1% en el subte, que se va a 1.753 pesos colectivos en la ciudad de Buenos Aires. Aumento del 4,1, boleto mínimo hasta 3 kilómetros en 887 pesos con 99. En provincia, 4,3 de suba. Tramo inicial, 1.158 con 97. Los trenes de Lamba con un ajuste del 14,2% también aumentarán los peajes, 4,1. Las prepagas aplicarán aumentos entre el 1,9 y el 3,1 según la compañía. Las cuotas de colegios privados con subvención estatal subirán 4,2 en CABA y 2,5 en la provincia. Servicios de internet, televisión por cable y telefonía aplicarán un retoque tarifario general del 2,5%, y los alquileres alcanzados por la antigua ley ajustarán un 35,5 anual según el índice de contratos de locación. Choque múltiple en Almagro ocurrió en Díaz Vélez y Medrano. Participaron 5 vehículos, entre ellos algunos estacionados. Uno terminó arriba de la vereda con la trompa destruida. Retira los autos. Las dos avenidas Medrano y Díaz Vélez con reducción de carriles. Arruabarrena reconoció el sufrimiento de Boca para ganarle a Lanús sobre la hora. El Ceney se ganó 1-0 en tiempo agregado con gol de Tomás Belmonte, ex Granate. Se ubicó en zona de playoffs y quedó tercero en la tabla anual. El Vasco esto dijo.
7: Los 3 puntos son importantes. Obviamente los necesitábamos. Creo que no merecimos ganar. El equipo ganó, fue superior. Pero igualmente sabemos que sumar de a 3 jugando mal nos viene bien para lo que es la tabla. Las tablas, igual somos autocríticos y tenemos que tratar de mejorar.
6: En Buenos Aires el cielo está algo nublado, sensación térmica 8 grados, humedad 95%.
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0: 8:03 de la mañana. Dani, tenemos este fin de semana la final de hockey mundial, ¿no?
1: La final de hockey, verdaderamente las Leonas y Países Bajos, dos potencias. Marcelo, desde que irrumpió este deporte, desde que aparecieron las primeras Leonas, es decir, este deporte tiene años y años, pero desde que Argentina se coronó en los primeros lugares, siempre en instancias finales, siempre cuartos de final, semifinal, final, y siempre con rivales de primer nivel. Dejó en el camino Inglaterra, dejó en el camino Alemania, y ahora con Países Bajos, un partido decisivo de la Argentina.
0: Bien, muy bien. Vamos a hablar de la Universidad de Buenos Aires, sacó un informe, el Instituto Interdisciplinario de Economía Política de la Facultad de Ciencias Económicas de la UBA, sacó un informe, bueno, con datos sobre pérdida de empleo muy fuertes, ¿no? Digamos que cuantifican lo que uno percibe o siente, esa sensación térmica que hay. 241.000 puestos de trabajo menos desde el año 2023. Estamos con Roxana Mauricio del Instituto. Roxana, buen día, ¿cómo estás?
2: Hola, muy buenos días.
0: Bien, ¿es así el trabajo? ¿Usted ha detectado este nivel de caída en laboral?
2: Sí, efectivamente, este es un informe que hacemos mensualmente desde la Facultad de Ciencias Económicas de la UBA por los registros administrativos de la Seguridad Social. O sea, son los datos públicos que pone a disposición mes a mes la Secretaría de Trabajo y cuyo último dato oficial corresponde a mayo de este año. Y cuando contabilizamos qué ha pasado con el empleo asalariado formal registrado en la Seguridad Social del sector privado entre noviembre del 2023 y mayo de este año, da esa cifra de 241.000 puestos de trabajo menos, que asciende a 340.000 si le sumamos el sector público y casas particulares.
0: Ahora decime, Roxana, ¿y en los últimos meses qué ha pasado?
2: Bueno, de hecho, si uno mira efectivamente el empleo asalariado en empresas privadas, hace 12 meses se cumplieron exactamente, en mayo de este año, 12 meses de caída permanente, que ubica el número de asalariados formales en el sector privado en un número similar que teníamos hace 10 años. Por eso nosotros en el informe hablamos de una nueva década perdida, porque este retroceso nos ubica en un valor similar al de julio del 2016.
0: Ah, o sea que los últimos meses, el año, todos los meses una caída.
2: Efectivamente, sí. Ven. O sea, ya teníamos, no es la primera serie de caída desde fines del año 2023, porque lo tuvimos también fuertemente en el primer semestre del año 2024. Después, poco a poco, se fue estabilizando, pero lo que fue del año pasado, y sobre todo justamente desde mediados del año pasado hasta mediados de este año, el sector privado, en términos de empleo formal, viene perdiendo sistemáticamente.
0: ¿Es un trabajo basado en datos oficiales?
2: Absolutamente, exclusivamente en datos oficiales. Son los datos del CIPA, los datos de las personas registradas en la Seguridad Social. O sea, no son datos nuestros. Directamente lo que estamos haciendo es analizando los datos que pone a disposición la Secretaría de Trabajo.
0: ¿Y qué sectores, digamos, de dónde vienen los que tienen problemas laborales?
2: Y mayormente los sectores que expulsan sistemáticamente son la industria, sin lugar a dudas. La industria viene despidiendo trabajadores de manera neta, reduciendo la cantidad de trabajadores desde mediados del año 2023, y es el gran motor de la pérdida de empleo, junto con comercio y con construcción, que son los tres sectores que concentran gran parte del empleo asalariado total. Bueno, eso explican también esa caída, ¿no?
0: Claro, es decir que cuando vemos que el INDEC dice que cayó la actividad en la industria o en la construcción o en el comercio, que no crece el consumo, eso en realidad, más allá de un dato frío, lo que está indicando que afecta a la gente, a los que trabajan en esas áreas.
2: Sin duda, pero el problema es aún mayor. O sea, nosotros en el informe miramos, justamente comparamos qué pasa con la evolución del nivel de actividad vis-a-vis el nivel de empleo, y estos tres sectores son sectores que traccionan a la baja del empleo porque están perdiendo nivel de actividad económica. O sea, son sectores cuya actividad cae y arrastra hacia abajo el empleo. El problema es que hay algunos pocos sectores, como sabemos, minería, agro, servicios financieros, que a pesar de estar aumentando el nivel de actividad económica, no traccionan un aumento del empleo. O bien porque incluso cae el empleo, como en los servicios financieros, o si aumenta, en el caso de minería, algunos meses sí, algunos meses no, lo hace con poca intensidad. Entonces, de ninguna manera compensa semejante pérdida de industria, comercio, construcción.
3: Roxana, buen día. Mi nombre es Sergio Rubín. Y eso significa, uno tiene que suponer, que prácticamente no hay creación de empleo, o es muy poquitita, que por supuesto está lejos de compensar esta situación.
2: Bueno, si uno mira, para mirar la totalidad del mercado de trabajo, tenemos que irnos a otra fuente oficial, que es la encuesta permanente de hogares, que es una encuesta que realiza el INDEC, ¿no? Entonces ahí tenemos como toda la porción, porque acá estamos mirando solo la porción formal, nos falta la otra parte. Lamentablemente la última estadística es del primer trimestre de este año, estamos esperando ahora en septiembre que se publiquen los datos del segundo trimestre. Pero si miramos el primer trimestre y comparamos con fines del año 2023, recordemos que tuvimos un aumento en la tasa de desocupación de 2 puntos y un aumento en la tasa de informalidad de 2 puntos. De hecho, la tasa de ocupación no se movió mucho, pero claro, porque esta pérdida de empleo formal transitó hacia dos cosas mayormente. Parte sí hacia el desempleo, pero mayormente hacia la informalidad asalariada y hacia el cuentapropismo, que son dos figuras que vemos que vienen aumentando, y es como la contracara de esta pérdida tan importante de empleos asalariados.
0: Claro, te quería preguntar, porque ayer Federico Sturzenegger, el ministro, sacó un cuadro a través de la red social X, diciendo, creamos 500.000 puestos de trabajo.
2: Sí, a ver, primero que hay que ver siempre en términos netos, ¿no? Porque digo, si creo por un lado y destruyo más, por otro lado, en términos netos me quedo negativo. Efectivamente, hay creación en términos netos, pero eso cuando de nuevo uno mira la PH, insisto, estamos hablando del primer trimestre, lo cual ya quedamos un poquito alejados de eso. Hay que ver cómo es el panorama cuando actualicemos esa información. Pero de nuevo, sin lugar a dudas, en términos netos, lo dice la encuesta permanente de hogares, el aumento fue mayormente por empleos asalariados informales y por cuentapropismo, que tienen características de precariedad muy parecidas a las de los trabajadores asalariados informales. Pensemos que los informales significan que están excluidos de toda normativa de protección social y que cobran en promedio 30-40% menos que un trabajador similar que lo hace de manera formal.
3: Bien. Ahora, uno supone entonces que prácticamente la mitad de los trabajadores están en la informalidad, en negro, que es una cifra altísima. Ahora, uno supone, los que no sabemos de economía, que para crear empleo formal tiene que haber una actividad económica vigorosa, suponemos que un aumento de la productividad, todas cosas que son realmente muy desafiantes para la Argentina de hoy, Roxana.
2: Sin duda, absolutamente, vos lo dijiste. En realidad, nosotros siempre decimos que hay condiciones necesarias, pero lamentablemente no suficientes. Y la primera condición necesaria, lamentablemente no suficiente, es una tasa de crecimiento suficiente, de crecimiento económico, con estabilidad y previsibilidad. Ningún empleador va a contratar a un trabajador de manera formal si no sabe que lo necesita hoy y lo necesita mañana y lo necesita el año que viene, porque un contrato laboral de manera formal es un contrato de mediano largo plazo. Entonces, esa previsibilidad, las reglas de juego con relativa estabilidad, son una condición necesaria para avanzar. Lamentablemente no son suficientes. ¿Y por qué digo que no son suficientes? Un dato importante es que 2/3 de la informalidad laboral se concentra en establecimientos micro y muy pequeños. Ahí el punto que vos acabas de mencionar, ¿qué pasa con la productividad? ¿Qué pasa con la competitividad? ¿Qué pasa con el acceso a mercados financieros, a mercados en el exterior? Son todas variables que no se resuelven desde el mercado de trabajo. Se resuelven desde políticas productivas, políticas de innovación, que le dé la posibilidad a esas empresas, en vez de cerrar, que se creen y que sean estables para luego pensar en la creación de empleo. La creación de empleo se deriva de esa situación macroeconómica y productiva favorable.
0: Seguro. Roxana, gracias, interesante el trabajo, porque viste, se habla mucho, se opina mucho, pero bueno, acá están los números, ¿no? Gracias.
2: Sí, sobre todo, nuevo, son números oficiales, así que los invito a verlos. Bien. Muchísimas gracias.
0: Gracias a vos, Roxana Mauricio, con este trabajo sobre el mercado laboral, que es fuertísimo, ¿no? 8:13 de la mañana, bueno, la escucharon la voz, ya llegaron. Poné la promoción del...
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0: Esto sí que es un milagro, estamos viendo por YouTube. Yo creo que tenés que proponer el Vaticano que lo...
3: Canonicen al doctor.
0: Canonicen al doctor Eduardo Bach, que hoy trajo sándwich.
3: Qué gran, qué gran.
0: Para festejar el Día del Abogado. Felicidades, doctor.
5: Gracias, Marcel. Muchas gracias, muchas gracias.
0: Humilde, pero bueno, en el
6: caso de algo... El gesto vale, ¿eh?
0: En caso de él...
5: Claro, es una fortuna, claro.
0: Danito trajo sándwich.
1: Claro. Tenemos confirmado que Aguate es abogado. ¿Alguna vez vimos el diploma?
6: Bueno. Elegimos creer.
0: No, él es especialista en quiropráctico, ¿no?
1: Claro, por eso.
0: En la Universidad de China.
1: Ese título lo mostró, ese título medio chantapufe te lo mostró.
0: Ese lo compró en el 11, ese título. El de abogado, no sé. Yo, mira, fui a la Facultad de Derecho a presentar su libro, el bestseller.
5: Sí, gracias. Sí. Gracias, Marcia. Aprovecho
0: para el decano de la facultad, el doctor...
5: Leandro Vergara, claro.
0: Leandro Vergara. Sí, lo trata de doctor.
5: Sí, claro.
0: Bueno, sí, pero bueno, puede ser un gran estafador, ¿no? También.
3: Impostor.
1: El gran impostor. A la Rímolo también le decía doctora. Yo conocí a una que le decía contador y no lo era.
0: Y además hay otra cosa, ¿no?
5: Fui presidente del Colegio Público de Abogados 6 años.
6: ¿Cuánto
3: engañó?
0: Claro, le engañaste a todos.
6: Qué bien la hiciste.
0: Bien, muy bien. Bueno, hoy trajo puede cambiar el pronóstico del tiempo, ¿eh? Puede ser que llueva hoy, que haya tormenta.
6: Atención.
0: ¿Eh?
3: No hace falta.
5: Festejo el Día del Abogado y festejo que nos dieron una hora más de programa, ahora de 7 a 10.
0: Bien. está bueno. 8:16, sí.
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0: 8:22 de la mañana, una temperatura
1: de 8 grados en este momento, una térmica de 7, 95% la humedad y el cielo está algo nublado.
0: Bien, muy bien. Se conocieron los datos oficiales. En julio la gente compró 3.319 millones de dólares. Es un 50% más que en el mes de junio. Y más o menos son 200.000 personas más, 1.700.000 personas compraron dólares, ¿no? En el medio de una ley que el gobierno digamos, propicia que la gente saque los dólares del colchón para ponerlo en los bancos, la gente pone los dólares en el colchón.
2: Sí, la inocencia fiscal que aprobó esta semana la Cámara de Diputados, ¿no? Va a ser. Eso hay que decirle que Carlos Melconian insiste, es una economía decididamente bimonetaria.
0: Sí, no, y además todo lo que genera Vaca Muerta parece que se lo lleva la gente al colchón, más o menos. Estamos con Guillermo Michel, diputado nacional por la provincia de Entre Ríos, dirigente del peronismo. Michel, buen día, ¿cómo está?
3: Buen día.
0: A ver, no, ¿me escucha bien usted? No, usted lo escucha horrible.
3: Yo lo escucho bien.
0: Ahora sí. Haga de antena.
3: Acá en Gualeguaychú está complicada la comunicación.
0: Bueno, no, le queríamos preguntar, estas leyes, por ejemplo, que se aprobó en diputado, la inocencia fiscal, ¿puede generar que la gente ponga los dólares en los bancos?
3: Bueno, en realidad el paquete este que enviaron, Inocencia Fiscal 2, ¿y por qué 2? Porque el primer paquete que enviaron fracasó. No es un blanqueo, es un engendro, que usted tal vez que sigue estos temas hace mucho, se recordará, es una mala copia del famoso tapón fiscal de Cavallo del año 91. No sé si recuerda el famoso tapón fiscal, cuando Cavallo asume, aplica una ley que establecía un tapón fiscal que decía, si presentás tu última declaración jurada bien, el fisco de GI no puede ir para atrás.
0: Ajá.
3: Y con ese engendro lo que quieren es fomentar el ingreso de dólares. Y para eso, como el paquete fiscal 1 fracasó,

0: sobre todo por la alarma que generaban los bancos, recibir fondos sin ningún tipo de seguridad de dónde venían los fondos. Ahora lo que hacen modificando esta ley son dos cosas bastante sensibles. La primera es decir que estos son cualquier persona que adhiera al programa de Inocencia Fiscal 2 va a tener un antecedente favorable en los términos de un reporte de lavado de dinero. Lo voy a decir en un lenguaje coloquial. Lo que quieren hacer es que si uno va y presenta, se adhiere al régimen de Inocencia Fiscal 2 y deposita la plata, el banco no le haga un ROS, el famoso reporte de operación de lavado.
1: Sí.
0: Y eso, la verdad, no cumple con ninguna norma del GAFI, porque si fuera así, cualquier persona que comete una actividad ilícita, por ejemplo, fraude bancario o contrabando, pagaría los impuestos y con eso blanquearía la plata. Y en realidad, atrás de todo hay un delito, ni hablar del narcotráfico, ¿no?
1: Claro.
0: Entonces, primer punto ese. Y segundo punto, que también lo que hacen, que algo que va a resentir de manera alarmante la recaudación, un tema que usted sigue, esto va a seguir generando una baja en la recaudación, es... Acá no importa si el fisco te engancha o no en el futuro, porque vos vas a tener permanentemente abierta la puerta de poder rectificar y pagar si te voltea la declaración jurada de bloqueo fiscal. Es decir, ahora ya no importa cumplir o no cumplir, porque el contribuyente va a tener siempre la oportunidad de rectificar y pagar y siempre va a seguir con los beneficios de esta ley de bloqueo fiscal. Esto que hace genera un fuerte desincentivo a cumplir, porque ¿qué incentivo va a tener un contribuyente a cumplir y pagar sus impuestos en términos y de acuerdo a lo que corresponde si siempre tiene la posibilidad de rectificar y seguir con los beneficios? Entonces yo creo que es una ley mal diseñada que roza cuestiones muy sensibles del tema del lavado. La semana pasada renunció el representante de Argentina en el GAFI y que genera alarma en los bancos, porque los bancos en definitiva no quieren quedarse con los problemas de recibir plata de cualquier persona por más que haya pagado los impuestos. No funciona así la matriz de control de lavado de dinero. Pero creo que tiene que ver un poco con la desesperación que usted recién señalaba. Yo lo escuchaba con el tema de atesoramiento. Y efectivamente es así. 3.319 millones de dólares se compraron en julio y los ingresos por exportaciones de combustible y energía fueron solo 1.600 millones. Así que efectivamente los dólares de Vaca Muerta se lo está llevando el turismo y se está llevando parte de los dólares del agro y parte de los dólares de la industria, ¿no?
2: Claro, sí, digamos, se supone que si hay confianza la gente no va a comprar dólares, ¿no? Me parece.
0: Pero ¿sabes lo que ocurre, Marcelo? ¿Cuál es hoy el bien más barato en la economía argentina?
2: Claro, el dólar dice que usted está barato.
0: Mire lo que ocurre con la nafta. Históricamente, ¿cuánto costó el litro de nafta en la Argentina? Hoy está $1.50 el litro. Entonces, lo que hay claramente es una situación de que el gobierno, ¿qué está haciendo? Usando dos valores o dos precios de la economía para anclar las expectativas inflacionarias. El dólar, pero sobre todo los salarios. Está anclando los salarios. El tema de los salarios se les está yendo de las manos, por eso tuvieron que intervenir el jueves pasado con esos pseudo anuncio que no está materializado en ningún lado, de intentar poner un salario mínimo.
1: Sí.
0: Pero esa política de anclar los salarios no solo le está generando ruido a la economía a nivel de precios de las exportaciones, sino también con una situación muy grave que es el sobreendeudamiento de las familias. Que el gobierno haya anclado los salarios y haya liberado las tasas de interés ha llevado a esta situación de casi cerca de 7 millones de personas en mora o en cesación de pago porque no pueden cumplir con sus obligaciones con la tarjeta de crédito, las billeteras electrónicas, para comprarse un auto o una casa, para comer, para comprar alimento.
2: Pero el gobierno, no sé si lo escuchó el presidente, dice que el problema de la mora no existe y que lo dijo el diputado Venegas Lynch, el colega suyo, en la Cámara, que el problema es que la gente compró televisores para ver el Mundial y como le fue mal a Argentina dejó de pagar. Esto es lo que dice el gobierno, no. La Cámara, que el problema es que la gente compró televisores para ver el Mundial y como le fue mal a Argentina dejó de pagar. Esto es lo que dice el gobierno, no.
0: Sí, claro, yo creo que la situación está grave, que decir eso es faltarle el respeto a la gente, Marcelo, es insultar la inteligencia de la gente. Y vuelvo a decir, esto no es un problema entre privados. El gobierno es responsable de esta situación porque ancló los ingresos y liberó las tasas con el decreto 70/2023. ¿En qué economía de mercado una billetera virtual toma plata al 30% anual y luego se da vuelta y la presta al 700% anual? Eso no es una economía de mercado. Eso es tener un mercado cautivo, con todo lo contrario a lo que es la libertad. Entonces creo que lo que el gobierno está teniendo es no solo que la

0: microeconomía está estancada y no está funcionando, sino que ya está teniendo problemas con el número que usted da, que repasamos, está teniendo problemas en la macro, no solo con esto, sino con ese superávit fiscal trucho que lo hace únicamente a base caja. No es devengado, es a base caja. Es por no pagar las obligaciones y no cumplir con las obligaciones.
1: Ahora, Michel, buen día. Mi nombre es Sergio Rubín. ¿Cómo le va?
0: Buen día, Sergio.
1: Bien, evidentemente el gobierno está jugando toda la baja de la inflación. Digamos que si logra bajar la inflación, cree que, digamos, todo lo demás se va a mejorar, va a traer beneficios. Pero bueno, usted señala a costa de un montón de cuestiones muy complicadas, como el tema de la actividad económica, por ejemplo, ¿no?
0: Bueno, mire, yo ayer recorrí la costa del Uruguay de mi provincia, Colón, todo, ahí hay una gran industria sin chimenea, que es el turismo. Los negocios están todos vacíos. Tomarse un café en cualquier confitería ahí en Colón, en Gualeguaychú, cuesta casi $3, más caro que Miami. Entonces, este atraso cambiario a lo que está llevando es una situación muy compleja para todas las industrias de nuestro país. Y si a eso uno le suma algo que no existía en los 90, que es el avance fenomenal de China a nivel comercial, generando un montón de productos que lo lleva a lo largo y ancho del mundo de una manera muy barata, se genera una situación muy compleja. Hay que remontarse a los años 91-93 para ver lo que sería el fenómeno de hoy, que es una economía estadísticamente creciendo el PBI con fuerte desempleo. Hoy la economía estadísticamente está creciendo a partir de lo que es la minería, el petróleo, el gas y parte de la agroindustria. Pero esos sectores solo generan el 10% de los puestos de trabajo. La mitad de los puestos de trabajo en la Argentina lo genera la construcción, el comercio y la industria. Generan la mitad de los puestos de trabajo. Esos tres sectores están totalmente planchados en nuestro país. Entonces lo que hay que revisar es políticas industriales. Es importante el orden macroeconómico, es importante los números ordenados, pero también lo que es importante es que funcione la industria, que haya un programa de desarrollo y sobre todo que la gente llegue a fin de mes, porque
1: ahora,
0: no llega el día 15 y fin de mes.
1: ¿Y por qué el gobierno no lo hace? Digamos, ¿por una cuestión ideológica? ¿Porque es un tema muy complicado que puede repercutir en la inflación? ¿Dónde está la cuestión?
0: Yo creo que están encerrados en el dogma económico de esta situación. Creo que también tienen muchas más restricciones de las que dicen. Solo el año que viene del Fondo Monetario vencen 7.500 millones de dólares. Eso de que tienen los dólares para pagar las obligaciones el año que viene, yo creo que es solo la hoja de Excel del Banco Central, porque por algo el gobierno acaba de modificar la Carta Orgánica, el artículo 33, habilitando al Banco Central a prender, a hipotecar el oro, títulos públicos y todas las reservas para seguir tomando deuda, para usarlo como colateral. Si esa necesidad no estuviera, no hubiese modificado la Carta Orgánica. Algo tan sensible para la economía y los ahorristas argentinos. Así que yo creo que no solo tienen problemas en la microeconomía, sino también que el programa macro está mostrando la falencia.
2: Uh-huh. O sea que no, usted no cree que porque el gobierno se vanagloria de que ordenó la economía macroeconómicamente, ¿no?
0: Bueno, Marcelo, lo que ocurre es que están llevando a la Argentina a la paz de los cementerios. Para contener la inflación, ahora están yendo a la baja los alimentos, según las proyecciones que están haciendo para este mes, es a costa de anclar el salario y que la gente no consuma. Uh-huh. Lo que ocurre es que siguen subiendo todos los regulados, la luz, el gas, y eso le quita poder adquisitivo a la gente. Entonces creo que es una situación donde claramente el programa económico está crujiendo, no solo a partir de la microeconomía, de la economía de la gente, sino también de los números macros. Y por algo, y esto hay un dato que usted lo sigue, por algo el riesgo país no baja. Mm. Si la macroeconomía estuviera tan bien, el riesgo país no estaría arriba de los 500 puntos.
2: Está bien. Bueno, vamos a ver qué sucede. Y el tema de los créditos, o sea, el gobierno...
1: Al crédito a la vivienda.
2: Claro, hizo una con bombo y platillos, anunció estos créditos, que bueno, bienvenido, toda línea de crédito nueva es bienvenida, pero ¿usted cómo lo ve eso?
0: Bueno, yo nunca voy a estar en contra de utilizar fondos excedentes en la economía real, prefiero aplicarlos a la economía real y no a jugar a la timba financiera y prestárselo tal vez a una empresa que después quiebra y nunca le devuelva la plata a los jubilados. Ahora, esto es totalmente insuficiente. Yo hubiese usado los fondos de garantía de sustentabilidad, los fondos disponibles, para de alguna forma alargar una moratoria para las familias, como presentamos un proyecto de hasta 1.5 millones de pesos y refinanciar. sin regalarle plata a nadie, a una tasa de mercado en un plazo razonable y refinanciar la deuda de estas 7 millones de personas en mora. Creo que la herramienta es totalmente insuficiente. Y lo que sí me llama la atención, los manotazos ahogados, porque lanzar ese crédito luego que dijeron que la plata del fondo no la iban a usar, o querer imponer un piso salarial por afuera del esquema razonable, sino en el marco de las paritorias por sector, creo que son manotazos ahogados del gobierno, pues se da cuenta que el consumo, que es el 65% del PBI, no arranca.
2: Vamos a ver, Guillermo Michel, gracias, ¿eh?
0: Gracias, Marcelo, gracias, Sergio, y gracias a toda la audiencia.
2: Gracias, ¿eh? 8:35. Hablando de esto, después tenemos una estadística sobre el tema, porque ayer se trascendió, ¿no?, de que iban a fijar un salario como
1: sí,
2: de convenio de,
1: ah, del, sí,
2: de ese 1.070.000 pesos. Pero los estudios, la estadística, lo que dice es que en los convenios, ¿no?, salvo el salario mínimo vital y móvil, que está en 376.600 pesos, en los convenios están todos por arriba de 1.000.000, o sea, están en 1.000.000. Algunos están por arriba y muchos están ahí cerca del 1.000.000. O sea que no sería una medida muy efectiva. O sea que ya estaría.
1: Ah, mirá vos.
2: De hecho, fue un trascendido que quedó ahí, ¿no?
1: Mirá vos. Yo, una cosa muy cortita, Marcelo. Me impactó mucho una frase de Martín Redrado, que no se puede decir que es kirchnerista, de izquierda, entonces todo lo que vos quieras. Me impactó mucho la frase que dijo: si el gobierno realmente no piensa en general en la marcha de la economía, está construyendo una economía solamente para 10 millones
2: de personas. Mira, lo vamos a escuchar. Redrado dice: si no se modifica esto, vamos a construir. Sí, a mí también me llamó la atención.
1: Fuerte.
2: Mirá lo que dijo Redrado.
3: Lo que está ocurriendo en la Argentina es que hay tres sectores que le van bien, que son, como sabemos todos, energía, minería y agro y ganadería. Y Argentina necesita un verdadero programa de crecimiento y de desarrollo que ataque tres puntos fundamentales, que tenga tres ejes fundamentales, que es el incentivo al consumo, el incentivo a la inversión y el incentivo a las exportaciones y al sector externo. Y esto yo espero que sea la próxima etapa del programa económico, porque si no nos vamos a quedar con un país para 10 millones de argentinos.
2: Redrado es una persona moderada, ¿no? 8:37. Hablando de personas importantes, nos vamos al Mitre Informa primero.
4: En la voz de Fabiano Actis.
2: Dale.
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6: En Buenos Aires, cielo algo nublado, sensación térmica 7 grados 3 décimas. Cerimedo declaró que con su empresa de comunicación digital ganaba $1.000.000 por mes desde 2025. El consultor político de dirigentes de derecha en el continente está detenido en Santa Cruz de la Sierra, Bolivia, acusado del intento de femicidio de su pareja, Nadia Beller. En otra causa por enriquecimiento ilícito y lavado, Cerimedo admitió que asesoró al presidente boliviano, Rodrigo Paz. En Chile pidieron investigar si colaboró con ejércitos de trolls en la campaña presidencial y si tuvo vínculos con el ahora presidente trasandino, Antonio Katz. Sin Maduro en el medio, Trump dijo que hizo el mayor acuerdo petrolero de la historia con Venezuela y que podrá controlar parte de sus reservas. A 8 meses de la captura del presidente bolivariano, el mandatario de Estados Unidos dijo que su país podrá acceder a 65.000 millones de barriles sin costo alguno. Mundial de hockey, las Leonas van por el tercer título de su historia ante el conjunto local Países Bajos desde las 11 en Amstelveen. Las argentinas fueron campeonas en 2002 y 2010. En tanto, los Leones cayeron en semis con Alemania 2-1 en Wavre, Bélgica. con un jugador menos. Michael Casella dijo que siente orgullo tras haber perdido y que irán con todo por el tercer puesto del certamen ante Países Bajos mañana a las 9.
7: La verdad que orgulloso, hicimos un gran partido, se definen los detalles, que bueno, con un jugador más nos encontraron ahí los huecos, pero lo laburamos bien, creo que defendimos como la puta madre, era algo que veníamos haciendo bien y hoy también lo hicimos, con pelota jugamos bien también, en estos partidos es muy cerrado, generamos las situaciones, un córner, un gol, nada, la verdad que contento, obviamente el resultado es duro y duele muchísimo, pero bueno, también hay que tener en la cabeza que ahora tenemos un partido más, que para nosotros es muy importante, no solo lo pudimos haber ganado, yo también, felicitaciones a Alemania, pero bueno, un partido más para nosotros.
6: En Buenos Aires, cielo algo nublado, sensación térmica 7 grados, 3 décimas, humedad 95%.
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2: sí, Mariana.
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2: Bien, muy bien. 8:41, título, doctor Eduardo Watt.
4: Título de consorcio, Marcelo, ¿qué mirás, Bolú?
5: Qué papelón.
4: Con perdón, ¿no?
2: Chiste, tipo está loco.
4: Pero que es con perdón, Marcel. Dije,
2: ¿qué pensás, Danito, de todo esto?
6: Se quiere parecer a Messi, ¿viste? Anda para allá, no, bobo. ¿Qué mirá, boludo? ¿Quiere ser Messi? No, está loco.
2: Sí. Claro. Mirá vos. Sí, sí.
7: Me parece a mí, Marcelo, o Boca tuvo mucha, pero mucha suerte.
8: Correcto.
2: Sí, y un ayudín del árbitro impresionante, ¿no? De eso no dijiste nada, Dani.
6: La jugada a los 10 minutos donde Flores, ya estoy viendo, recién me detuve 2 minutitos a ver el reel, retrocedí, avancé. Tengo la duda todavía si era para roja o no. Lo tengo que ver 2 veces más todavía.
2: Te digo, en todos los medios dicen que lo beneficiaron a Boca en esa jugada.
6: Tengo dudas todavía. Déjamela ver un poco. Es como el VAR, lo estoy analizando. Avanzo, vengo, subo.
2: Ah, sí, son como el VAR. En el partido de Boca Racing, el árbitro estaba a 2 milímetros de la jugada, no lo cobró. Y después en el VAR estuvo 10 minutos para ver si no lo cobraba. Y lo tuvo que cobrar. Che, qué floja la. Qué floja la haya.
6: El penal clarísimo que hizo Costa, mira lo que te voy a decir, y que mereció ser expulsado, porque era amarilla en esa jugada, y después cuando fue a protestar otra amarilla, expulsado.
2: Sí,
6: dicho
2: sí.
6: Esto, déjame decirte, y sé que te vas a enojar y te pido disculpa, ¿qué hizo Milito con Racing? ¿Qué hizo Milito con los jugadores? Racing tenía un plantel de la gran puta, ya lo desfarró por completo. Es preocupante, ¿eh?
2: Sí, sí. Igual, ¿qué hizo Boca? Porque Boca no hizo nada tampoco ese partido. Con el gran plantel que tienen, los grandes cracks que tienen.
6: No. Fíjate que no tiene un gran plantel si tiene todo chico. Terminó jugando con 6 chicos, gastó mucha plata en compra de jugadores que todavía no le rindieron. El caso de Velasco, gastó 10 millones de dólares y no le rinde. Y con Racing, como ayer, termina jugando con 6 jugadores. 6 de las inferiores, algo que sorprende, tanto ayer como con Racing, 6 chicos de un promedio de 20 años.
2: Bueno,
6: lamentamos mucho lo de Aranda, un chico que tuvo una operación.
2: No, ese sí, ese bueno, ese bueno. Discontinuo, con Racing jugó 20, 30 minutos muy bien y después desapareció, ¿no?
7: Bueno, Danito, seguí analizando la jugada, tratá de llegar a una conclusión antes de 2030, así nos queda claro, a ver cuál es tu posición.
6: Vos vas a hablar de los 4 goles de Unión de ayer y de los 3 en una semana, 7 goles en Santa Fe, el único grande hoy es Unión. ¿Vas a hablar de eso?
7: Pues no estoy en ese tema.
2: 8:44.
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2: Hay una noticia muy importante y linda. Los Juegos Panamericanos Junior del 2029 fue elegido una ciudad de la Argentina para realizarse. La ciudad es de Rosario. Esto ocurrió, creo que en el día de ayer, lo confirmaron, y precisamente lo importante es que en el calendario deportivo entonces los Juegos Panamericanos Junior 2029 se hacen en Rosario. Lo tenemos al intendente, a Pablo Hampkin, que creo que está en la sede donde se hizo el sorteo, la designación. Hampkin, buen día.
9: Buen día, Marcelo, ¿cómo le va? Acá en Lima, ayer fue la votación, fue en Lima, exactamente, ayer por la tarde.
2: Bien, ¿y cómo, o sea, fue una votación de todos los miembros de los Juegos Panamericanos, de todos los países miembros?
9: Claro, Marcelo, nosotros
5: Nosotros ahora el 12 de septiembre Rosario y Santa Fe y Rafaela vamos a vivir una fiesta enorme, va a inaugurar nuestro gobernador junto a la gente del sur, del 12 al 26 de septiembre. Ahora son los Juegos Sudamericanos, pero sí. Paralelamente a esto que va a iniciar ahora y que implica un desafío enorme para la ciudad, nos postulamos para lo que van a ser los Juegos Panamericanos Junior, es decir, los Juegos Panamericanos para menores. Es un evento enorme, son 41 países que participan de los Juegos Panamericanos y en este caso son los atletas más jóvenes del continente. Competíamos con la ciudad de Guatemala y bueno, ayer se votó y ganamos la sede, así que imagínate que para nosotros tener la expectativa de lo que vamos a ver dentro de muy pocos días y ya la perspectiva del 2029 posiciona una ciudad que durante mucho tiempo estaba asociada a las malas noticias y hoy empieza a mirar el continente con entusiasmo e invitando a la gente a visitarlo.
2: Claro, o sea que van a tener, los sudamericanos se hacen en Rosario, Santa Fe y Rafaela, ahora, y después van a tener los Panamericanos. Sí. Y van a tener los Panamericanos.
5: Así es, en el 2029 vamos a tener. Rosario hizo los Juegos Sudamericanos de Playa, luego los Juegos Sudamericanos de la Juventud en el 2022. Vamos a hacer ahora los Juegos Sudamericanos de Mayores 2026 y vamos a hacer en el 2029, confirmado de ayer, los Juegos Panamericanos Juniors. La verdad que, Marcelo, nosotros para estos Juegos que empiezan ahora, la provincia de Santa Fe, lo hablamos ayer con el gobernador Puyaro, hizo una inversión enorme con nuevos estadios, con un estadio de un complejo acuático nuevo, con estadio un velódromo en Rafaela, una inversión que es, yo creo, nos deja con la mejor infraestructura deportiva del país. Pero bueno, queríamos también darle continuidad en lo que significa desde lo deportivo y de lo que significa, Marcelo, una ciudad que vuelve a convocar al turismo, que vuelve a mostrar cómo hoy sus calles se transitan con total libertad y que permite convocar a gente y que nos visiten, y obviamente esto nos levanta mucho, un orgullo que los rosarinos saben muy bien, lo tenemos muy profundo, y que a partir de ahora además va a ser continental. Cuando uno habla de Juegos Panamericanos habla desde Estados Unidos a Canadá, a todo Sudamérica, pasando por todo Centroamérica, México, son todas las islas del Caribe. Es un evento deportivo enorme,
2: por eso,
5: y
2: bueno, vamos a tener. Cuando nos enteramos queríamos, bueno, conversar con usted. Pablo, bueno, gracias,
5: un abrazo enorme, Marcelo.
2: Sabemos que se levantó temprano, porque hay una diferencia horaria ahí con...
5: No, son 2 horas menos, pero yo sigo con el horario de acá. Cuando uno viene así 2 días, le queda el horario de Argentina. Así que la verdad que estamos muy contentos y te agradezco enormemente el llamado.
2: Ok, gracias,
5: Un gran abrazo.
2: El intendente de la ciudad de Rosario, Pablo Hapkin, bueno, con esta noticia, los Juegos Panamericanos Junior se van a realizar ahí en Rosario y ahora comienzan los suramericanos, ¿no? 8:49.
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2: Bien, muy bien, 8:49. Tenemos el premio Aguante, ¿no?
3: Claro, teníamos el premio Aguante con La consigna era si vos pasaste en algún momento algún papelón cuando intentaste, por ejemplo, pasar la tarjeta y no había fondos. Nos inspiramos en lo que le pasó a Tini cuando fue a una exclusiva boutique europea a comprarse una cartera y no le pasaba la tarjeta. Entonces nosotros queríamos saber si a nuestros oyentes alguna vez le pasó eso.
2: Este muchacho a casa de los papelones.
3: Bueno. No, mira, mejor te lo dejo.
2: No, y además ellos sabiendo que la tarjeta
3: ellos sabían,
2: no tiene fondo.
3: Se tiraban.
2: Y se hacían elegir, ¿no? Uy, ¿cómo puede ser? No, pruebe de vuelta, decían los caraduras, ¿no? Y Danito también, ¿no? Pues Danito, además hay testimonio de Danito.
3: Danito en otros países.
8: Amigo, se me terminó la plata. Financiame la vuelta en varias cuotas. Las pizzas y las pastas tan tremendas.
2: Bien, la gente participa, dale.
10: fue terrorífico. Y le invité a la que hoy es mi mujer a una cena, todo bárbaro, sensacional, espectacular. Cuando le voy a dar la tarjeta, no me la toma bajo ningún punto de vista. Tuve que salir corriendo, ir a un cajero automático, porque tampoco me tomaba la de débito, tampoco me lo tomaba el cajero, así que tuve que hacer una epopeya para poder pagar y no terminar lavando los platos.
8: Amigo, se me terminó la plata.
11: Bueno, mi papelón fue invitar a mis sobrinos a comer una hamburguesa a una conocida hamburguesería y cuando fui a pagar, tarjeta vencida. Tuvieron que pagar ellos. Eso fue uno de mis grandes papelones.
8: Amigo, se me terminó la plata.
12: A mí me pasó eso en el supermercado, con todo el chango lleno. Cuando se podía llenar el chango, llevé la tarjeta que ya estaba vencida. Gran papelón, tuve que dejar todo.
8: Amigo, se me terminó la plata.
2: Ahora mira, estoy pensando, me pasó en Brasil una
3: ¿En
2: vez.
3: ¿En serio? A ver.
2: Fui a un restaurante que me recomendaron.
3: Sí.
2: Y fui con Susana y dos de mis hijas.
3: Sí.
2: Que fuimos unos días. Y me olvidé la plata y me olvidé las tarjetas.
3: Ah.
2: No. Y me di cuenta cuando sirvieron la entrada, digamos.
3: Claro, o sea, ya estaba ahí.
2: Y digo, ¿cómo hago? ¿Viste? No, y le hablé con el mozo, digo, yo, como diciendo, nos vamos, ¿viste? Claro. Y el mozo dijo, no, consuma, mañana me hace una transferencia.
3: Ah, mirá qué bien. Confiado.
4: Mirá
3: qué bien.
4: Qué confianza. Se ve que no te conocían.
2: No, no me conocían. No, no, no, no, están buscando.
4: Claro, claro. Exacto.
2: Bien, 8 y... Sí, vos callas, vos no decís nada, no te pasó ninguna. Era.
4: Sí, una vez una señorita tuvo que pagar por mí porque...
2: No,
4: me habían dado una tarjeta que recién...

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2: Qué tangazo este, ¿eh? Argentino Ledesma. Fuimos.

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Pálidos despojos de un naufragio, sacudidos por las olas del amor y de la vida, fuimos empujados.

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1: Bueno, no, yo no puedo decir que soy nochero, pero a ver, la noche es muy linda, pero hay que tener mucha calle. El asfalto no es para cualquiera. Cuando uno dice tiene asfalto porque tiene estaño, si tiene estaño es porque es kurda. Y si es kurda es porque está pisando la desgracia de la familia, que es el alcohólico. No. Acá el nochero es otra cosa. El nochero es el que sale a ver un espectáculo, a cenar con su novia, con su amante, con su familia, y vivir las luces de Buenos Aires, que están un poco apagadas, pero ya volverán, porque la calle corriente es la calle que nunca duerme, como decía Roberto Gil, y es verdad. Por eso, en este tango, Nochero Soy, Osvaldo Pugliese le mete la noche de prepo.

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1: Francini Pontier, Chiqué.

Cosas bellas, buenas, que escuchan este programa, se los dedico de lo más profundo de mi corazón. A ver, si hay dos y están juntas, pero bailenlo. ¿Qué problema hay si no hace falta que lo bailen con un hombre? Esto es un obsequio de Carlos Bernal en Aromas de Barrio para todas las mujeres que tienen más de 50 años. Van a escuchar por Alfredo de Ángelis con la voz de Carlos Dante y Julio Martel, el mejor dúo que existió en el tango, el más afinado, Ilusión Azul.

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3: Rodolfo Biaggi y Jorge Ortiz, Indiferencia.

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4: Y ahora por Alfredo de Angelis, una orquesta que tenía el don de la identificación. Hubo orquestas que no lo tuvieron. Pero sí hubo orquestas como... A ver, vamos a identificar la orquesta. ¿Cómo identifica usted a Rodolfo Biaggi? Por el ritmo y por la manera de tocar el piano. ¿Cómo identifica usted a la orquesta de Alfredo de Angelis? Por el conjunto del contrabajo permanente, el piano y los violines. ¿Cómo identifica a Carlo Di Sarli? Por los violines que estaban antes que los bandoneones. A Juan D'Arienzo, por la marcación terrible que hacía sobre el piano, tanto Fulvio Salamanca como Juancito Díaz como Rodolfo Biaggi, los tres pianistas de D'Arienzo. Es más, yo dije en una oportunidad que las orquestas tenían una especie de identificación a través de su pianista, como lo fue Julián Plaza, y como fueron todos los pianistas que pasaron por la orquesta de D'Arienzo, de Francini Pontier, Osmar Maderna, ni hablar porque era pianista, y la orquesta de Aníbal Troilo. Y aquí tenemos, por Alfredo de Angelis, el huracán. Escuchen el viento que originan los violines.

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1: Vamos a escuchar ahora a Rubén Juárez, el bandoneonista cantor, en Café La Humedad.

que quedan. Vamos muchachos esta noche a recordar una por una las hazañas de otros tiempos y el recuerdo del

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2: La orquesta del maestro Alfredo de Angelis, con la voz de Julio Martel, Por quererte te perdí.

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1: En la voz del zorzal criollo Carlos Gardel, vamos a escuchar un tango que es la historia de la vida real. Es la historia de los favores, ¿vieron? Ese de tome y traiga, o dame o no te doy si no me devolves. Y es la realidad. Por Carlos Gardel, Mano a Mano.

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0: si precisas una ayuda, si te hace falta un consejo, acordate de este amigo que ha de jugarse el pellejo para ayudarte en lo que pueda cuando llegue la ocasión.
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2: Este tango es un homenaje a un lugar, Maipo. Es un homenaje al Teatro Maipo. Y el homenaje se lo hace su autor, que lo interpreta también. Julio De Caro, Maipo.

Muy bien, le toca el turno al ruiseñor de las calles porteñas, Ángel Vargas, que tampoco se llamaba Ángel Vargas. Ya más adelante le voy a ir comentando cuáles eran los verdaderos nombres de estos ídolos que nos llegaban al corazón y que nos siguen llegando a través de la inmortalidad de un surco, de un disco que primero eran los 78, después fueron los cassettes, ahora son los CD. Vamos a escuchar por la orquesta de los Dos Ángeles, Ángel D'Agostino con Ángel Vargas, Tres Esquinas.

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1: Bueno, ya está. Este fin de semana ya fue. Ya es pasado y entró en la turbulencia de lo pretérito. Entró en la fase oscura de aquello que no va a volver. Los espero en el horario de siempre, a la misma hora, en el mismo punto del dial. Les mando un abrazo, Barba, un beso, Doña Rosa. Esto fue Aroma de Barrio. Y mi nombre, Carlito Bernal. Como ustedes ya saben, chao.
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Es una tarde como tantas. Apenas sopla una brisa cálida que trae perfume de mata negra. Al final de la calle de Ripio se dibuja la silueta de un gaucho montado y con un pilchero de tiro. De a poco su figura se agranda hasta llegar al boliche, donde un grupo de parroquianos despunta el vicio, entre cacho, falta envido y sirve otra vuelta. Cuando entra apenas se escuchan las voces de los que respetuosamente responden su saludo. Arrinconado, un paisano desliza sus grandes dedos sobre una guitarra, bordoneando torpemente una milonga surera. Lentamente el visitante se encamina hacia sus pilchas y de las maletas saca un estuche muy bien resguardado por una vieja bolsa. Y sale a la luz un acordeón verdulera que tiene voces de miles de kilómetros recorridos. Allí, un viejo valseado renace de sus teclas. Rancheras, pasodobles, polcas y chamamé retumban entre los pocos ranchos. Se encienden los ojos de los puebleros que sonríen alegres porque saben que habrá fiesta en el pago. La ocasión es oportuna porque hay un acordeón en

Hola, hola, amigas, amigos. Qué bueno volver a reencontrarnos y qué bueno que ustedes hayan elegido encontrarse con nosotros nuevamente en el dial de esta emisora amiga para que podamos compartir buena música durante unos 50 minutos aproximadamente. ¿Tienen ganas de escuchar chamamé? Vamos a escuchar chamamé. ¿Algún fostro? Vamos a escuchar fostro. ¿Quieren algún paso doble? También vamos a tener algún paso doble. ¿Y por qué no? Hasta alguna cumbia, al estilo cordillerano, al estilo Pancho Villamán, por ejemplo. Esa es la propuesta, amigas y amigos. Encontrarnos y disfrutar de toda esta buena música que sale del fuelle de un acordeón y que, como siempre les digo, tal vez nos lleve de viaje al pasado, ¿por qué no? A los buenos recuerdos familiares y de la niñez y de algún bailongo por allí en alguno de los tantos locales bailables de nuestro pueblo, cualquiera que sea el pueblo desde donde usted está escuchando que hay un acordeón en el valle. Así que está hecha la presentación y tal vez usted ya nos conoce. Si es así, sabe bien cómo la va a pasar en estos 50 y tantos minutos que tenemos por delante. Y si nos sintoniza por primera vez, bueno, les aconsejo que no se pierdan estos minutos que vendrán, porque serán de mucha alegría, de poesía también, ¿por qué no? Pero principalmente de mucha alegría a través de los tantos buenos grupos y solistas que tiene la música del acordeón, principalmente, que como ustedes saben, es el protagonista indiscutible de nuestro encuentro aquí en la radio. Así que, sin más preámbulos, amigas, amigos, nos disponemos entonces a escuchar buena música. Y vamos a arrancar nuestro encuentro de hoy con un buen valseadito. ¿Les parece? El cordillerano se llama. Es bastante conocido. Lo interpreta Cristian Wenelaf. Los dejo con buena música, ¿eh? En un ratito nos encontramos.

un acordeón en el valle, en la emisora que vos elegiste. Bueno, ya rompimos el hielo, de a poquito nos metimos entonces en los sonidos que salen del acordeón. Estamos, podríamos decir, en condiciones de irnos hasta el litoral para traer toda la música chamamecera desde aquella hermosa región de nuestro país, que es la que más tal vez aporta a la música chamamecera, por ser justamente este ritmo tan popular de aquella zona de nuestro país. Vamos a ir entonces en busca de un buen clásico de la música chamamecera que todos recordaremos en la interpretación de Don Tarrago Ross, como es el Machete 22. Pero en este caso lo vamos a hacer compartiendo la buena música que nos traen grupos nuevos de la corriente chamamecera de estos tiempos. En este caso, el conjunto Coembá. Vamos entonces, amigas y amigos, en busca de buena música, ¿les parece? Los dejo con el grupo Coembá y en un ratito nos

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0: Guarde su machete, Sotomayor, el obseso. ¡Váyase!
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0: Bueno. Acá no ha pasado nada. Que siga el baile y que siga la diversión.
4: A ver. Una femenina compañía para este eficiente servidor público, che.
2: Ello pues, sargento. 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
0: Pero sabía que me estaba faltando algo. Allá, ahora, che, compañero, porque yo nunca suele decir que...

mientras cambias la yerba, sigue sonando un acordeón en el valle. Bueno, como lo prometido es deuda, vamos a escuchar un buen pasodoble, por supuesto. Y para hacerlo, vamos a cruzar los límites de nuestro país. Vamos a cruzar la cordillera de los Andes. Nos vamos a ir hasta Coyhaique para traer la música del conjunto Mate Amargo, que si bien su nombre hace referencia, por supuesto, a la ya tan popular y conocida ranchera Mate Amargo, lo vamos a hacer, como les decía, para encontrarnos con un buen paso doble, que en este caso se trata de Requiebro Gitano. El conjunto Mate Amargo, entonces, para que lo disfruten ustedes, y en unos minutitos nos encontramos nuevamente.

Estamos escuchando un acordeón en el valle. Muchas veces los distintos movimientos y situaciones económicas que se viven en una región o en un país hace que la gente tenga que irse del campo a la ciudad. Ha pasado en muchas partes de nuestro país y en distintos momentos de la historia de nuestro país. Y por supuesto que es triste para aquel que ha nacido en el campo, que se ha criado en el campo, tener que irse por obligación a otro lugar. Ni siquiera el solo hecho de irse a una ciudad donde todo es diferente. Tal vez hasta irse a un pueblo, por más pequeño que sea, cambia la forma de vivir y de sentir que tiene una persona que ha nacido y se ha criado en el campo. Por eso son muchos los poetas y los grupos que le han cantado y le cantan a esta situación. Yo les propongo, amigas y amigos, que disfrutemos de este tema donde justamente esta situación que se da de tener que irse del campo a la ciudad lo reflejan en su chamamé muy sentido el grupo Los Criollos del Tarahui. Disfrútenlo, amigas y amigos, y en un ratito, en unos minutitos, nos volvemos a encontrar.

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un acordeón en el valle, en la emisora que vos elegiste. Les decía hoy al comienzo que íbamos a tener hoy una suerte de cumbia.

Intérprete de todos estos ritmos que siempre nosotros aquí recordamos, como los foxtrot, los valseaditos, rancheras, inclusive algunos ritmos por allí más aceptados en el territorio chileno, porque en la cordillera de los Andes, los pueblos que están cerca de la cordillera hacia el norte de la Patagonia se hermanan y comparten su música en las rancheritas, los chamamé, los valseados e inclusive en las cuecas cordilleranas que se escuchan de los dos lados de la cordillera de los Andes. El señor Pancho Villamán entonces nos va a traer la música ahora. Yo los voy a dejar en su compañía para que ustedes lo disfruten mientras se toman algún matecito o mientras le arriman algún palito al fogón, si es que se están haciendo un asadito, un churrasquito, ¿eh? En un ratito nos encontramos.

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2: Mientras cambias la yerba, sigue sonando un acordeón en el valle. Anoche no dormí es un gran éxito de un conjunto tucumano que todos recordamos como los Tucutucu. Pero en muchas ocasiones las distintas canciones y los distintos éxitos musicales van pasando por determinados ritmos. Depende de qué grupo o conjunto adopte cada uno de esos éxitos para transformarlo en su propio éxito, tal vez en otro ritmo musical. Es el caso de esta canción entonces, Anoche no dormí, que como les decía es un gran éxito de los Tucu y está adaptado al ritmo musical del chamamé, y quien lo va a interpretar es Enrique Cejas, el elegido, así dice en su disco, que justamente se llama Cómo extraño a mi Santiago. Así que, amigas, amigos, los dejo en esta versión tan particular de Anoche no dormí, en ritmo chamamecero. En un ratito nos encontramos.

Estamos escuchando Un acordeón en el valle. Ya pasada la primera mitad de nuestro encuentro de hoy, seguimos cumpliendo con las promesas que le hicimos al comienzo de este programa. Lo vamos a hacer compartiendo un buen foxtrito, ¿les parece? Muy bien, mejor si les gusta entonces, y si ustedes lo quieren bailar, bienvenido sea. Nos vamos a ir hasta el norte de la provincia de Santa Cruz, a la ciudad de Las Heras. Allí nos vamos a encontrar con don Raúl Leuquén, un gran acordeonista, de esos acordeonistas de pueblo que cuando nosotros lo escuchamos enseguida recordamos aquellos antiguos bailes en nuestro pueblo. Vamos entonces a compartir este gran clásico de la música como es Norma, que en algún caso ustedes lo pueden haber escuchado como Norma Mía, ¿no? Cuando lo cantaba Juan Ramón, por ejemplo. Bueno, en este caso lo va a interpretar Raúl Leuquén. Los dejo, amigas y amigos, con la música de don Leuquén, y en un ratito nomás nos encontramos para ensillar el mate y seguir transitando este Un acordeón en el

un acordeón en el valle, en la emisora que vos elegiste. Bueno, ahora momento de un buen valseadito, ¿les parece? Bueno, si es así, si les gusta la propuesta, yo los voy a dejar para que vayamos en busca de buena música, entonces, en este caso a cargo de Atilio Taboada. Para nuestra gente chamamecera se llama el trabajo discográfico en el que está este lindo valseadito que se llama Rey Ascona. Los dejo entonces, amigas y amigos, en compañía de buena música. En unos minutitos nomás nos encontramos.

Mientras cambias la yerba, sigue sonando un acordeón en el valle. Bueno, no sé si les dije que íbamos a escuchar una chamarrita hoy. Bueno, si no se los dije, les propongo viajar hasta la provincia de Entre Ríos y en este caso para traer uno de los grandes clásicos de aquella región. Tal vez ese tema que de alguna manera ha popularizado este ritmo en todo nuestro país en aquellos tiempos interpretado por los hermanos Cuestas. Pero ahora vamos a ir en busca de una buena chamarrita entrerriana que la va a interpretar el Changuito Medina. El título, Juan del Gualeyán. En un ratito nomás nos encontramos nuevamente.

Estamos escuchando Un acordeón en el valle. Un criollo bien domador de esos que puede haber en cualquier parte de nuestro país donde se practica la jineteada como deporte y que ha nacido como una actividad típica de los trabajos rurales también. Tal vez, les decía, un criollo domador de aquellos puede imaginarse ya después en su vejez con unos cuantos años sobre el lomo y sobre el lomo de algún reservado. ¿Por qué no imaginarse, digo, jineteando una estrella cuando llegue el momento de partir hacia el cielo? Esa es la historia que les traemos a través de la música y a través de un buen chamamé que lo escucharemos en la interpretación de Los Criollos del Chamamé. El tema se llama, como les decía, A un paisano domador, y está en el trabajo del bello suelo entrerriano. Nos vamos entonces, amigas y amigos, al encuentro de buena música. En un ratito nos encontramos.

un acordeón en el valle, en la emisora que vos elegiste. Bueno, llegó el momento, amigas y amigos, ingrato de la despedida. Pero ustedes saben que será hasta que ustedes decidan nuevamente encontrarse con nosotros en el dial. Vamos a la primer parte de la despedida, que es musical. Miguel Figueroa y su conjunto será el encargado de la despedida musical entonces. Don Horacio Guaraní alguna vez creó la villerita y la transformó en todo un éxito. Y la temática de esa canción tan popular de Don Horacio Guaraní, ahora la trasladamos al ritmo chamamecero, pero no para compartir la villerita en versión chamamecera, que la hay también, si ustedes en algún momento por allí la han escuchado. En este caso se trata, con la misma temática, otro chamamé que nos va a dejar Miguel Figueroa y su conjunto. Mujer de la Noche se llama simplemente este tema que hemos elegido para la despedida musical de hoy. Disfrútenlo, amigas, amigos, en un ratito nomás ya volvemos para despedirnos.

0: ¡Gracias! Miguel Figueroa y su conjunto.
1: Estamos escuchando Un acordeón en el valle. Bueno, llegó el momento de la despedida, amigas y amigos. Espero que hayan disfrutado tanto como nosotros de estos minutos de buena música que hemos tenido. Luis Quesada, un servidor, les agradece su compañía y les recuerda, estén atentos porque hay un acordeón.

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Estamos arrancando una nueva edición, un programa más de esto que es Rompiendo el Silencio. A prepararse, tenemos una hora y media de buena música, pocas palabras. Subí el volumen de la radio, a prepararse para disfrutar. A partir de este momento, nos olvidamos de todo, de los problemas, de todo, solamente nos ponemos a escuchar buena música. En este programa que se llama Rompiendo el Silencio a través de tu radio FM Láser, nos podés escuchar también a través de www.fmlaser955.com.ar. Allí también está Rompiendo el Silencio. Damos comienzo entonces. Buena música. Bien arriba, qué personaje. Amanece. Bienvenidos. Amaneció.

rompiendo el silencio, generamos el contacto más copado de tu frecuencia. ¡Qué personaje! El primero de hoy con el tema musical Amanece. Hoy es el

Saludamos a toda la gente que está del otro lado sintonizando la radio a través de la página www.fmlaser955.com.ar. Muchísimas, pero muchísimas gracias a todos los que escuchan este programa de los fines de semana. Llega la Roca Callejera, cara a cara, lo escuchamos. Dale, dale, dale.

0: Ahí estamos con Rompiendo el Silencio. Buena música, buena compañía. Para toda la gente de Piedrabuena que está escuchando a través de FM Láser 95.5 y los seguidores en internet a través de www.fmlaser955.com.ar. Hoy el saludo para todos los amigos de Gobernador Gregores.
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0: Que nos están escuchando a través de la página. Muchísimas gracias.
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0: Agradeciendo como siempre a los comercios que acompañan este espacio musical.

fuiste vos. Ahí está sonando el Dipi Papá. Y así continuamos con Rompiendo el Silencio, este programa que está hecho para toda la familia, para que todos compartan juntos esta tarde de fin de semana.

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1: En el momento más.
0: Como siempre, agradeciendo a toda la gente que nos saluda, que nos felicita por este programa. Ahí estaba sonando La Coupé, La Forma en Que Me Miras. Esto es Rompiendo el Silencio. Un programa pensado para la familia. Dale gas, dale gas. Recibimos a Daniel Agostini. Besito, besito en la boca. Dale.

Ahí está para todos los seguidores de Daniel Agostini. Sonando Besito en la Boca. Nos estás escuchando aquí en la radio FM Láser 95.5 a través de nuestra página www.fmlaser955.com.ar. Seguinos y escuchanos Rompiendo el Silencio.

¡Cuánta música, cuánto ritmo aquí en la radio FM Láser 95.5! Hoy estamos saludando a la gente de Gobernador Gregores que nos está escuchando a través de la página www.fmlaser955.com.ar. Muchísimas gracias. El saludo para ellos.

Ahí estamos con el grupo Mala Fama. Hernán Coronel en la voz con el tema musical Lola. Seguimos con Rompiendo el Silencio. Buscamos la pausa comercial.

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Así de esta manera estábamos saludando a los comercios que acompañan este programa. Y seguimos con Rompiendo el Silencio en la segunda partecita. A subir el volumen de la radio, ¿te acordás de este tema? ¿Cuánto sonó el grupo Coraje con El Colesterol?

Ahí estamos recordando al grupo Coraje aquí en la radio con El Colesterol. Segunda partecita, segundo bloquecito de este programa. Recordando algunas canciones y no te olvides, hoy tenemos el 2x1. ¿A quién tenemos de invitado hoy en el 2x1? Te lo digo en el próximo tema. Llega ella, la más grande, Lía Cruz.

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2: Así continuamos en Rompiendo el Silencio. Pasaba Lía Cruzet. El saludo para toda la gente que está escuchando la radio a través de FM Láser. En la web lo pueden hacer a través de www.fmlaser955.

0: este ritmo que se... Así estamos transitando nuestro programa de los fines de semana. Aquí en Láser FM 95.5, rompiendo el silencio. Bueno, te cuento rapidito quién va a estar hoy en el 2x1. Vamos a tener a Carlitos de Los Forasteros. Los Forasteros van a estar hoy en el 2x1, pero Los Forasteros cuando estuvieron en Piedrabuena. Y ahí te voy a contar un poquitito más. Y también va a estar saludando el cantante de Los Forasteros a nuestro programa. ¡En un ratito eso!
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0: ¡Subí el volumen de la radio! ¡Rompiendo el silencio! ¡Ponemos a...

Como me gusta la música de Miguel Conejito Alejandro. Qué grande, Miguel Conejito. Qué buena selección musical que hizo hoy la producción del programa, Felicitaciones. Hoy en el 2x1, no te olvides, Los Forasteros. Y nos saluda el tocayo Carlitos, el cantante de Los Forasteros. Saluda al programa. No te lo pierdas. Dale, dale.

qué grande, Miguel Conejito Alejandro. Che, cuántos éxitos. Cuánta buena música que estamos compartiendo. Saludando a los comercios que acompañan este programa. Sigue la buena música aquí en la radio.

Otro grupo impresionante de la movida tropical. El grupo Malagata, cuando estaba el maestro Antonio Ríos, nos entregaron el loco.

0: Ahí está sonando el grupo La Cumbia, noche sensacional. A prepararse porque se vienen 2x1.
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0: Miguelito, Miranda. Bueno, ahí estamos llegando al 2x1 y me voy a tomar un tiempito cortito para comentarles algo. De fondo ya están sonando los Forasteros.
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0: Ahí están sonando en vivo. Los Forasteros en la voz de Carlos El Tocayo, un grupo espectacular. Y quería comentarles, así como cholulaje nomás, que tuvimos la oportunidad, gracias a Dios, de hacer una gira con los Forasteros por toda la provincia de Santa Cruz junto a la productora de FM Láser. Y aquí en Piedra Buena se presentaron en el Club Deportivo Júpiter. No sé si alguno de ustedes se acuerda, se los comento. FM Láser, la productora, anduvo de gira con los Forasteros. Tuvimos la oportunidad y aquí en Piedra Buena lo hicieron en el Zoom del Club Deportivo Júpiter. Y tuve el honor de poder presentarlos a Carlitos y a los Forasteros, que son impresionantes. Ahí lo tenemos un poquito de cortina. Y Carlitos mandó un saludo para el programa. Y después de eso sale el 2x1 de ellos en vivo aquí en Piedra Buena. Y ahí lo presentábamos en el Club Deportivo Júpiter. El 2x1 hoy, los Forasteros.
3: 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Les quiero mandar un saludo y un abrazo enorme para toda la gente del sur argentino, rompiendo el silencio para el programa, ¿eh? 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
0: Muchísimas, pero muchísimas gracias, Tocayo, Carlos y los Foras. Y ahora el 2x1 es de ellos, hoy, en este programa. Obviamente en vivo, cuando estuvieron en Piedra Buena tocando en el Club Deportivo Júpiter. Ahí lo escuchamos. Ya sale, dale.

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2: Show en vivo de los forasteros aquí en Piedra Buena. Carlitos, dale gas.

Y les habla Carlito Alforas. Les quiero mandar un saludo y un abrazo enorme para toda la gente del sur argentino, rompiendo el silencio para el programa, ¿eh? 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

Y aquí estamos nuevamente después de la pausita comercial en la parte final, último bloque. Último bloquecito de Rompiendo el Silencio. Fin de semana en la radio.

Así estamos disfrutando de buena música, buena compañía, como siempre. FM Láser 95.5, la radio que te acompaña siempre, todos los días del año.

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Bueno, así estábamos saludando a nuestros amigos comerciantes. Muchísimas gracias, como siempre, por confiar en nosotros. A todas las familias de Piedra Buena que están escuchando la radio. Seguimos con la buena música. Última partecita, último bloquecito. Seguimos con esto. Con mucho ritmo llega Norberto Alcalá.

0: Ahí está sonando la música de Norberto Alcalá. Me vas a extrañar. Con mucho ritmo, mucha alegría aquí en la radio. La radio que te acompaña siempre, Láser FM. Que no decaiga, que no decaiga. Suba el volumen, dele gas.
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1: ¡Vamos la conga! ¡Vamos la conga! ¡Vamos la conga! Quiero gritar que te amo, sonaba la conga. Aquí en Rompiendo el Silencio. Suba el volumen, suba, suba.
2: ¡Estamos grabando en vivo, carajo!
1: Así es. Estamos en vivo aquí en la radio. Parte final ya de nuestro programa. Suena para vos la fiesta. Otro día sin verte. Escúchalo. Dale gas, dale, dale, dale, dale.
2: ¡En Arroyito, carajo!
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0: sua, sua, sua. Con ritmo, esta última parte del programa. Nos quedan 15 minutitos. Vamos a aprovecharlo. Vamos a correr la silla, doña María. Suba el volumen de la radio, póngase a bailar, vamos.
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0: Ahí están los papis, las mamis, los chicos.
1: No.
0: A pegar la vueltita, la vueltita, la vueltita.
1: Se fue.
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0: Nadie mejor que tú, la fiesta sonando en la parte final de nuestro programa, Rompiendo el Silencio. 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
0: Arriba, dale, súbilo.

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buen tema musical, por Dios, que estamos escuchando aquí en la radio. El Negro José, Niño Bueno, un tema muy conocido, lo han hecho varios grupos. Arriba, arriba, arriba. Vamos a bailar los últimos 10 minutos.

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1: ¡Arriba!
0: ¡Arriba, arriba el volumen!
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0: Aprovechamos los últimos minutitos con mi última estación. ¡Suena! ¡Dale, dale, que va! ¡Dale!

Ahí está sonando Dale, que va bajando un poquito las revoluciones. Mi última estación, Dale, que va en Rompiendo el Silencio. ¿Cuánto tiempo nos queda? 5 minutos.

0: Ahí está sonando Damián Córdoba. Podrás enamorarte. 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
0: Vamos a comenzar a despedirnos de a poquito, agradeciendo a los comercios que acompañan este programa. Agradeciendo a todas las familias de Piedrabuena que están del otro lado, sintonizándonos, aguantándonos. A todos los que están trabajando en este fin de semana, el saludo para ellos. Esperemos hacerles una grata compañía en este tiempito que tenemos.

0: lo único que te podemos decir es que sigas en sintonía de la radio, porque sigue la programación, sigue la buena música.
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0: Esto es Rompiendo el Silencio, una producción de FM Láser. Mi nombre es Carlos Soto. Nos estamos reencontrando en cualquier momento aquí en la radio, en esta, la más escuchada. Muchísimas gracias.

0: 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Nada. Punto final por hoy. Rompiendo el silencio. Se despida hasta el próximo encuentro.
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0: Siempre por esta tu radio, FM Láser 95.5, rompiendo el silencio. Chau, chau, que la pase.

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1: Y este tema va dedicado para todos los que alguna vez sufrimos corazón roto.

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Yo quiero que este clásico lo cantemos todo y con ganas, ya. Porque es el clásico de los rancheros de plata esta noche, ¿ok? En la voz original del gran Ricardo Gómez, esto suena más o menos así, dice él.

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Yo quiero que me dejen sufrir.

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aquellas voces de siempre, las que acompañaron los preludios de la vida en nuestra infancia, que perduran en la memoria, sin tiempo sobre nosotros.

Y así es, señora, señor, abuelos, jóvenes, ¿cómo están? Esto es, y será por siempre, Con los Recuerdos al Hombro.

amarte. Qué manera tan particular de empezar hoy con nuestro programa. ¿Cómo están ustedes? Saludos, muchos saludos les envío desde acá porque sé que están ahí esperando el programa. Hoy de una manera particular, ¿por qué Sergio Denis? Un poquito de Sergio Denis y te cuento por qué la cortinita y todo lo demás. ¿Cómo les va? Bienvenidos.

Bueno, simplemente es que hoy, a modo de tributo y reconocimiento, por supuesto, a Sergio Denis. Ustedes me van a acompañar a recordarlo y a pedir siempre, siempre que Dios lo tenga ahí, bien vigilado, acompañado. Será dentro de un ratito. Comenzamos con la música. Llegan los Iracundos. Traicionero Corazón, bienvenido, bienvenida. Pásenla bien. Feliz recuerdo.

¡Qué buena manera de comenzar nuestro programa! Los iracundos, traicionero corazón. ¡Qué bueno! ¡Qué bueno!

Esto es Con los Recuerdos al Hombro. Tenemos mucho nosotros en común con ustedes. Por ejemplo, esto, el gusto musical a la música de ayer. Después, por supuesto, vamos a recordar juntos Sergio Denis, recordándolo, haciendo un tributo, pasándola bien con los temas de él y con otros igual. Bueno, queridos, recién los iracundos, traicionero corazón, ahora invitemos a Nazareno. ¿Jugabas a qué? A que me querías. ¡Vamos!

Bueno, por ahí algún mensaje que siempre va llegando. Qué bueno recordar a Sergio Denis. Lo tenemos que tener en lo más alto. A él y a todos estos cantantes, dúos, grupos de aquellos tiempos que tan, pero tan bien nos ha hecho para nuestras vidas, ¿no? Por supuesto, vamos a recordarlo en un ratito nomás. Ahora, ¿te acordás de los Bríos? Cuando cantaban, ¿será que nuestro amor se terminó? Dale, ahí está.

0: Ellos son los Bríos. Nos cantaron ¿Será que nuestro amor se terminó?
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¿Cómo vamos, señor amigo, señora amiga? ¿Cómo estamos? Seguramente, no sé, qué sé yo, tomando mate, sentadita por ahí, haciendo alguna cosita y escuchando a Con los Recuerdos al Hombro. Es una sana costumbre, me parece, digo yo, por ahí no me puedo meter mucho, ¿no? Pero cada 7 días un espacio para vos, un espacio para ustedes, un espacio para mí, poder escuchar y compartir esta música. Yo alguna vez lo dije, ¿qué pasaba si yo a todos estos temas, que son miles, miles, miles, lo escuchaba solo, con alguna compañía? No, decidimos hacerlo extensivo para que usted también pueda disfrutar. Algunos temas gustan más, otros menos, pero lo importante es que estamos acá con los Bukis y Alguien se quedó llorando. ¡Qué buena canción!

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1: Así cada tanto, en nuestro programa Con los Recuerdos al Hombro, vamos a ir, bueno, recordando, haciendo algún tributo a los que nos dieron tanto, ¿es cierto? Como este señor Sergio Denis, que tanto le ha dado a la música. Por eso hoy vamos a hacerle el tributo, recordar sus canciones a Sergio Denis, como ahora, Tantos Deseos de Ti. Sergio Denis, ahí va.
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el gran Sergio Denis cantándonos para nosotros tantos deseos de ti. Sergio Denis, muchas, muchas gracias.

Señora, esa cortinita nos está invitando a algo, ¿no? Ya empiezan los moviditos aquí en Con los Recuerdos al Hombro. Invitemos a Palito Ortega, muy conocida la canción. Yo quiero a Lola. Palito Ortega canta.

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0: Estaba pensando, amigo, que hay para hacer tributos a grandes de la historia de la música argentina, denominada la música beat, de los 70 fundamentalmente. Por ejemplo, podríamos hacer un día de estos, un programa de estos, a Cacho Castaña, otro grande. Y ahora está en Con los Recuerdos al Hombro. Cacho Castaña, últimamente no pasa nada.
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Cacho Castaña, siempre es bueno recordarlo y escucharlo. Últimamente, Cacho Castaña decía, últimamente no pasa nada. No, no,

Señora, ya se lo dije, dile que hay temas, hay temas buscando. ¿Cuántos años, pero muchísimos años, llevamos con los recuerdos al hombro? Y hay temas de aquellos para ser dulce, y hay que buscar. Cada tanto pegamos una ojeadita y encontramos algunos. Hoy estuvieron bien, ¿eh? Los Iracundos, Traicionero Corazón, Nazareno, Los Bríos, ¿será que nuestro amor se terminó? Bueno, después les sigo contando. Ahora el Negrito, con todo el respeto, porque así le dicen, el Negro, Juan Antonio, dice que a cualquiera le puede pasar. ¿Será cierto?

0: verdad, Juan Antonio Negro, Juan Antonio, con todo el respeto, a cualquiera le puede pasar.
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Estaba pensando mientras hacía el programa, ¿no? Así, pensando para mí, habrá gente seguro desde la primera hora, mujeres, hombres, chicos, bueno, abuelos quizás, desde la primera hora de Con los Recuerdos al Hombro, porque Con los Recuerdos al Hombro nació hace muchísimo tiempo, muchos años, con distintos locutores, con distintos musicalizadores, telefonistas, qué sé yo, operadores, y debe haber, ¿no?, gente que nos sigue y sigue el programa desde la primera hora. A esa gente, ¿por qué no?, felicitarlas, agradecerles que están siempre, siempre atenta a nuestro programa. Hablando de música, vamos a escuchar ahora a Dani Cabuche. ¿Te gusta Dani Cabuche? Te amo de noche, te extraño de día. Cante, Cabuche, cante.

0: hemos trabajado con él en algún año, con Dani Cabucci, nos ha quedado el mejor de los recuerdos de este señor, grande con todas las letras. Dani Cabucci, te amo de noche, te extraño de día.
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0: Qué grande, qué grande. Usted, amiga, amigo, lo recuerda a ese señor porque... porque él canta, o sea, no lo canta, lo recita asoleado, ¿sí? Soleado. Pero aquí lo vamos a invitar con otra canción muy bonita. Él se llama Manolo Otero. La canción Te he querido tanto y de tantas maneras.

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Con los recuerdos al hombro, vamos a seguir con música y con más invitados. Es la hora de Alberto Arbizu. Se sabe, canta Arbizu. Recordémoslo.

Solo les quiero reiterar, contar quiénes han paseado su música por aquí, por si se perdió alguien. Iracundos, Nazareno, Los Bríos, Los Bukis, qué linda canción. Sergio Denis, porque estamos recordándolo, haciendo un tributo para Sergio Denis. Data, conocer dónde nació, cómo vivió, cómo empezó, etcétera, etcétera. Después Palito Ortega, Cacho Castaña, Juan Antonio, Dani Cabuche, Manolo Otero, Alberto Arbizu, se sabe, y Los Brincos llegan ahora con Hep, ayúdame, dale, ayúdame.

Con los recuerdos al hombro cantaron Los Brincos, el Ayúdame, solo para recordarlo.

0: Entes, como ya sabemos, usted también lo sabe, hoy estamos haciendo un tributo, agradeciéndole por todas sus canciones a Sergio Denis, a este joven en su tiempo, como todos, que se llama Héctor, como yo, Héctor Hoffman. Bueno, y nació allá en Coronel Suárez, con la provincia de Buenos Aires. Y también les cuento que nació un 16 de marzo. ¿Quién cumple el 16 de marzo? Bueno, cumple el mismo día que Sergio Denis, de 1949. En el 49 nació Sergio Denis. A los 16 años ingresó al grupo musical Los Bambis, sin no mucho éxito, hasta que se hizo solista. A Sergio Denis lo recordamos ahora con una mañana volveré.
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haciendo un tributo hoy recordando a Sergio Denis. Una mañana volveré.

me gusta escuchar un poquito de esas cortinitas suavecitas, suavecitas, que nos indican que ya estamos en el bloquecito de los lentos, de los lentitos suavecitos para invitar a un grande. Te confundís por ahí cuando lo escuchás y pensás, ¿quién es? Es Juan Bau. Sí, Juan Bau es la estrella de David, el que se parece a Nino Bravo.

con los recuerdos al hombro, paseando y recordando a estos grandes de la música, ¿cierto? Iracundos, Nazareno, Los Bríos, qué sé yo, tantos han paseado su música por aquí, Alberto Arbizu, Los Brincos, Sergio Denis, a quien estamos haciendo una especie de tributo para recordar y seguir escuchando sus canciones. Otro grande, Marco Antonio Solís. El tema se llama Me va a hacer llorar, el con los recuerdos al hombro.

Señor, señora, ¿cómo vamos? Disfrutando seguramente de esta música, que bueno, que son temas muy particulares, muy viejitos, por cierto, ¿eh? Aquí los recordamos en Con los Recuerdos al Hombro, un programa para usted, para vos, para mí, para todos aquellos que gustan de esta música del recuerdo. ¿Te parece que invitemos a Miguel Bosé? ¿Te acordás de Miguel Bosé? Linda, sí te vas a acordar.

qué bueno y qué lindo poder escuchar a estos temas que hace mucho no escuchás. Un gran tema hoy para compartir, viviéndolo. Estamos hablando de Miguel Bosé, la canción Linda, Linda.

Ahí hay otro temita también, ¿eh? Son temas que marcaron un tiempo, marcaron una época, que seguramente por ahí nosotros no lo escuchamos, pero seguramente usted sí lo escuchó. Bueno, pues entonces volvamos a escucharlos, a esos temas, en Con los Recuerdos al Hombro. ¿Quiénes son, operador? Los Diablos, claro. Y el tema, Oh Susana. Dale, dale gas.

Gracias por tanta música, qué lindo escuchar a estos ídolos de siempre, los Diablos, así se llaman. Oh, Susana, gracias por tanta música.

siempre trato de jugar en el buen sentido, digamos, con ustedes, preguntándole ahí la cortinita, ¿saben quiénes son? Mientras vamos contando alguna cosa, el próximo tema, ¿quiénes son esa voz tan tan especial? Bueno, en esta última partecita, Miguel Bosé, lo escuchamos a él, linda, recién Los Diablos, oh Susana. Ahora, ¿quiénes son? Los Alfiles, quiero amanecer en tus brazos. Canten Los Alfiles.

0: Los alfiles con los recuerdos al hombro, quiero amanecer en tus brazos.
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0: En el programa de hoy, querida amiga, amigos, estamos compartiendo muchos clásicos, pero de pronto algunos temas que hace muchísimo tiempo que no escuchamos. ¿Vos te acordás o usted se acuerda de Mario Echeverría? ¿No? Ahora cuando escuche la canción se va a acordar. Mario Echeverría, un grande entre los grandes, una canción que se titula ¿Cómo pretendes que te quiera? Vamos a escucharlo, dale.
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Mire si hay canciones, señores, ahí buscando tenemos muchísimos temas que a veces me pregunto, ¿lo pasamos o no? ¿La gente lo habrá escuchado alguna vez? ¿Se identifica? Y yo creo que sí, no todos, pero varias gente seguramente están en la casa donde esté en este momento. Mirá ese tema, escuchémoslo, como el que viene, una vieja canción de amor. Ídolos de siempre en Con los Recuerdos al Hombro.

Él es Raúl Abrahamson. ¿Te acordás? Qué buena canción. Una canción vieja de amor.

Seguimos en tu programa, señora. Todavía faltan muchos temas por compartir. ¿Se acuerdan? No, bueno, yo creo que no, mucha gente no. De Horacio Ascheri, cantante del recuerdo. Ahora lo vamos a invitar con estos enganchaditos. Dale, dale gas, Ascheri canta. ¡Vamos!

Está bien, con, ¿cuánto? No sé, 5 minutos compartiendo, pero es un enganchadito de Astieri que dura muchos minutos. Ahora vamos a escuchar y a recordar a Juan Pardo, que nos va a cantar una canción que le pertenece a Ian Simon, Conversaciones conmigo mismo.

Juan Pardo. En otro momento vamos a poner el mismo tema, pero por Ian Simon. Me gusta un poquito más ese. Lo recordamos a Juan Pardo, Conversaciones conmigo.

otro que trabajó con nosotros también, buen compañero de trabajo, hicimos San Julián, Piedrabuena, otras localidades, al gran Heleno. Pero vamos a recordar un poquito quiénes nos acompañaron esta última parte. Miguel Bosé, Linda, Los Diablos, también Los Alfiles. Qué linda canción esa de Los Alfiles, ¿sí? Por cierto, la compartimos hoy. Quiero amanecer en tus brazos. Mario Echeverría, ¿Cómo pretendes que te quiera? Raúl Abramson, Una vieja canción de amor. Horacio Ascheri, Unos enganchaditos. Recién escuchamos a Juan Pardo, Conversaciones conmigo mismo. Ahora, Heleno, ¿cómo va? Cante Heleno esta selección de recuerdos. Heleno, cante.

0: de Eleno, dueño de tantos éxitos, Eleno, con una selección del recuerdo en Con los Recuerdos al Hombro.
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Estamos con los recuerdos al hombro, querido amigo, amiga, con toda esta música que nos gusta tanto. A ver, una cortinita de Sergio Denis, ya que estamos haciendo el tributo. Y bien, les voy a contar alguna cosita, nada más para seguir, obviamente, compartiendo y disfrutando de esta música de ayer.

0: Sergio Denis, ya comentamos que se llama Héctor Hoffman, que bueno, que el 16 de marzo de 1949 nació. A los 16 años comenzó su carrera, estuvo en los Bambis, y en noviembre de ese año podemos decir que grabó dos temas que comenzaron a sonar en las radios: Fui un soñador y Te llamo para despedirme. El primero de enero de 1970, bueno, hizo su primera actuación en televisión. Hablamos de Sergio Denis, por supuesto, para recordarlo.
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0: Cositas de los artistas que debemos tener en cuenta y saber un poquito. Sergio Denis, justamente esa canción, Cada vez que sale el sol. Buena canción para recordar aquí.

0: Así es, amigo, querido vecino, también los abuelos que nos escuchan, recordando a este grande, como le decías. Vamos a compartir otro tema en esta parte de Demis Rousseau, Canta y suena el griego.
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Qué bueno, qué importante escuchar al griego de Miss Rousseau en Con los recuerdos al hombro, morir al lado de mi amor. Ahora te llevo al otro extremo. Vamos a compartir algo de Fórmula 5. Oh, oh, Julie, ¿te acordás de ese tema? Qué bueno, dale.

Qué bonito, qué lindo, ¿eh? Oh, Julie, la música de Fórmula 5. Y ya para despedirnos, por supuesto, para reencontrar.

tributando Sergio Denis en nuestro programa de Con los Recuerdos al Hombro. Y nos vamos como comenzamos, con Sergio Denis, Quiero Darte. Señora, abuelo, chicos, hasta dentro de 7 días, feliz recuerdo y cuídense. Chau, chau, chau.

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Yo quiero que me dejen sufrir, llorando.

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1: Y Barito lo cantaba así, en Trula. Escuchen.

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